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7: En 2010, la reggaetonera Nati Natasha llegó a vivir en los Estados Unidos de ilegal y trabajó en una fábrica en Nueva York.

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8: La cantante México-española Alaska tomó su nombre de una canción de Lou Reed titulada Caroline 6, que trata de una mujer rebelde a la que todos llaman Alaska.

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2: El cantante y compositor Justin Quiles ha mencionado que ha escrito canciones que no son reggaetón y que algún día las compartirá.

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12: Uno de los hábitos más interesantes de la cantante Danna Paola es que en su bolso siempre lleva una libreta en la cual escribe frases y poesía que más tarde se convierten en sus canciones.

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3: Ángel Quesada, mejor conocido como Santa Fe Clan, comenzó a tocar el acordeón desde los 8 años de edad, cuando su padre llevó este instrumento a casa, y Ángel empezaría a investigar cómo

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1: Antes de tener éxito en la música, Taylor Swift trabajó en la granja de su familia cuidando árboles de Navidad.

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8: El video musical de Baby One More Time de Britney Spears fue grabado en Venice High School, misma escuela donde se grabó la película Vaselina.

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8: Hola, hola, bienvenidos, ¿cómo están? Estamos hoy en un nuevo episodio de Ya Oíste. Hoy les traigo un tema muy interesante, poco conocido, que incluso yo al momento de investigar, la verdad me quedé con muchísimas dudas. Y tener el privilegio el día de hoy de poder contar también con un especialista en el área es algo que, wow, o sea, definitivamente vamos a aprovechar y vamos a sacar todas esas duditas. Es un tema que, pues no creo que muchos hemos escuchado, yo me incluyo en esa parte, es la lucidez terminal. Pero para yo no quitarle la palabra a nuestra querida invitada, a nuestra querida doctora Adriana Baltasar Bastidas, una especialista en geriatría y cuidados paliativos. Bienvenida, doctora, ¿cómo se encuentra?
9: Muchas gracias, muy contenta, muy feliz de poder estar aquí el día de hoy para compartir este tema que me gusta mucho, me apasiona y creo que es importante que lo conozcamos.
8: Pero antes que nada, me gustaría que nos explicara un poquito a qué se relaciona o qué es la lucidez terminal, porque yo me imaginaba una cosa y ya cuando leí, pues era completamente otra.
9: Claro, mira, la realidad es que la lucidez terminal es un episodio súbito, inesperado de claridad mental y como de un aumento súbito de energía en un paciente que ya está en el contexto de una enfermedad terminal, ya en una situación pues al final de la vida o previo a la muerte. Este episodio pues es súbito, dura generalmente un periodo muy corto de tiempo y lo importante es que se presenta una conexión como muy inesperada, muy súbita, pero a la vez relevante tanto para el paciente como para quienes lo rodean, ¿no?
8: Claro.
9: Imaginémonos, la situación de lucidez terminal es cuando yo tengo a un ser querido, a un pues sí, vaya, un enfermo, un ser querido que ya tiene una enfermedad pues muy avanzada, en un estadio terminal prácticamente, que ya sabemos que quizá el final se acerca,
8: okay,
9: que ya tiene cierto grado de desconexión con su entorno, que quizá ya no logramos entablar una conversación con él, ya no nos contesta quizá nuestras preguntas, ya no nos pide alimento, líquido, etcétera, y de repente de manera súbita tiene un rush de energía, tiene otra vez entabla una conversación, otra vez logra comunicarse con nosotros, nos pide alimentos, nos pide un refresco, nos pide algo que antes ya no hacía.
8: Ya no.
9: Eso es la lucidez terminal.
8: Estaba viendo que en este tipo de situaciones, pues lo impactante es para la persona también que lo está acompañando, ¿no? Porque creo que piensa que todo volvió a la normalidad, ¿no? Entonces yo creo que ahí es un tema pues delicado, en el aspecto en el que, pues, claro, ¿quién no quisiera ver a su familiar volver otra vez a hacer sus actividades, que salga de esa enfermedad? Pero lo que estábamos leyendo y lo que estamos platicando, doctora, es que a veces pues es cuestión solamente de horas o de días, ¿no?
9: Exacto. Generalmente cuando nos enfrentamos a un episodio de lucidez terminal, nos está indicando que seguramente el final ya se acerca. A una realidad es que es imposible predecir cuánto tiempo nos queda de vida.
8: Claro.
9: No hay forma, no hay alguna forma que con certeza nos ayude a esto, ¿no? Si bien hay algunos factores pronósticos y algunos puntos, a lo mejor parámetros de laboratorio, parámetros clínicos, etcétera, que nos orientan a que el final ya se acerca, la realidad es que muchas veces los pacientes no se comportan como en los libros y pues desafían, ¿no?, a estos pronósticos. A veces el fallecimiento puede ocurrir pues en las siguientes horas, en los siguientes días, 7 días, o a veces no. A veces los pacientes pues desafían esas posibilidades, y lo que pareciera ser un episodio ya de lucidez terminal, pues no, resulta que fue simplemente una lucidez paradójica, se llama, cuando, cuando ya no es, no ocurre la muerte de manera inmediata, ¿no? Sino que a lo mejor presenta esta lucidez, y el fallecimiento puede ocurrir en meses incluso.
8: Pero ahora, por ejemplo, doctora, estábamos hablando de enfermedades terminales, ¿no? Uh-huh. Y hay, por ejemplo, una estadística, perdón, de la edad en la cual se presenta más este tipo de lucidez terminal.
9: Sí, generalmente se ha observado que predomina en pacientes ya adultos mayores, en pacientes geriátricos, y específicamente se empezó a observar este fenómeno en pacientes con enfermedades neurodegenerativas.
8: Okay.
9: ¿Como qué? Como las demencias, la enfermedad de Alzheimer, la demencia vascular, las demencias mixtas, otro tipo de condiciones ya de deterioro cognitivo. En estos pacientes como tal se empezó a observar los cuadros de lucidez terminal. Por lo tanto, pues es más frecuente que un paciente presente lucidez terminal ya en edades avanzadas, ¿no? Estamos hablando 80 años o más. En realidad, cualquier paciente que presente una enfermedad terminal propiamente, uh-huh, llámese un cáncer en un estadio avanzado, una insuficiencia orgánica, por ejemplo, una falla cardíaca, una enfermedad renal crónica, una enfermedad hepática avanzada, etcétera. Cualquier paciente que se encuentre en esa situación de terminalidad o al final de la vida puede presentar un episodio de lucidez terminal, aunque pues se ha observado o se ha descrito con mayor frecuencia en pacientes mayores con demencia.
8: En la parte psicológica o emocional, ¿cómo es que lo estudian o lo abarcan? Porque creo que es un poquito más, lo vemos en físico, ¿no?
9: Claro.
8: Que me duele algo, tengo malestar, pero ¿cómo? O sea, esa es una parte muy interesante, doctora.
9: Fíjate que en el ámbito de los cuidados paliativos, que es como mi área de especialidad, además de la geriatría, realizamos una evaluación de varias esferas del individuo, ¿no? De la persona. Una esfera biológica, que estamos hablando justo de los síntomas físicos, el dolor, náusea, vómito, sueño, etcétera. Los síntomas emocionales o psicoemocionales, que estamos hablando ahí de cómo afronta su diagnóstico, cómo afronta una pérdida, posibilidad de trastornos de ansiedad, de depresión, incluso el duelo anticipado, ¿no?
8: Claro.
9: De saberse perdiendo su estado de salud. Y también abordamos la esfera espiritual, que muchas veces en la medicina pues difícilmente la abordamos, ¿no? Y en cuidados paliativos sí es súper importante realizar el abordaje de esas creencias que tiene el paciente, ¿no? Si es una persona que se considera espiritual, si tiene alguna creencia, alguna religión.
8: Okay.
9: Espiritualidad va mucho más allá de la religión.
8: Claro.
9: Pero bueno, es como una esfera muy importante también que evaluamos. Y ahí pues vaya en el aspecto psicológico o emocional, es donde pues vamos indagando este tipo de síntomas, ¿no? Si el paciente presenta algún cuadro de depresión, compatible con depresión, con ansiedad, con este duelo anticipado, ahí es donde nos vamos dando cuenta, y pues por supuesto, al darnos cuenta, logramos integrar un diagnóstico y dar un tratamiento en esa situación.
8: Antes de terminar, doctora, a mí me gustaría que, pues no sé qué mensaje para todos aquellos que están en el sector de salud, porque es un tema, como bien dijimos, que no muchos tienen el privilegio de poderlo ver personalmente o de saber qué les puede dejar a esas personas que están en el sector médico y a las personas que están fuera de.
9: Yo creo que muy importante, no olvidemos que los cuidados paliativos se deben de brindar de una manera oportuna por un equipo. Paliativos no es nada más una persona, el paliativista es un equipo del médico, enfermería, psicología, nutrición, vaya, somos un equipo de varios integrantes que nuestro objetivo es siempre acompañar y aliviar síntomas, ¿no? Aliviar síntomas físicos, emocionales, espirituales, este sufrimiento, para dar confort, para dar calidad de vida, calidad de muerte también. Y creo que un punto bien importante es que como profesionales de la salud, nadie nos enseña a afrontar la muerte. Esa es la realidad. Tal vez los que estamos en el área de paliativos lo sabemos hacer.
8: Claro.
9: Pero en medicina nos enseñan a curar, siempre a curar. Y pues no siempre podemos curar alguna enfermedad. Y es importante que cuando ya no podemos curar, entonces siempre acompañemos, siempre busquemos dar confort, calidad de vida, aliviar síntomas, acompañar. Eso es la clave. Es un tema delicado, pero muy bonito, y creo que se presta reflexión.
8: Así es, y pues muchísimas gracias. Esperemos verla aquí de nuevo, doctora. Y gracias a todos los que se quedaron hasta esta parte del podcast. Nos vemos en el siguiente episodio. Gracias, doctora. Y hasta pronto. Yo soy Génesis Sainz. Esto fue un episodio más de Ya Oíste. Adiós.
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11: El cantante y compositor Justin Quiles ha mencionado que ha escrito canciones que no son reggaetón y que algún día las compartirá.

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Buenos días. Muy buenos días. ¿Cómo están? Son las 6:03 de la mañana de este lunes ya. Lunes 18 de mayo del año 2026. Son las 6:03 Y estamos ya en la tercera semana del quinto mes del año. Este es el programa 2426. Y la verdad es que es un gusto iniciar labores con todos ustedes. Es un gusto estar aquí. Le mando un afectuoso saludo a todos los que están, pues, escuchando, sintonizando muy temprano. Es importante que estén con nosotros y que sean parte de este espectáculo radial que preparamos para ustedes de lunes a viernes de 6 a 10 de la mañana. Me llamo Jesse Cervantes y soy solo la voz que encabeza a un gran grupo de trabajadores del entretenimiento y de la comunicación. Bueno, hoy viene Sech. Sech viene con nosotros. Ayer estuvo en El Emblema y hoy viene a presentar el disco titulado Secho. Secho Gang. Así que va a estar platicando con nosotros y se la van a pasar muy bien. Y bueno, como todos los días, vamos a contar con nuestros especialistas, el querido Gil Barrera, Gil Gilillo, el hombre espectáculo de México, Alfonso Arturo Veraprendes, que va a hablar de la final del fútbol mexicano. Sí, señor, Ponchito Vera, Mónica Mandujano hablando de sexualidad y nuestras cápsulas donde hablamos de las estrellas del fútbol. Todo esto, además de muy buena música, grandes premios y desde este momento hasta las 10 de la mañana, pues esperamos que se queden con nosotros, ¿no? Hoy la frase ganadora te va a llevar a ver a Rey el 27 de mayo en el Auditorio Nacional. Te va a llevar a ver a Juntos con Jorge Medina y Yossi Cuen, que va a estar también en el Auditorio Nacional. Y al Café Concierto con La Gusana Ciega. Esta semana, ¿no? Esta semana es el Café Concierto. Estaremos en el Teatro María Teresa Montoya, en la Alcaldía Benito Juárez, con La Gusana Ciega. Gusana Ciega, 21 de mayo, el Café Concierto. Ok, la primera palabra es semana. Te recuerdo que tienes hasta las 10 para ir coleccionando palabras. Por ahí va a ser importante que a las 10 seas el primero en mandarla para que te lleves estos boletos y estés con Juntos, el espectáculo de Juntos con Jorge Medina y Yossi Cuen, también con Rayleigh, su show del Auditorio Nacional y también en nuestro Café Concierto con La Gusana Ciega. Yo me llamo Jesse, quédate con nosotros, vamos con la frase del día de hoy: no vivas en el pasado, no sueñes sobre el futuro, concentra tu mente en el presente. Sí, porque luego anda uno volando el mayate, anda uno papaloteando, ¿no? Es que va a pasar y es que yo creo y voy a hacer, ¿no? No se hace ahorita, trabaja ahorita. Eso es lo más importante. Nosotros seguimos, arrancamos 6:06, Swim, llega BTS. Swim.

6:16 a.m. La segunda palabra es Jesse, J-E-S-S-I-E. Es el Día Internacional de los Museos y también es el Día Internacional de la Fascinación por las Plantas. Félix, Rafaela y Claudia, por nombre, se festejan el día de hoy. Acontecimientos, un 18 de mayo, en 1804 en París, el Senado de Francia proclama emperador a Napoleón Bonaparte. En 1897 se publica la novela Drácula del autor irlandés Bram Stoker. En 1910 se registra el acercamiento máximo del cometa Halley a la Tierra. En el 1927, un 18 de mayo, en Hollywood, California, se inaugura el emblemático Grauman's Chinese Theater, el teatro chino. En 1974 se inaugura la Torre de Radio de Varsovia, en Polonia, ¿va? La construcción más alta hasta ese momento, que dejó de operar el 8 de agosto de 1991. 1990, Luis Miguel lanza su álbum 20 años, que consolidó su transición definitiva de ídolo juvenil a máxima estrella de la música latina. En el 94, México ingresa formalmente a la OCDE, la Organización para la Cooperación y el Desarrollo Económico. Y en el 98, un 18 de mayo, en la demanda judicial Estados Unidos contra Microsoft, el Departamento de Justicia procede a la causa del monopolio contra la empresa Microsoft de Bill Gates. En el 99, los Backstreet Boys publican Millennium, su tercer álbum, uno de los más vendidos de la historia y el más exitoso de su carrera. Y en el 2025, el año pasado, un 18 de mayo, en la Ciudad del Vaticano, se hace la misa de inauguración papal del nuevo Papa León XIV, hoy en funciones. Nacimientos, un 18 de mayo, Pierre Balmain, diseñador de modas. También Juan Pablo II, Michael Cretu, Adamari López, Elisha Wilkins. Y dentro de los fallecimientos, Elizabeth Montgomery y Chris Cornell. Señoras, señores, yo soy Jesse. Son las 6:18. Esta es una rola del Buki, Tu Cárcel con Morada.

0: 6 de la mañana, 29 minutos. Tercera palabra siempre. Tercera palabra es siempre. Vamos rápidamente a un corte comercial. Te recuerdo que tienes que mandar la frase completa al 5579195930.
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2: El cantante y compositor Justin Quiles ha mencionado que ha escrito canciones que no son reggaetón y que algún día las compartirá.
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0: harta salsa, harta verdura. Saludos, soy Pilar.
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2: Comer fresas una o dos veces por semana retrasa la pérdida de memoria y conserva la agudeza mental.
3: 6:37, son las 6:37 minutos, o faltan 23 para que sean las 7. Hoy es 18 de mayo, que no se te haga tarde. La cuarta palabra es mi. La cuarta palabra es mi.

0: 6:47. La quinta palabra es con. Quinta palabra es con. Vamos con las estrellas del fútbol porque se acerca la competición universal, señoras y señores. Sí, porque ni modo que es universal, es el universo. Ahora va a resultar que hay marcianos que juegan fucho. No. Es la competición universal. Señoras y señores, vámonos.
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2: Reconocido como una gran estrella del fútbol, delantero nato que desequilibra a cualquier defensa, en ocasiones controversial y en otras relajado. Él es Carlos Vela.
3: Apareció Vela y ríe, la llena ríe, y cómo no.
4: Unbelievable by Carlos Vela.
5: ¡Qué jugada de Carlitos Vela! ¡Viene el tercero! ¡Carlitos! ¡Carlos!
6: Carlos Vela's amazing season.
2: Quintana Roo lo vio nacer un primero de marzo de 1989 y desde pequeño entrenó en equipos de su localidad y en 2003 decidió presentar pruebas para ser parte del Club Deportivo Guadalajara, con el cual no pudo debutar con el primer equipo.
7: Ahí fue donde empecé, donde me enseñó casi todo.
2: Formó parte de la selección mexicana sub-17 del 2005, con quienes se coronó campeón y también fue goleador del torneo. Con ello, Carlos Vela se mudó a vivir a Londres para unirse al Arsenal. Su traspaso se cerró y a la increíble edad de 16 años ya era parte del equipo inglés, teniendo como compañeros a Thierry Henry y a Cesc Fàbregas.
8: La verdad, estoy muy contento de que a mis 17 años puedo decir que jugué y entrené con jugadores de Thierry Henry, de Fidel, de todos.
2: En 2007, el joven mexicano debuta oficialmente con el club Gunners y no tardaría en ser transferido al club Unión Deportivo Salamanca de la segunda división de España, donde anotó 5 goles en 31 partidos. Más tarde fue prestado a los Osasuna de la primera división.
8: Al principio es muy difícil tomar esa decisión porque tienes que dejar tu país, tus amigos, toda la gente que siempre has convivido.
2: Al año siguiente, en 2008, regresaría al Arsenal como sustituto de Robin Van Persie. A partir de este momento, la prensa europea comenzaría a exaltar el juego e inteligencia del jugador mexicano.
9: Lovely control from Vela. He's away. Oh, that is fantastic.
2: Durante los siguientes años, Carlos Vela explotaría todo su talento y potencial marcando goles con gran definición y precisión. Entre sus logros se encuentra el botín de oro de la Copa Mundial Sub-17, jugador del año de la Real Sociedad y jugador del mes con la Liga BBVA. Con la selección mexicana ha anotado 19 goles.
10: Levanta la cabeza, la deja con Vela, está el segundo, llega Vela, el disparo. ¡Gol!
2: En 2013, Carlos Vela obtuvo un récord curioso, siendo el jugador que más faltas recibió en la temporada con un total de 130. Junto con Hugo Sánchez, son considerados los mexicanos en anotar más goles en un juego con un equipo europeo. 4 goles de Vela, 5 de Hugo Sánchez.
11: Vela contra Joe Vela.
2: La selección mexicana jugó 72 partidos, anotando 19 goles y participó en 2 copas mundialistas.
12: Doblete para Carlos Vela ante el Sporting Braga de Portugal.
13: Carlos Vela on as a substitute, latching on to Sammy Nasri's excellent through ball.
10: ¡Llega Vela!
2: Jugador con grandes facultades, calculador y que ha dejado una huella imborrable dentro del fútbol internacional. Él es Carlos Vela.
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0: Mañana de lunes, vamos con la sexta y última palabra. Es la sexta y última palabra y dice inicia. Inicia, así que manda ya, manda la frase. 55-79-19-59-30. Si eres el primero en mandarla de manera correcta, boletos dobles para Rayleigh, para Juntos, donde está Jorge Medina y Josie Quen, y también para el café concierto que tenemos aquí con la Gusana Ciega. Voy a un corte, regreso con Gil Gilicho.
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11: Ángel Quesada, mejor conocido como Santa Fe Clan, comenzó a tocar el acordeón desde los 8 años de edad, cuando su padre llevó este instrumento a casa, y Ángel empezaría a investigar cómo

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2: La esquiofobia es el miedo a las sombras. También se conoce como esquiafobia.
3: Vamos con la música de Harry Styles, el ex One Direction. Se llama American Girls.

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1: Jonas Brothers continúa arrasando con su gira por Latinoamérica, conquistando el Festival Tecate Emblema en una presentación histórica en la CDMX. Con jerseys de México y varios hits, desataron la locura interactuando con sus fans y demostrando que su unión familiar es el alma de su vibrante y emotivo show en México. Aunque aún sigue siendo tema de polémica en redes, Joe Jonas, luego del momento que protagonizó durante sus conciertos en Chile, dividiendo opiniones a limpiarse las manos después de saludar a sus fans. Después de que los fans soportaron una fuerte lluvia, Cazoo brilló en el Tecate Emblema con su latinaje, donde mostró a miles de fans una mezcla de romanticismo y trap. La Argentina inició su show con La Cueva para aquellos que tuvieran el corazón lastimado, comentando que estaba ahí presente para mostrarles un poquito de su cultura, seguido por un Viva México. Aunque la presentación de Cazoo sufrió algunos problemas técnicos, continuó con su show, sorprendiendo con una batucada al ritmo de la cumbia con temas icónicos de Selena. Royce Tomlinson hizo bailar a las Directioners en el Tecate Emblema 2026 con canciones como Lemonade, On Fire y muchas más. El ex One Direction volvió a cautivar a las fans mexicanas del grupo inglés cuando sorpresivamente interpretó el éxito Night Changes de la desaparecida boy band. Royce Tomlinson, quien apareció con un conjunto deportivo y lentes negros y pese a las fallas técnicas que hicieron que se cortara su show en el festival, provocó los alaridos y lágrimas de sus miles de seguidoras luego de casi 2 años desde su última visita a México.
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0: ¡Ay, es lunes! ¡Lunes que te quiero, lunes! Y aparece en escena Gilgilillo, Gilgilín. El tan pequeño de oro, le dicen ahora. Sí, señor. El hombre que representa dignamente en el mundo a la torta de la barda. El querido Gilgilillo. ¿Cómo estás, mi Gil? Quiero saludarte. Gracias por estar acá. ¿Qué nos cuentas?
1: ¿Cómo estás, Villés? Sí, buenos días a todos. No, Paquito Ánimas. Paquito Ánimas es el, también es diplomático, Andrés Salazar, el Topo, también son, son representantes dignos de Tampico. De hecho, ellos son de allá, yo nomás voy, yo iba pasando. 7:18 a.m, hoy 18 de mayo, mi querido Jesse. La semana pasada se dio a conocer una noticia que prácticamente nos tiene, nos ha quitado la carga de profesional de encima, mi Jesse. Podemos estar completamente tranquilos, dispuestos y la verdad es que ya en paz, porque la industria del entretenimiento está tomando un camino diferente, mi Jesse. Ya hay algo completamente diferente en el espectro musical y se trata de un nuevo sello disquero, una nueva empresa del entretenimiento que seguramente va a cambiar. Bueno, las grandes empresas como Sony, como Universal, ya están temblando, mi Jesse, porque a partir de ya, Carlos Rivera acaba de sacar su sello que se llama CR Music. No, hombre, pues ya estamos hechos, ya queríamos milagros. Ahí está uno divino que va a cambiar seguramente el rumbo de la música en todo el en todo el mundo, en todas las galaxias. Y desde acá un abrazo muy fuerte a mi querido Carlos, que qué bueno que está pues echando a volar un sueño, ¿no? Esto que se llama CR Music va de la mano de Jorge Juárez. No todo puede ser bueno en esta vida, pero bueno, pues ellos han hecho una alianza aparentemente muy intensa desde hace 11 años. Y bueno, pues desde acá le deseamos la mejor de las suertes a mi querido Charlie, que pues está emprendiendo este negocio, independientemente de haber ya comprado todo Tlaxcala, que prácticamente pues es todo de él, todo es terreno de Carlos Rivera. Digo, no es Colima, es Tlaxcala. Un abrazo muy fuerte, pero estamos hablando de una región importantísima. Santana Chautempan, por ejemplo, tiene suéteres y tiene cosas maravillosas. Y entonces desde acá le mandamos un abrazo muy fuerte a mi querido Carlos, que ya está echando a volar este sueño que tenía. Pues prácticamente estará haciendo, entiendo algunos negocios con la música. Qué bueno que lo hace, qué bueno que está emprendiendo. Ojalá le pague bien a su gente, a sus músicos, porque como tiene rotación con sus músicos, ¿no? Entonces, unos días están, otros no, porque dicen que es muy especial. Y ojalá y a Charlie no le salga un artista con las mismas exigencias que puede tener él, porque sí saben que pide, ¿cómo se llama? Jamón ibérico, jamón serrano, para que sus presentaciones, que porque con eso la voz le sale más. ¡Oh! Nosotros que comemos puros patecitos de esta marca, así de estos chiquitos, no nos sale la voz como mi querido Carlos. Pero bueno, al final está emprendiendo, todos los sueños se alcanzan. Esto era algo que él había visualizado desde hace muchos años, prácticamente desde que empezaba a mantener independencia al 100% de todo. Y bueno, pues ojalá y le vaya muy bien a querido Carlos Rivera, que salga adelante con este sueño. No es lo mismo cobrar a la quincena que pensar en los pagos a la quincena, ¿no? Porque toda la estructura de una empresa pues debe de tener justamente contemplado muchísimos gastos, ¿no? Y es una generación de empleos que seguramente de la mano de Jorge Juárez lo hará muy bien, porque si algo sabe hacer Jorge es administrar. Y bueno, pues desde acá la mejor de las suertes a mi querido Carlos Rivera, que empieza un nuevo sueño de la mano de su socio Jorge Juárez, con quien durante mucho tiempo ha trabajado en Westwood, y este sueño se llama CR Music. Vamos a ver qué sorpresa nos tiene. Este tipo de noticias son buenas porque al final lo único que hacen es activar una industria del entretenimiento que necesita justamente eso, gente que quiera arriesgarse, que quiera empujarle, que quiera sacar adelante a nuestro país, pero que también quiera descubrir nuevos talentos y que quiera arraigar con su música nuevos mercados. Entonces yo creo que tiene muchas expectativas el hecho de que Miguel Carlos se lance como empresario. A algunos les va muy bien, otros en este tema de prueba y error también empiezan a batallar, pero bueno, de de la mano del socio que tiene Jorge Juárez, yo creo que pueden hacer cosas maravillosas, mi querido Jesse. Y por eso, por hoy y por el triunfo de los Pumas, un abrazo, mi Ponchito, y a toda la afición, ya podemos dormir tranquilos por lo que respecta a partir de las 7:22, ¿no? Los que todavía estén dormiditos, pero ya podemos estar tranquilos, mi Jesse. Y en la segunda, pues ya te contaré todo acerca de un zafarrancho que hubo el fin de semana en donde se involucró a la queridísima Verónica Castro.
0: Gracias, Gil Gilillo, gracias por estar acá. Yo me llamo Jesse Cervantes. Vamos a continuar con este programa.

0: 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Voy a un corte comercial, regresando Alfonso, regresando Arturo, regresando Vera, regresando Prendes, el hombre de la final. Pero ya nos dirá por qué. ¡Ay, papel!
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0: Las 7.
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15: Uno de los hábitos más interesantes de la cantante Danna Paola es que en su bolso siempre lleva una libreta en la cual escribe frases y poesía que más tarde se convierten en sus canciones.
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0: Estamos de regreso. ¿Sabías que?
3: Según un estudio, somos más felices cuanto tiempo más dedicamos a leer o relacionarnos, y más infelices cuanto más vemos la televisión.
4: Las 7:43.
5: ¡Qué rico, mi amor!

0: 48 minutos, 7 de la mañana con 48 minutos. 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Señoras, señores, el triunfador, el hombre que trae la antorcha de CU aquí en la cabina. Más puma que el rector, más puma que la Rebel, más puma que Efraín. Poncho Veraprendes.
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0: Paren.
3: ¿Qué pasó?
0: Paren. Creo que hoy Ponchito debe dirigir un Goya entre todos nosotros como merecimiento a esa gran final. Rockero, ¿estás de acuerdo? ¿Tú eres de, le vas a las Chivas? ¿Le vas a las Chivas? ¿Atlistas? Aquí todos unidos en un gracias. Goya que dirija Ponchito a todos nosotros por ese de triunfo universitario que los puso en la final. Así que, Ponchito,
3: a tu... ¡Una, dos, tres! ¡Goya! ¡Goya! ¡Cachun, cachun, rara! ¡Cachun, cachun, rara! ¡Goya! ¡Universidad!
0: Ahí el bombo.
3: Eso es, muchas gracias. Qué bonita bien, oportunidad, mi Jeff.
0: Ahí está, Ponchito, más que merecido el triunfo de ayer.
3: Dramático, en serio. Felicidades a la afición, felicidades a los jugadores, a Efra. Qué dramático estuvo, Luis. Yo ya.
0: Oye, fíjate ya no que sé en qué televisión hacer, tuvo momentos parcos el partido, ¿eh? O sea, en televisión, o sea, un vato que no le va ni a Pumas ni a Pachuca, estaba con la familia y viendo el juego. Es que el Pachuca salió a jugar rarísimo, ¿verdad?
3: Sí, a ver.
0: Mira, el Puma pudo haberle metido dos.
3: En el primer tiempo.
0: Dos.
3: La verdad es que Pumas tuvo, sí.
0: Sí, no,
3: una, o sea, de Morales, de la Pantera Morales, que solo le echa arriba. Y luego unas de Angulo, que no se entra bien. La verdad es que sí, el primer tiempo fue muy de Pumas. El segundo me parece que arranca igual, Pumas proponiendo.
0: Pero no entiendo cómo Solari pretende echar el camión atrás 90 minutos.
3: Pues sí, digo,
0: le anotan y se acabó el partido. O sea, era imposible que lo que faltaba, el Pachuca pudiera hacer algo.
3: Y estuvo a nada. Hubo unas llegadas, sobre todo una de Rondón que echa por arriba. Le achica bien Keylor, pero fue una falla grave. Sí, a ver, yo creo que también tiene que ver, Jesse, amigos, que a final de cuentas Pumas fue muy ofensivo, ¿no? Y sí, el Pachuca fue conservador.
0: Muy conservador.
3: Cuando anota el gol, obviamente se va con todo Pachuca. Y pues Pumas no es tanto que se ha echado atrás, creo yo, sino que lo echaron atrás. ¿Por qué? Por el ímpetu de que tenían que anotar un gol, ¿no? Se invirtieron los papeles. Sí, muchísimo sufrimiento. Este Jordan Carrillo, qué bien está jugando. La trae, la verdad.
0: Un gol ese de chavo, qué cosa. Sí. O sea, no lo van a llamar a la selección.
3: Está en la prelista.
0: No, hombre, es que jugó ayer, la abordó, ¿eh?
3: Por nota. No, a ver.
0: Hombre, qué morro. Es de Santos aparte, ¿verdad?
3: Es de Santos, sí. Trae una confianza, el chavo espectacular. Las intenta todas, es descarado. Se echa muy buenos regates. Y el gol, un tiro libre que pega del poste y se mete. A mí me parece que fue un golazo. Otros dicen que se la comió el portero, que fue error de este Moreno. A mí me parece que fue un buen disparo.
0: No, a ver, fue un golazo.
3: Es que sabes que iba con mucha potencia.
0: Y pegan el poste justo en el lugar dentro del poste donde se iba a meter.
3: Sí, para mí fue muy buen gol. A ver, el hecho de que Moreno no se haya movido, que nada más la haya visto, creo que eso podría inclinar un poquito las opiniones a pensar de que fue error del arquero de Pachuca. Para mí me pareció un golazo y de ver así al final fue espectacular el drama, ¿no? La tuvo Pachuca, que es un gran equipo Pachuca, la verdad.
0: No, claro.
3: Qué temporadón se aventó, temporadón en serio. Y bueno, pues Pumas llega a la final del fútbol mexicano, lo cual, pues digo, para muchos estamos muy, muy contentos, obviamente. Si quieres, ya en la segunda platicamos del otro juego, pero bueno, a ver, no se sabe dónde se va a jugar la final. Sí, ¿qué tal? O sea, obviamente el domingo va a ser en Ciudad Universitaria. Me imagino que va a ser a las 7 de la noche.
0: Oye, un pajarito ayer en la noche me dijo que aquí en Ciudad de los Deportes. Pajarito.
3: A ver, es que...
0: Pero ese pinche pajarito luego andaba distraído, pero no, eso me dijo.
3: No, no, no, es lo que está procurando el Cruz Azul, es lo que quiere Cruz Azul, están buscando cómo hacerlo, pero no se ha confirmado nada, hoy se tendrá que decir, será el jueves, y bueno, hay dos opciones, o Puebla o el Ciudad de los Deportes. Se dice que hay un contrato, ¿no?, con la directiva de Puebla, pero vaya, si hay un contrato, pues pagas la multa o lo que sea. Yo creo que Cruz Azul, digo, por el bien del Cruz Azul, creo que tendría que jugar en el Ciudad de los Deportes.
0: Oye, y fíjate, nunca se ha jugado, bueno, se han jugado finales, pero nunca ha sido campeón nadie en el Ciudad de los Deportes. Qué raro, ¿va?
3: Sí, porque...
0: No sé si el Atlante algún tiempo.
3: No, el último campeonato fue en el Azteca. Y luego cuando le gana hace muchos años contra León, fue la vuelta el León. Y ahí es donde se proclama campeón el equipo del Cruz Azul. Pero sí, ahí no se han proclamado campeones. Y pues la verdad es una final con dos equipos de muchísima afición. Hay buena rivalidad. Va a estar calientito. Y bueno, pues a rezar para conseguir boletos. Que eso es... conseguir boletos es una cosa de locos.
0: A ver, la final es en CU, ¿no?
3: Eso sí, ya, seguro. ¿Será ahí? El domingo, yo espero que a las 7 de la noche. Se los puedo casi confirmar que será a las 7 de la noche.
0: ¿Estarás ahí?
3: Ah, sí.
0: Con
3: sí,
0: Arturo
3: sí.
0: Veraprendes.
3: Sí, no, ahí sí, a ver.
0: Ayer yo no me di cuenta. O sea, por alguna razón no, es que no sé si lo pasó Azteca o no. Yo solo lo vi en Televisa.
3: No, sí lo pasaron los dos, ¿no?
0: Entiendo que pero fueron, no me di cuenta, o sea...
3: Sí fueron los dos. Ah, lo pusiste ahí con...
0: Lo puse. Pero fíjate lo chistoso que es escuchar... Más bien, ver una semifinal de Pumas en Televisa. Y lo chistoso que va a ser ver una final de Pumas en Televisa... Narrada por un americanista de cepa, como es Vaca.
3: Ah, pues sí. Ahora, yo me imagino, tampoco se ha confirmado esto, Jessy.
0: O sea, va a ser muy chistoso.
3: Yo creo que lo van a pasar los 12.
0: Es americanista de
3: bueno, no, de llanto.
0: Sí, sí, sí.
3: De
0: sí,
3: llanto,
0: sí.
3: De llorar.
0: Sí.
3: Ayer, la neta, cuando cantaba lo de Pumas, pues poco le creían los aficionados Pumas que estaban en mi familia, ¿no?
0: Sí, ya está fingiendo.
3: No, pues es que a un americanista.
0: Sí, como lo es.
3: Como lo es Vaca.
0: Que la verdad. Digo, Martino es un grandísimo narrador, la verdad, pero a mí me parece que Vaca está haciendo un gran trabajo.
3: Eso es aparte.
0: No, y yo no digo que lo haga mal, no. Yo solamente digo que es muy chistoso.
3: Es difícil.
0: Que un americanista, que tú sabes que lo has visto llorar por el América.
3: Sí, que cante los goles de Pumas,
0: ¿no? No, y que quiera vender a la afición y el Pumas.
3: Sí.
0: Yo no digo que lo haga bien o mal, yo lo digo, es muy raro.
3: Yo quiero pensar, y casi lo firmaría también, que va por las dos televisoras.
0: Yo soy Martinoli.
3: Martinolista.
0: Eso.
3: Sí, la verdad es que lo hace muy bien. ¿Y sabes qué tiene ahí de extra TV Azteca? Que tiene a Jorge Campos.
0: Iwasaki.
3: Que Jorge Campos, al final de cuentas, sí es pues espuma de corazón, ¿no? Ese es el sentido de Campitos. Y bueno, está Luis García, pues que Luis García jugó en los dos equipos. O sea, bueno, jugó también con el rival, con las Águilas. Pero sí, Luis también es espuma. Pues bueno, está. Hoy se dirá en yo creo, no sé en dónde, o sea, yo creo que sí va a ser en el Ciudad de los Deportes. Insisto, y creo que la grandísima mayoría de los cruzazulinos, por decir todos, quieren que juegue ahí su equipo. Ahí es donde son locales, en realidad.
0: Sí, oye, y el partido, no quitemos de la mesa el partido de Chivas Cruz Azul.
3: No.
0: La Chiva jugó bien también.
3: No, a ver, la Chiva jugó bien. Y la verdad, qué gran temporada perdió, de Chivas.
0: Y soy anti-Chiva, pero perdió con la frente en alto.
3: No, o sea, a ver,
0: bien la Chiva.
3: Grandísima temporada de Chivas. Tenemos que ir al terreno porque pues, es innecesario. Bueno, más bien, o sea, no podemos no decir que Chivas, sin muchos titulares, ¿no? Que se fue a la selección, le plantó cara en serio al Cruz Azul y estuvo muy, muy cerca de llegar a la gran final del fútbol mexicano. Hoy se veía un ambientazo en el...
0: Lo dije.
3: En el Jalisco, lo cantaste muy bien.
0: Sí, claro.
3: Yo que lo estaba viendo, o sea, sí lo vi por la televisión, me sentí como en un viaje en el tiempo y me acordé de esas Chivas cuando eran ahí locales, no hace tantos años.
0: Y te digo una cosa, no hubiera sido lo mismo en el Akron.
3: No, de acuerdo.
0: Por de el acuerdo. Sabor del
3: sí, no,
0: lo añejo del estadio,
3: cara. No, y había muy poca gente de Cruz Azul, ahí sí era completamente rojiblanco.
0: Sí, sí, sí, sí, sí.
3: Oye, y de veras sí también, bueno, yo sí quiero destacar lo de Cruz Azul, qué victoria sacó, ¿no? Como visitante, llegaban como víctimas, y la verdad, con muchos tamaños, con cierta polémica arbitral, por ahí se habla de, sobre todo, una mano que le pega ahí a... O sea, que pudieron haber marcado penal a favor de Chivas. Polémica. Yo creo que estuvo bien el arbitraje. Para mí ese no era penal. Pero bueno, pues de veras, qué gran temporada de Chivas. Y lo dejó el Wiki, ¿no? Es increíble. Tiene 13 años, Jesse, amigos, que no se da una final entre dos técnicos mexicanos. La última fue precisamente con Cruz Azul, cuando jugó contra las Águilas. Memo Vázquez por la máquina y el Piojo Herrera por las Águilas. 13 años, o sea, dos digo, lo de Wiki Lava fue medio de rebote.
0: Sí, no, y el vato no llegó al equipo.
3: No llegó de interino, ¿no? Se supone que está de interino. No, muy bien. A ver, no se ha metido en problemas. Wiki pues, le dice a sus jugadores, jueguen como saben, porque tiene un gran plantel el Cruz Azul. Y pues iba a ser una semana muy, muy intensa, Villa.
0: Oye, ¿quién gana, Verita?
3: No, pues digo que Pumas.
0: Pumas, ¿va?
3: Pero la verdad, o sea, sí lo tengo que decir, es me parece que el plantel de Cruz Azul es mejor, sinceramente.
0: No, tiene un equipazo.
3: Tiene un equipazo, o sea, es un plantel con muchas estrellas.
0: ¿Cuándo tiene que decir el Cruz Azul dónde juega hoy?
3: Tiene, ¿no?, que decirse hoy.
0: Hoy.
3: Ahora, son de las cosas del fútbol mexicano, y si también, a ver... No sabemos dónde se va a jugar la final.
0: Sí.
3: ¿Qué se hizo? La neta sí es una cosa que llama la atención. Pero bueno, pues a disfrutar. Por ahí hay un amigo Cruz Azulino al que estimo mucho, el gran Paquito. Y pues le deseo mucho, mucho éxito. Y a toda la afición de uno y del otro, mucha suerte para conseguir boletos. Porque conseguir boletos
0: ya... ¿Tú ya los tienes, los tuyos?
3: No.
0: No, no muy mal.
3: No, o sea, no, no,
0: muy
3: no,
0: mal del
3: tengo,
0: equipo universitario.
3: No.
0: O sea, ¿cómo me dejan? Pues señor rector, señor. O sea, ¿cómo me dejan fuera? A ver, que él va a todos los partidos de Pumas.
3: Sí, a todos.
0: A ver, es que no pueden hacer eso.
3: No.
0: Ponchito
3: gracias.
0: A todos los partidos de Pumas.
3: Sí, bueno, a ver.
0: Todos. ¿Los de local?
3: Todos, sí, no.
0: A todos.
3: Sí, no falto a ninguno. Pero bueno, todos estamos en las mismas, porque hay muchos aficionados que en las mismas condiciones que yo. Y a rezarle, porque se hace la preventa, será mañana, por un banco que patrocina a los Pumas. Pero se cae el servicio, digo, la verdad es que en los dos encuentros de liguilla anteriores contra las Águilas y contra Pachuca, se cayó y se echó a perder. Y luego cuando sale la venta ya para todos, es una locura, o sea, te metes ahí y ¡pum! Ya no hay boletos, o sea, te echan una fila virtual. Así que pues suerte para todos y creo que los dos juegos van a tener un ambientazo. Ojalá de veras si sea en el Ciudad de los Deportes por el Cruz Azul.
0: Sí, hombre, sería muy bueno. Va a ser una gran final del fútbol
3: gran
0: mexicano.
3: Final,
0: vamos a tener buen fútbol. Y Verita, hay que conseguir boletos para ver.
3: Sí, a ver, voy a ver cómo le hago. No, mira, yo creo que sí los voy a conseguir, o sea, ¿Pero
0: en taquilla?
3: Por una venta y que nos dan a ciertos aficionados que hemos tenido ahí, pero no está nada garantizado. Sí está complicado, pero no, a ver, de qué voy a estar ahí. No sé qué haga.
0: Sí, señores, sería injusto que no celebre, Vuelta Olímpica.
3: Si me entero que Paquito consigue boletos para CU, lo madreo y me llevo sus boletos.
0: Paquito consigue boletos para CU.
3: Lo golpeo y me llevo sus boletos.
0: Vámonos, nos escuchamos en la segunda.
3: Va que va.
0: Mi querido Ponchito, me aprende, son las 8 de la mañana con 2 minutos de este lunes 18 de mayo. 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Señoras, señores, Jürgen el Goyo, en la segunda, casi terminando este programa.
3: Aquí estaremos.
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2: 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Karol G se convirtió en la primera artista en ganar el premio Grammy 2024 a Mejor Álbum de Música Urbana por Mañana Será Bonito.

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22: La cantante méxico-española Alaska tomó su nombre de una canción de Lou Reed titulada Caroline Says, que trata de una mujer rebelde a la que todos llaman Alaska.

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4: El tamaño de un asteroide que podría acabar con una ciudad si la golpeara directamente es de 40 metros.
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0: Son las 6 de la mañana. ¿Cuál 6? Las 8 de la mañana, perdón, es que después de este fin de semana lleno de fútbol, como que llega uno aquí, 8 de la mañana con 17 minutos, 8 de la mañana con 17 minutos, es lunes 18 de mayo del año 2026. 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Bien, está Alberto en la línea. Hola, mi querido Alberto, ¿cómo estás?
1: Hola, Jessy, buenos días.
0: Buenos días.
1: Muy contento, muy emocionado de hablar contigo.
0: No, hombre, yo más, mi querido Alberto, más y contento y feliz. Cuéntame algo, ¿por dónde vives?
1: Colonia Tránsito, Alcaldía Cuauhtémoc.
0: Ok, Colonia Tránsito, Alcaldía Cuauhtémoc. Muy bien, ¿a qué te dedicas, Alberto?
1: Contador.
0: ¿Qué cuentas?
1: Números.
0: Muy bien. Oye, qué bueno, mi querido Alberto. Estás por ganarte boletos para Rail, para Juntos y para el Café Concierto que es esta semana. Así que con La Gusana Ciega, cuéntame algo, dame la frase.
1: Mi semana inicia siempre con Jessy.
0: ¡Ah, muy bien! Rayleigh, 27 de mayo, Juntos, va a estar en septiembre en el Auditorio Nacional y te vienes al Café Concierto el 21 de mayo, que es el jueves, ¿verdad? Vamos a estar en el Teatro María Teresa Montoya, así que acá te esperamos, ¿ok?
1: Muchísimas gracias, Jessy.
0: No, hombre, gracias a ti, gracias por estar
1: contigo.
0: Igual, hermano, te deseo lo mejor, una gran semana y que lo que cuentes sea para bien de ti, de tus clientes y de todos.
1: Muchísimas gracias.
0: Lo mejor de
1: igual. Buena semana.
0: Igual, buena semana. Vamos con Sexo, Mónica Mandujano.
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0: Mónica Mandujano. Mira la escandalera que provocas, Mónica, por estar acá con nosotros.
1: Ay, se siente bien bonito las porras que echan también.
0: Sí, claro, es que para que se prendan y lleguen aquí con lo mejor de su experiencia, de su sabiduría, de su conocimiento, en tu caso, en torno al sexo.
1: Sí.
0: Oye, y hoy vamos a hablar de algo que son las pastillas para el sexo.
1: Sí.
0: Lo que nadie te ha contado.
1: Sí, lo que pasa es que hay tantos mitos, tanto desconocimiento y nada más.
0: ¿Hay muchas pastillas para el sexo?
1: Sí, más de las que uno pensaría.
0: ¿Sí?
1: Sí, sí, sí, porque están las médicas. Ajá. Luego están las que te venden en sex shops y cosas así, que te prometen el cielo a la luna y las estrellas. Ajá. Y luego los suplementos de vitaminas y cosas así.
0: Ok, entonces, ¿por dónde empezamos?
1: A ver, empezamos por el famosísimo Viagra, que okay. Es Viagra, Cialis, que es sildenafil, básicamente. Okay. Ese, les tengo que decir, por favor, que se lo graben. Este no te da deseo sexual. Este solo ayuda a la circulación sanguínea, es decir, a que el pene o el clítoris se erecten, entonces puedas tener relaciones con más sensación.
0: Ok.
1: Básicamente. Pero yo tengo mucha gente que llega a consulta diciendo, es que me tomé Viagra y no tuve más deseo sexual, pero me dolieron las orejas, o me dolió la cabeza y sentía que la cabeza me palpitaba. Pues sí, porque es para circulación sanguínea.
0: Ok.
1: Eso está muy interesante.
0: Entonces, a ver, ¿tú recomiendas o no recomiendas las pastillas estas de sí, Viagra, Cialis, y todo esto?
1: Yo recomiendo que vayas al urólogo si las necesitas, solo si hay una disfunción eréctil por una cuestión médica. Es decir, si tienes mala circulación sanguínea, si ya pasaron varios años y entre más crecemos, pues nuestras venas no son lo que solían ser, ¿verdad? Y en el pene están las venas más chiquitas que hay. Bueno, en el pene y en el clítoris están las venas más chiquitas que hay. Y el pene y el clítoris funcionan llenándose de sangre. Entonces, si esas venitas no están a punto, pues obviamente les va a costar más trabajo. Entonces, si es por la edad, si es por una cuestión como diabetes, siempre y cuando haya supervisión médica. Si hay de verdad una disfunción donde sí hay excitación, pero a lo mejor la fuerza no es la que uno quiere, sí las recomiendo. Pero si no, la verdad es que no sirven mucho.
0: No sirve de gran cosa.
1: No, puedes tener una erección, pero puedes no tener deseo sexual. O si es psicológico, con todo y Viagra. Es más, me dio una época de recibir muchas personitas que se tenían que inyectar el pene una hora antes de la relación sexual.
0: De plano.
1: Y no les funcionaba porque era algo psicológico. O sea, les funcionó las primeras veces porque obviamente el cuerpo dice, novedad, vamos a reaccionar.
0: Ajá, vamos a probar.
1: Pero después del mes, aparte de que eran carísimas y esa, no, yo no tengo pene, pero eso de inyectarse el pene no suena muy atractivo, la
0: verdad. Porque ya te verías muy rara.
1: Sí, ¿verdad?
0: Sí, ya desde que te veo, Dios de mi vida. ¿Qué se hizo, Moni?
1: Sí, cambié.
0: Entonces, ¿no la recomiendas?
1: Para casos específicos, nada más, sí, okay. Sí, sí. Después está, vamos a ver, todo esto sí va en el afil.
0: Sí, entonces esas son para la circulación sanguínea, ¿no? Uh-huh. Luego, ¿cuáles otras vendrían?
1: Luego hay antidepresivos, porque si estamos deprimidos, hay ciertos momentos que con la depresión no hay deseo sexual. Entonces hay ciertos antidepresivos que esos, ni voy a decir el nombre, porque eso sí se lo recomiendo mucho con un psiquiatra. Saludos a mi psiquiatra, por cierto, Andrés, te adoro. Pero hay antidepresivos que ayudan mucho al deseo sexual, porque si estás deprimido o si estás, muchas veces, por ejemplo, en los hombres la depresión se ve como enojo. Uh-huh. Entonces estás muy enojado por todo y no hay deseo sexual. Entonces para eso sí ayuda en el deseo sexual, pero pues sí hay una cuestión de depresión y cosas así. A ver, estoy medio ciega.
0: Sí, pónganle unos lentes. Mira, aquí hay unos lentes. Moni,
1: ¿te los ¿Cuánto
0: tienes? 2.5.
1: Ay, mira.
0: Sí, están buenas. Estás muy joven tú para esa.
1: No, es que yo desde que tengo 3 años
0: no uso
1: lentes, ¿tú crees? No, me mareo. Pero ver, traigo de contacto.
0: Ah, ok. Pero... es que serían lentes sobre lente.
1: Sí, sería sí, lente sí. sobre. Y voy a estar así, toda mareada.
0: Sí.
1: Pero, a ver, está la fibanserina.
0: Que están más bajitos esos.
1: A ver, vamos a ver. Ya prometo traerme mis lentes a la próxima. Ah, mira, sí. Qué bonito. Y luego ya están las hormonas. Las hormonas es la testosterona. La testosterona, hombres y mujeres la tenemos. Ay, se ven las lucecitas. Perdón, la distracción el día de hoy. La testosterona, hombres y mujeres lo tenemos, pero la testosterona es la hormona del deseo. Si la tenemos bajita por cualquier cosa, el deseo se va. Entonces, la testosterona, obviamente con un endocrinólogo, puede ayudar muchísimo. Y, por ejemplo, en personas que lactaron o en personas que están en perimenopausia o en menopausia, los estrógenos ayudan mucho, pero eso sería con un ginecourólogo. Y es untado porque realmente lo que vemos como deseo se compone de varias cosas. Entonces, una cosa es que se te pare, uh-huh, o que lubriques, y otra cosa es que le traigas ganas a tener algo de excitación sexual. Si no tienes excitación sexual, o estás como con mucho estrés o tienes depresión, entonces ve a terapia. Pero a veces es una cuestión de falta de hormonas, entonces que te vea el médico, que te diga tienes testosterona o no. Y después ya nos vamos a las cosas como mucho más hippies, digámoslo así, uh-huh, que es el ginseng, la L-arginina, la maca. Hay una que me encanta el nombre porque se llama hierba de la cabra cachonda.
0: ¿Hierba de la cabra cachonda?
1: Me encanta el nombre.
0: Ok.
1: Me encanta el nombre, me parece la cosa más chistosa de la
0: ¿cómo
1: vida?
0: ¿Cómo será la imagen de una cabra cachonda? ¿Pueden pedírsela al chat GPT, por favor, si fueran tan amables?
1: Sí, que la suban, por favor, sí, aquí. Sí, sí. Inserta imagen aquí. Pero sí, ese nombre me encanta, realmente es porque un monje chino estaba cultivando esa hierba por otras razones medicinales, porque sí ayuda mucho a la circulación sanguínea, de nuevo, circulación sanguínea, y las cabras que se lo comían se ponían muy cachondas, entonces agarró ese nombre y literal en
0: tienda del, ¿y ese para qué sirve?
1: Ese ayuda muchísimo con la circulación sanguínea, ayuda muchísimo a inhibir esta parte como de ansiedad para el, uh-huh, deseo sexual, entonces sí te da un poquito de boost. La verdad es que yo creo que la maca, por ejemplo, te da mucho más boost, y si quieren les tengo una receta de cocina, ajá, para tener un poquito más de deseo sexual. Anoten la receta, me encanta esta receta. De hecho, les he dicho en programa de cocina, oigan, invítanme, vamos a hacerla. Pero a ver, agarran una licuadora, Thermomix, lo que ustedes quieran, depende de su presupuesto, y le ponen sandía, ajá, jengibre, ahorita les explico por qué cada una de las cosas, lo prometo, sí, canela, maca. Si eres persona con pene, maca negra. Si eres persona con vulva, maca roja. Uh-huh. Y un poquito de L-arginina en polvo.
0: Ok, ¿y eso para qué sirve?
1: Okay,
0: o sea, la bates o la cosa.
1: No,
0: sea,
1: no, la licúas y licuas, te la tomas.
0: Ah, como un licuado. A ver, entonces échate otra vez la receta. Sí, es que sí, sí, fuiste muy rápido.
1: A ver, vamos a decirlo con proporciones. Una taza grande de sandía.
0: De sandía.
1: Ajá.
0: Le a echas... mí me inflama la sandía, no importa.
1: Tómate, ¿cómo se llaman estos? Enzimas digestivas.
0: Ok, bueno. Entonces, a ver, una.
1: No, pero si te inflama la sandía, por ejemplo, le puedes echar semillas de papaya o le puedes echar tantita piña y ayuda mucho a digerir y no te va a inflamar tanto, te lo juro.
0: Ok, entonces, a ver, échale.
1: A ver, una tacita de sandía.
0: ¿De sandía?
1: Jengibre. Jengibre. Un cachito.
0: Cachitito.
1: Como jengibre. Medio dedo de.
0: Sí, de jengibre.
1: De medio dedo pulgar de jengibre. Uh-huh. Canela. Uh-huh. Como una ramita o dos. Una cucharadita en polvo, una cucharadita chiquita de L-arginina. Uh-huh. Si tienes presión baja, no le agregues y lo licuas. Obviamente con agua de coco, leche, lo que se te antoje. Yo no creo que sandía con leche quede, pero bueno, el leche de coco, lo que sus preferencias, lo licúan y se lo toman en la mañana. Esto, la sandía lo que hace es que ayuda mucho a la circulación sanguínea, pero ayuda mucho a limpiar la sangre de las venas chiquititas. Entonces, eso ayuda a la erección. El jengibre y la canela.
0: Pues, mándenselo a hacer de uno.
1: Sí, así de.
0: Oye, cuéntame una cosa.
1: Todo para todos.
0: Sí. ¿Y sí te lo has tomado?
1: Sí, sí, es muy bueno. Porque da energía, ayuda a la circulación, ayuda como, por ejemplo.
0: Y, si por ejemplo, al hombre le ayuda a la erección. ¿Y a la mujer?
1: A la mujer, lo que pasa es que el clítoris también se erecta, ¿sabías?
0: Ah, no sabía, pero. Digo, sí sabía, pues, pero.
1: Sí, pero no sabía, como no que no
0: con lo tenía presente. Con este, ¿no? Exactamente.
1: Ajá. Sí, se erecta. Entonces.
0: Oye, ¿sabes de hierbas, Moni?
1: Sí, sí, sí, me encantan, porque uno que tiene muchos achaques, pues tiene que buscar por dónde. Ajá. Buscar otras cosas. Pero sí, ayuda mucho a la circulación sanguínea y lo que más. O sea, cuando hay una erección o cuando sientes como esta parte, como la vulva muy hinchadita, o los testículos muy hinchaditos, es que se está dando la circulación ahí. Entonces la sandía es súper buena. El jengibre ayuda mucho al sistema inmune a dar un poquito de energía, pero también a la sensación de calor. Algo que si estás caliente, literal estás caliente, te empiezas a calentar. Entonces sí, la canela como el jengibre ayudan a la sensación de calor, pero la canela ayuda a mantener la erección y ayudar a tener los flujos hacia los genitales, porque ayuda mucho a que lubriques y cosas así.
0: Okay.
1: Y la L-arginina, por eso digo, si tienes presión baja no lo hagas, ayuda mucho a la circulación sanguínea.

0: donde, mira, en una relación de pareja, en un matrimonio, una relación de pareja, en un matrimonio, un new live, lo que sea, hay ocasiones donde pues, estás estresado o estresada, las cosas no han funcionado muy bien y tu pareja quiere sexo. Y él asume, o ella asume, que si tú no quieres tener sexo, por más explicaciones que le puedas dar en torno a los problemas de tu vida, no lo amas o no la amas. ¿Qué te puedes tomar al respecto para poder, pues, echarle ganillas, pues, para complacer al hombre o a la mujer, aunque tu vida sea caótica un poquito?
1: La verdad es que yo recomendaría juguetes sexuales y que te ayuden un poquito, porque si no tienes la energía y no tienes ganas, entre más te forces mientras no tienes ganas, menos ganas vas a tener después, porque lo vas a ver como una tarea más o una obligación, entonces te va a dar como esta parte de ay no, mejor no, y lo vas a evitar más. Entonces yo recomiendo que eleves la oxitocina, eso está muy lindo, haces un abrazo completo así de súper contacto de 5 minutos con tu pareja todas las noches y eso te va a empezar a ayudar con el deseo sexual. Y pues sí, que veas que tengas las hormonas bien, que tengas hierro, porque el hierro da energía, la vitamina D, el zinc ayuda muchísimo, el magnesio, más si estás estresado, toma magnesio. Yo creo que todo el mundo está diciendo el magnesio. Y de ahí ir viendo que tú le puedes hacer favores a tu pareja y dar el placer de dar placer. Y por eso digo juguetes sexuales, porque a veces literal te echan la mano y no te cansas tanto y puedes ayudar a satisfacer a tu pareja y decirle, yo ahorita no, pero te quiero y te quiero ver feliz y quiero que disfrutes, entonces te voy a ayudar. Y ya después será un día para ti y el otro para mí.
0: Ok, pero entonces sí, ahorita la cosa es, pues, abrazar 5 minutos, muchísimo.
1: Sí, pero tiene que hacer aparte mínimo 3 con cronómetro, pero tienes que apretar lo que es abajo los hombros, la espalda y tener cuerpo con cuerpo lo más posible.
0: ¿Hace cuánto que no se abrazan? Usted, señor mío, que me está escuchando, usted, señora hermosa, o tú, ¿hace cuánto que no te abrazas siquiera un minuto con tu pareja? ¡Un minuto! ¿Hace cuánto que no te abrazas con tu pareja?
1: Uy, les voy a poner una más difícil todavía.
0: Y ahora dice Moni que te tienes que ver 5 minutos.
1: Cinco, pero puedes estar viendo una serie, puedes estar viendo algo.
0: Necesitas estar abrazados.
1: Pero,
0: abajo de los hombros.
1: Abajo de los hombros, apretándose de verdad, entre mayor contacto corporal, mejor, porque eso genera oxitocina.
0: Oye, cuéntame algo. Y luego la que dices que nos vas a poner una más difícil.
1: Ah, sí. ¿Hace cuánto no se dan un beso de lengua con su pareja? Bien hecho. O sea, no Kiko, no...
0: Así un beso.
1: Un beso. Así de adolescente que solo los dejan besarse.
0: Ándale, cabrón. También está fuerte.
1: Sacando el calendario así de bueno. A los 18 cuenta, no es cierto.
0: Bueno, vamos, sí, está. A ver, díganme ustedes, porque uno lo ponen aquí como en entredicho, pero a ver ustedes.
1: Sí, sí, sí, que todos, digan acá.
0: Todos en ese estudio,
1: si pelaron los ojos. Las caritas de ojos, bueno, abiertos.
0: Hace un par de minutos.
1: Bueno, es que yo soy la joven y llena de vitalidad.
0: Llena de vitalidad. Pero Elías sí suspiró.
1: Ay, qué triste.
0: Bueno, aquí están los comentarios de la gente. Dice, yo no sabía que existe. Dice, yo no sabía que existen para mujer, pero sigo con dudas. Exactamente, ¿a qué nos ayudan a las mujeres al llegar? Dice, a llegar al punto. Me refiero que se refiere las pastillas, ¿no?
1: A ver, no está comprobado, entonces no lo puedo así como recomendar tal cual, pero están habiendo estudios muy interesantes con el Viagra para que la mujer pueda tener mayor sensación. Es decir, si tu orgasmo está muy así, uy, no sé si lo tuve o solo me suspiró que iba a llegar, se ha visto que si estás tomando antidepresivos se puede ayudar. La testosterona y los estrógenos ayudan muchísimo a tener como esta lubricación, esta flexibilidad y que tu cuerpo reaccione de la mejor manera posible. Y después ya si te vas al ginseng, a la maca y todo esto, ayuda mucho a la circulación. Y entre más sangre tengas ahí, más vas a sentir, más te vas a excitar, más vas a lubricar. Y entonces las contracciones involuntarias, que es el orgasmo, se van a sentir un poquito más fuerte. También les recomiendo los ejercicios de Kegel, son maravillosos si se hacen correctamente y completos. Ahí tengo un videito si lo quieren checar en algún momento.
0: Ahí está, qué huele. Tenemos más preguntas. Dice aquí, ¿es dañino tomar media pastilla de Cialis por semana? A mí me funciona, pero me da miedo que me vaya a generar algún problema. Se llama adicción, hermano.
1: Sí, se llama adicción, se llama dependencia. Y mira, el cuerpo es maravilloso, pero es bien flojo.

0: si a ti el cuerpo le das cosas para que no funcione por sí mismo, va a empezar a crear dependencia. Entonces, por ejemplo, si yo a mi cuerpo le doy un bastón, mis piernas se van a empezar a debilitar porque dicen, ¿para qué mantengo tanta grasa, tanto músculo en esa zona si no se está usando? Entonces, si le estás dando media pastilla de Cialis y no te la recomiendo un médico, tu cuerpo dice, ay, ¿para qué me esfuerzo en crear esta tensión de sangre si no me la están pidiendo, me dan una pastilla y me ayudan? Entonces yo le iría bajando, porque ya creaste dependencia, entonces en ella te vas a decepcionar mucho. Yo le iría bajando poco a poco y empezar a hacer ejercicio de nuevo. Parece comercial el día de hoy, pero ejercicios de Kegel son lo máximo.
1: Dice aquí que si te puedo preguntar, ¿qué puedo hacer? Dice la persona que nos está, para recuperar la eyaculación en base a cantidad. Tengo problemas con diabetes e hipertriglicemia.
0: Ok, primero corregir la dieta. Primero que nada, hidratarse mucho. Ahora, la eyaculación en cantidad, a menos que tú tengas un fetiche por ahí, que luego hablamos de fetiches, ese tema está buenísimo. Pero si tienes un fetiche, bien, les recomiendo los ejercicios de Kegel, son maravillosos si se hacen correctamente y completos. Ahí tengo un videito si lo quieren checar en algún momento.
1: Ahí está, qué huele. Tenemos más preguntas. Dice aquí, ¿es dañino tomar media pastilla de Cialis por semana? A mí me funciona, pero me da miedo que me vaya a generar algún problema. Se llama adicción,
0: sí,
1: hermano.
0: Sí, se llama adicción, se llama dependencia. Y mira, el cuerpo es maravilloso, pero es bien flojo. Si a ti el cuerpo le das cosas para que no funcione por sí mismo, va a empezar a crear dependencia. Entonces, por ejemplo, si yo a mi cuerpo le doy un bastón, mis piernas se van a empezar a debilitar porque dicen, ¿para qué mantengo tanta grasa, tanto músculo en esa zona si no se está usando? Entonces, si le estás dando media pastilla de Cialis y no te la recomiendo un médico, tu cuerpo dice, ay, ¿para qué me esfuerzo en crear esta tensión de sangre si no me la están pidiendo, me dan una pastilla y me ayudan? Entonces yo le iría bajando, porque ya creaste dependencia, entonces en ella te vas a decepcionar mucho. Yo le iría bajando poco a poco y empezar a hacer ejercicio de nuevo. Parece comercial el día de hoy, pero ejercicios de Kegel son lo máximo.
1: Dice aquí que si te puedo preguntar, ¿qué puedo hacer? Dice la persona que nos está, para recuperar la eyaculación en base a cantidad. Tengo problemas con diabetes e hipertriglicemia.
0: Ok, primero corregir la dieta. Primero que nada, hidratarse mucho. Ahora, la eyaculación en cantidad, a menos que tú tengas un fetiche por ahí, que luego hablamos de fetiches, ese tema está buenísimo. Pero si tienes un fetiche en cantidad de cuánto tienes que sacar, adelante, toma muchos líquidos, toma té de roibos, toma agua de coco, toma electrolitos antes de, y evita el alcohol, el café y cosas que te deshidraten. Pero realmente no sirve para nada estar eyaculando más, a menos que no estés sintiendo el orgasmo. Eso se llama orgasmo disminuido y no tiene nada que ver con la eyaculación. Pero sí, ahí metiendo las hierbas con el té de roibos. Sí.
1: Dice, pregunta, ¿el sildenafil sirve aún para cuando estés cansado y tengas una buena erección? Obvio, una buena circulación sanguínea, dice Ricardo.
0: A ver, el sildenafil realmente, ay, ya me voy a meter a la parte histórica y ya nos están corriendo, pero el sildenafil realmente, históricamente hablando, es una cuestión donde se inventó para problemas de corazón. Vieron que no funcionaba, pero que los hombres a los que se los habían dado eran hombres de mediana y tercera edad, no querían regresar la pastilla. Y todo el mundo era como, ¿pero por qué no quieres regresar la pastilla? Descubrieron que era una maravilla para la erección. Realmente lo que hace es la circulación sanguínea. Si sientes que tus venitas a lo mejor necesitan un poco de empujón, podría ayudar a una mejor erección, pero también puede causar una cuestión que se llama priapismo, que es una erección dolorosa que no se baja para nada, y puede causar también una cuestión donde no puedas llegar al orgasmo. Uf. Y te vas a rozar. La verdad.
1: Dice aquí, uy, me urgen abrazos, pero no estoy acostumbrado al contacto. Es Enrique por TikTok que nos está mandando esta pregunta. Y también por TikTok, que si recomiendas vitaminas de magnesio para no sentirse tan cansado.
0: El magnesio es más para relajarte y no todos los magnesios están hechos igual. Si te tomas glicinato de magnesio antes de dormir, puede ayudar mucho a no sentirte cansado porque el sueño es más recuperador. Ahora, ay, perdón, ya se me fue lo que dijo antes.
1: Ahí te va. Es que dice Bueno, es que lo primero es que no está tan acostumbrado al contacto físico.
0: Okay, Enrique, sí, ya,
1: y luego
0: ya.
1: Es otro cuate dice sí. que es magnesio. El magnesio, sí.
0: Sí, lo del contacto físico, mira, ve poco a poquito y ve qué parte te molesta. Si te molesta mucha presión porque te me acaloras, pon un ventilador, literal, y ve viendo si te cuesta mucha presión que vayas como de poquito en poquito yendo incrementando el nivel de contacto. Y si no, ve, hay mucha gente que no le gusta el contacto suavecito y necesita mucha presión. Literal, que te pongas a tu pareja de cobija. Y eso ayuda mucho.
1: Literal. Sí. Dice, hola, yo no uso Viagra, pero sí unas mieles que me recomendaron y me funcionan mucho una hora antes del acto. ¿Son recomendables?
0: Mieles, seguramente son mieles con maca o mieles con algún o con ginseng, que es muy común que lo pongan con miel. Ahora, la miel lo que hace es sistema inmune y que tengas energía, porque la miel es azúcar. Entonces, yo checaría qué tiene aparte de miel.
1: Sí, pues qué mieles son, brother, porque sí. Está muy así, ¿no? ¿Mieles de qué o qué?
0: Sí, es como si yo te digo, oye, Jessy, toma una pastillita, tiene azuquita. Ajá, pero ¿qué más tiene?
1: Eso, sí, sí. Que mieles, es que eres muy bien, sí, ¿mieles de qué? O sea, Moni necesita más información. Oye, ¿dónde pueden localizar, Moni?
0: En monmandujano.com y en todas mis redes, TikTok, YouTube, Instagram, en sexóloga-monmandujano.
1: Ahí está. Pues ahí estamos, ya estamos. Mónica Mandujano con nosotros. Muchas gracias. Hasta la próxima, hasta el próximo lunes, Moni.
0: Sí, hasta el
1: gracias.
0: Próximo lunes. Bye.
2: 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A mediados de la década de los 90, el dance y el bubblegum pop no paraban de sonar en las estaciones de radio. Y México no era la excepción, ya que gracias a los artistas juveniles, este género tomaba fuerza. Y una de esas estrellas nacientes era la joven María Fernanda Blanquez Gil, mejor conocida como Faye, quien sacó en marzo de 1995 su disco debut homónimo.

encontrarían sencillos como La noche se mueve, Gatos en el balcón, Me enamoro de ti y el que hoy en día sigue siendo uno de sus éxitos más escuchados, Media naranja, que en un principio y como demo fue grabada en balada. Posteriormente se grabó la versión dance. Faye haría su primera presentación ante el público en el conocido programa Siempre en Domingo, donde Media naranja empezaría a sonar y la coreografía tan peculiar sería del gusto de la audiencia.

0: sencillo la llevó a ocupar los primeros lugares de las mejores listas de popularidad en toda Latinoamérica. Los canales de videos no paraban de poner en rotación el video de la misma, que trataba de tres amigas que jugaban y platicaban en una habitación echando a andar su imaginación. En el año 2008, el canal VH1 Latinoamérica llegaría a posicionar el video de Media Naranja en el lugar 91 de las 100 grandiosas canciones de los 90.
1: Fue tanto el éxito de su primer disco que en 1996, Fey fue invitada a ser parte del Festival Internacional de la Canción de Viña del Mar, compartiendo escenario con estrellas de la talla de Carlos Vives, Ricky Martin, Café Tacuba, Diego Torres, Maná, Ace of Base, entre otros.
0: Media Naranja de Fey es todo un clásico del pop internacional.

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12: Pablo Preciado y Román Torres, integrantes del grupo Matiz, decidieron nombrar así su proyecto mientras se encontraban en el estudio de grabación de Leonel García. Y un detalle llamó su atención. Se trataba de un cuadro del pintor francés Matiz.

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5: La cantidad de material de asteroides y cometas que golpea a la Tierra cada noche es de aproximadamente 100 toneladas.
6: Son las 8:50.

0: Es lunes 18 de mayo del año 2026. Estamos arrancando la semana. Esta semana que es como la mitad, ¿no? Del mes de mayo. Y vamos ahora a finanzas con Juan de Ávila, que está con nosotros. Juan, te doy la más cordial bienvenida en este lunes. El tema es muy bueno y es pasar de ahorrador a inversionista. Juan, bienvenido. Juan de Ávila con nosotros. Adelante.
1: ¿Qué tal, Jesse? ¿Cómo te va? Me da mucho gusto volverte a saludar a ti y al público que nos hace favor de escucharnos. Oye, te quiero agradecer antes que nada porque la retroalimentación de tu audiencia ha sido maravillosa. Muchísimas personas nos han hablado y nos han contactado con mensajes de: hey, Juan, ya salí de mis deudas, ya corté mis tarjetas de crédito, y nos mandan la foto y el folio de cancelación. Muchas felicidades a todas esas personas. Pero también hay un sector muy importante de tu audiencia que nos dice: oye, Juan, yo quiero invertir, pero tengo miedo, no sé cómo, hay muchas cosas en internet que no podemos estar creyendo así nada más. Y tienen toda la razón. A ver, pasar de ahorrador a inversionista, hace unos años era muy complicado, había muchos riesgos. Hoy es muy sencillo, hay 30 casas de bolsa en el país en las cuales tú puedes abrir tu cuenta de una manera de verdad sencillo. ¿Qué es lo que necesitas? Ser mexicano, tener una INE y tener una cuenta de banco en México. O sea, es algo que casi todos tenemos. Entonces, si alguien de las personas que nos ha contactado está muy interesado en empezar a invertir, es muy sencillo. Les repito, abran su cuenta en la casa de bolsa. Hay 30 reguladas en el país. Mi favorita y de la que yo siempre te voy a hablar se llama GBM, es Grupo Bursátil Mexicano. Ellos tienen inclusive un curso que se llama The Trading Sessions, en donde pasas de ser un simple ahorrador a convertirte en inversionista. Si me mandas un mensaje a mi Instagram con la palabra curso o la palabra GBM, yo te puedo mandar toda la información. Pero no vengo aquí a hacer un comercial ni a vender nada. Lo que vengo aquí es a platicarte los montos. ¿Desde cuánto dinero se puede invertir y qué es, cuál es el rendimiento? Es la típica pregunta. Oye, si meto 100 mil pesos, ¿cuánto me dan? A ver, no funciona así. Hay dos instrumentos de inversión. Uno se llama, bueno, hay muchos, pero hoy vamos a hablar de dos. Uno se llama renta fija y otro se llama renta variable. La renta fija, el elemento máximo en México de renta fija, todo el mundo lo conoce, se llama CETES. ¿Qué quiere decir esto? Que tú entregas tu dinero a CETES y haces un contrato por, no sé, 30 días, 90 días o un año. Ese plazo es un plazo fijo, es un plazo determinado y es una rentabilidad fija. Es decir, cuando pasan el tiempo que ya se dio, es decir, pasaron los 30 días o el año que tú acordaste, te van a entregar tu dinero, tu capital, tu inversión inicial, más ese rendimiento. Ahí es renta fija. No importa si llega Godzilla o hay un tsunami o los extraterrestres nos dominan, tú vas a tener ese rendimiento porque es renta fija. Y hay otro instrumento, que son mis favoritos, que se llaman renta variable. Ahora, la renta fija es para unas personas y la renta variable es para otras. Depende de tu edad, depende en dónde estás, depende a dónde quieres llegar. No todo es para todos, por eso hay que revisar. Cada caso es en particular. No hay un traje mágico que le funcione a todo mundo. No hay una estrategia mágica que le funcione a todo el mundo. Por ejemplo, la renta variable. Ahí te va. Si tú hubieras invertido, vamos a ponerle el año pasado, en el Nasdaq, que el Nasdaq es un ETF que representa a las 35 empresas más importantes de México. Ya hemos hablado de él con anterioridad. Bueno, del año pasado a la fecha ha crecido un 32.94%. Tu dinero guardado en el banco, cuando mucho te dio el 5. Y si la inflación fue del 4, pues te queda el 1%. ¿Me explico? A ver, y ojo, no es que el banco sea malo. El banco es un lugar muy útil para guardar tu dinero, para poder pagar servicios. Para eso es el banco, no para invertirlo. El banco es para guardar tu dinero. Para invertirlo son las casas de bolsa. Te repito, hay 30 en el país. La mejor y mi favorita es GBM. Entonces, cualquier persona que hubiera invertido en Nasdaq el año pasado, hoy su dinero valdría 30, 32% más. Oye, pero eso no es para ricos, no se necesita mucho dinero. Yo nada más tengo 10 mil pesos o 5 mil pesos o 1000 pesos. No importa. Un Nasdaq tiene un valor actual de menos de 70 pesos. Sí, 70 pesos. Con menos de lo que compras un café, Con eso puedes comprar un título del NAFTRAC y estarías invirtiendo en las 35 empresas más importantes de México. Y obviamente es en pesos, ¿no? Ahora, si tienes un poquito más de lana o quieres invertir en las 500 empresas más importantes de Estados Unidos, pues un título del SPYM te cuesta más o menos 1,500, 1,700 pesos. Y automáticamente eres socio de estas 500 empresas y además tu dinero queda amarrado al tipo de cambio. En una eventual devaluación, tú no tienes ningún problema. ¿Cómo la ves? Como ya te he dicho antes, el mejor lugar del mundo para guardar tu dinero es el banco, pero el mejor lugar del mundo para hacerlo crecer es invertirlo. ¿Y en dónde lo debes invertir? En una casa de bolsa regulada, porque hay muchísimos anuncios en internet que te dicen, dame dinero y yo te voy a dar el 5% mensual y todo eso. Cuidado, tengan mucho cuidado. Yo les recomiendo que se acerquen a una casa de bolsa y empiecen con poquito, empieza con 1,000 pesos, no te aceleres. Si te toma un año tomar una decisión y un año aprender, no importa, porque el mejor momento para invertir fue ayer, pero el siguiente mejor momento para invertir puede ser hoy. Entonces, la decisión es tuya. Si quieres aprender más sobre el mundo bursátil, lo único que tienes que hacer es seguirme a mí en Instagram, Juan de Ávila MX, y si quieres aprender desde cero con los mejores, mándame un mensaje con la palabra curso o GBM y con mucho gusto te mando la información de las próximas sesiones. Gracias a ti, Jesse, y al público que nos hace favor de escucharnos. Nos vemos la próxima semana.
0: Gracias, Juan, por estar con nosotros. Nos escuchamos la próxima semana. Síganlo en redes porque es muy, muy bueno en torno a recomendaciones de qué, cómo, cuándo y por qué hay que mover el dinero para pasar, como ya lo dijo, de un ahorrador a un inversionista. Vamos a continuar con este programa el lunes, lunes 18 de mayo.
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4: En Brasil 1950, el comité organizador tuvo una insólita solicitud a la policía de Río de Janeiro, ya que para los partidos de la ronda final pedía que en los alrededores del estadio municipal de Maracaná no se permitiera la venta de naranjas. Esto porque varios equipos habían levantado quejas de haber sido bombardeados con dicho cítrico. 1,400 agentes se encargaron de llevar a cabo la solicitud.
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2: En 2010, la reggaetonera Nati Natasha llegó a vivir en los Estados Unidos de ilegal y trabajó en una fábrica en Nueva York.
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1: La segunda de espectáculos con el querido Gilgilillo, el hombre espectáculo de México, el que más sabe, al que más le creen. Lunes 18 de mayo, mi querido Gilgilillo, ¿qué nos cuentas, mi querido Gilgilín?
2: Oye, Jessy, el fin de semana, el viernes, para ser exactos, Jorge Ortiz de Pinedo convocó a los medios de comunicación y a varios amigos para ir a ver la obra que se llama No te vayas sin decir adiós, que es una obra escrita por Óscar Ortiz de Pinedo y que prácticamente marca el retiro del queridísimo Juan Ferrara de los escenarios. Ya estas giras del adiós, ajá, que ya se prolongó, fueron prácticamente las representaciones, creo que 300 representaciones, 300 noches diciendo ya me voy. Y bueno, pues la persona que se encargó de develar esta placa pues fue la queridísima Verónica Castro, y la verdad es que bueno, pues armó una expectativa muy particular, porque además Verónica coincidió que Verónica Castro dio declaraciones en el transcurso de la semana pasada en donde dijo que estaba como muy inconforme porque Cristian Castro aparentemente ya había encontrado el amor y pues lo de siempre, ¿no? Le duró dos días.
1: Ah, con la chica de Monterrey, ¿no?
2: Una morra que tenía, pues, muy capaz, la verdad, importante. ¿No? Visionaria, pues de esas nueras con las de las que todo mundo estaría orgulloso, ¿no? Decir, ay, mira, sí. Qué buena onda que ya sentó cabeza. Pero como a Cristian le gusta hacer nada, pues se distrae fácilmente, ¿no? Digamos que se distrae. Y entonces, cuando cuestionaron a Verónica sobre esta situación, ella estaba muy molesta y decía, ay, pues es que no es posible que este chacho menso no haya tomado la gran oportunidad. Y esto, evidentemente, pues siempre Verónica es un atractivo para los medios de comunicación, activó que todos los medios estuvieran en estas representaciones de esta obra producida por Jorge Ortiz de Pinedo, por los Ortiz de Pinedo, y bueno, que se arma el zafarrancho, como le decían antes, y así se escuchó la noche del viernes el teatro, un teatro que está muy cerquita de aquí.
1: Señor,
3: que la señora, tenemos que dar una
1: fusión
3: de las dos.
1: Por favor, llevamos
2: tarde.
1: Oye, sí se enojaron.
2: Esa voz fue de José Manuel Lechuga, un actor que forma parte del elenco de esta puesta en escena. Y bueno, pues todo el mundo estaba enojado. Los reporteros decían, no, pues si no va a bajar, ya nos vamos. Vero se veía visiblemente afligida, agobiada, porque no podía bajar de la camioneta. En fin, un relajo, ¿no? Básicamente, yo creo muchas cosas. Primero, evidentemente, cuando tú tienes una personalidad de esta magnitud, pues sí tienes que tomar las medidas necesarias para poderla ingresar al recinto, ¿no? Porque ella estaba prácticamente en la camioneta, en la bahía de recepción de este teatro, un teatro súper cómodo.
1: Oye, que está sí, aquí, ¿no? Vi imágenes por ahí, estaba pálida y así como...
2: Pobrecita, sus ojos verdes tan bonitos estaban así, nada más todo lampareado.
1: No sabía ni qué.
2: Sí, o sea, nada más esperando a ver a qué horas... ¿no? Revisándose la cartera, a ver si
1: no me
2: le
1: asusten
2: bajaba.
1: A mi Vero, por
2: ay,
1: favor.
2: Sí, o sea, ella, digo, ya está bien tranquila, ya no está para estos trotes de andar ahí teniendo estas emociones.
1: La señorona.
2: ¿No? Es una mujer a la que particularmente queremos mucho. Y bueno, pues el hecho de que los medios estuvieran ávidos de una declaración.
1: Ávidos.
2: ¿No?
1: Sí.
2: Generó que José Manuel Lechuga o Lechugol saliera al
1: si
2: fondo del teatro ahí diciendo respeten a todos, ¿no? Ya me imagino a Juan Ferrara con el oxígeno a un lado ese, ¿no? Agobiado así, ¿no? Sí. Pero bueno, pues estos son de los imprevistos que siempre ocurren y que le dan este sabor al chismecito, ¿no? Los famosos chacaleos. Creo que evidentemente es a todas luces que hay un, siempre hay una desorganización con los compañeros, porque pues van en busca de alguna expresión, ¿no? De alguna declaración, y pues es natural, ¿no? Y también cuando tienes este tipo de personajes, sí tienes que implementar un operativo especial para poder cuidar cómo llega, cómo se va, ¿no? Es parte de la inversión que representa llevar a una estrella de este tipo. A veces te confías porque dices, bueno, pues seguramente va a querer platicar, o en una de esas no, entonces vamos a ver cómo. Yo nomás veía la cara de Denise, a quien le mando un abrazo, que es este publirrelacionista de la obra, agobiadísima también, porque ella dice, hijos, ¿qué hago? Si bajo, ¿qué tal que me la desarman? Y ya no hay refacciones para mi Vero, ¿no? ¿Qué vamos a hacer? ¿No? Y entonces, afortunadamente, bueno, pues Verónica llegó, logró llegar a esta celebración, en donde le dio un espaldarazo y un abrazo muy fuerte y cordial a Juan Ferrara. En el discurso que echó Verónica, pues fue muy sutil y dijo, pues es un galán y todas queríamos con él, y la verdad es que además lo ves en escena y es esta, la obra es fuertísima. Si van deprimidos, mejor ni vayan, ¿eh? O sea, si tienen ahí un tema, no.
1: Ah, está profunda. Ay, la obra.
2: No, son de esas que acaban y todos así de, hijo, mano.
1: ¿Qué hago en la vida, no? Sí. ¿Cómo me regreso?
2: Exactamente.
1: ¿Cómo me regreso a la matriz de mi madre?
2: No.
1: ¿Cuál matriz? A la panza de mi mamá.
2: Sí, pues digo, básicamente es parte del recorrido.
1: Sí,
2: pero
1: sí,
2: pero la verdad es que sí es, ay, no, son de esos finales que vayan de muy buen humor, vayan y coman y hagan ahí muchas cosas y vayan dispuestos a salir con la reflexión así en la frente. A mí me hubiera gustado otro final. A pesar de eso, fíjate que el eslogan que usó, como la gran habilidad que tiene el querido Jorge, ¿no? En la publicidad de la obra dice, por favor no cuentes el final. Entonces,
1: pero Gilillo ya dijo que está bien triste.
2: No. Más cardíaco que el partido de Pumas de ayer.
1: Ah, tuvo de jornada 6 de pronto, que tuvo momentos aburridones. Sí, medio.
2: Eso, la hora no cambia, ¿no? Dijeron.
1: Sí, sí.
2: ¿No? Pero bueno, pues marca la despedida del querido Juan Ferrara y pues vamos a ver qué.
1: Oye, ¿viste el inicio de MasterChef?
2: Oye, sí, ve un pedacito.
1: Es que haz de cuenta que ahora los castings de los programas los dicen, a ver, ya no buenos cocineros, vamos a buscar vatos raros. Entonces ya, ¿quién está más raro? ¿Quién quién tiene una historia ahí que locochona? Y le vamos a meter así, uno que se parezca al Carlos Trejo, otro, o sea, raros, sí, con muchísimo respeto, pero...
2: Pues son modas asquerosas, mi Jessy, la verdad, o sea, deleznables, ¿no? O sea, estas modas de que dices, bueno, vamos a buscar historias con personajes que no sean tan comunes en la televisión. Pero esto es porque no hay artistas, mi Jessy. O sea, ya el Star System ya es muy contado y ya son los mismos. Entonces, cuando tú te los quieres llevar a un proyecto diferente, pues te topas con que ya estuvieron, sí, o que ya se movieron, o que ya la gente no les son atractivos. Y además, tienen que crearles ciertas historias que los hacen ver como personajes, como, híjole, yo no quiero decir como payasos porque le tengo mucho respeto y mucho cariño a los payasos, pero la verdad, a quienes ejercen este oficio, pero la verdad es que sí están cayendo en una situación tan burda con las historias y con lo que están presentando, que estamos cayendo en eso. Yo espero que funcione porque es un proyecto,
1: sí, bien bonito,
2: bien noble, bien con mucha dignidad, ¿no? Pero sí, a mí la verdad, o sea, no lo aguanté ni 20 minutos.
1: Sí, está raro.
2: ¿Esto qué? Hay que esperar cómo le fue de audiencia, pero si tú que eres un consumidor de MasterChef, porque a ti te gusta.
1: Sí, he visto temporadas.
2: Así que no te embonó.
1: No.
2: ¿Qué va a pasar?
1: Sin albur, luego hay que aclarar con sí. Gil, porque mi Gil
2: pues
1: olvida.
2: Sí. Si no te embonó el MasterChef, no, bueno, hay que ver cómo va a reaccionar la audiencia. No necesariamente todo tiene que ser escandalazo y sombrerazos y no. Yo creo que la fórmula, entre más familiar, mejor. Ahí está, ¿quién es la máscara?
1: Sí.
2: Una fórmula sencillita, familiar, bonita, con unos personajes que bailan y todo, ¿no? O sea, yo creo que a veces cuando te quieres desviar y le quieres cambiar las cosas para hacerlo a veces más sensacionalista, no es el camino, y luego truenan. Y ojalá y no truenen, porque la verdad es que la fórmula es bien exitosa y bien entretenida, ¿no? ¿No?
1: Totalmente.
2: Ah, ya, o sea, es que ya me enojé.
1: No, mi Gilillo, o sea, tranquilo, tráigamele una torta de la barda, Gilillo, por favor.
2: Otra más.
1: Otra. Gracias, Gilillo.
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15: Además de ser un excelente cantante, músico y compositor, Benny Ibarra llegó a producir discos de la extinta banda de rock mexicano Santa Sabina, así como para su compañera de la banda Timbiriche.

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1: Sech.
2: Originario de Panamá, desde muy corta edad la música lo llevó a perseguir sus sueños. Su estilo musical fusiona géneros urbanos, incluyendo el reggaetón, el dancehall y otros ritmos caribeños con melodías sensuales y letras sobre romance.
1: Otro trago, estoy perdido, volando y las Rangers son algunos de sus éxitos.
2: Ha colaborado con artistas como Bad Bunny, Daddy Yankee, Maluma, Nicky Jam, J Balvin y Wisin y Yandel, entre otros. Se ha convertido en un fenómeno de la música urbana y tiene todo el flow.
1: Hoy aquí en la cabina de Jesse Cervantes, Cenexa, Sech.

0: mañana, 31 minutos, 9 de la mañana con 31 minutos, tiempo el centro del país está con nosotros. Y un aplauso de todos los aquí presentes, por favor, suelten todo. Está Sech con nosotros.
1: Yo.
0: Sech.
1: Oh, muy buenos días, hermano. Siempre feliz de estar aquí. Siempre es un placer, tú me entiendes, siempre la paso increíble.
0: Oye, Sech, ¿cómo te fue ayer en el emblema? Estuviste en el Tecate Emblema el día
1: de
0: ayer.
1: Sí, sí. No, hermano, me sentí bien contento. La gente estaba full, apoyando. Disfrutaron los temas. Hasta me hicieron un corito como que, Sech, hermano, ya eres mexicano. Y eso sí, eso en verdad lo valoro mucho, en verdad, de la gente de México. Siempre me trata con mucho cariño.
0: Oye, ¿cómo ha estado el artista? ¿Cómo ha estado Sech?
1: Pues, Sech ha estado trabajando mucho, tuvo un rato fuera de la palestra, como se dice, pero nada, volvimos con mucha fuerza, sacamos temas con Danny Ocean, con Ryan Castro, tenemos muchas canciones en la calle, estrenamos algo nuevo y estamos pasándola bien, hermano, tratando, tú sabes, de seguir conectando con la gente como siempre.
0: Oye, cuando se viene con el éxito que has venido a lo largo de los últimos años y luego me dices que estuviste un tiempo fuera de la palestra, ese tiempo se toma para respirar, para procurar la salud, la familia, es necesario, es espiritual. ¿Cómo lo tomó Sech?
1: Pues a mí me pasaron cosas que pues se salieron de mis manos. Yo creo que a todos los artistas les pasa eso, tema disquero, etcétera, etcétera. Y pues tomé ese tiempo para arreglar otra cosa en mi vida, como le metí cariño, amor a mi salud, ¿me entiendes? Tanto espiritualmente como mentalmente. Conecté más con mi familia, como que tomé ese tiempo, en vez de verlo como una desventaja, lo vi como un pro, ¿me entiendes? Y nada, estamos aquí con mucha fuerza.

0: madurez, con más salud. So, gracias a Dios, creo que, no sé, no me equivoqué, ¿me entiendes? Como que siento que las cosas que pasan son para aprender. Si no aprendes, ahí sí perdiste el tiempo. So, ganamos tiempo, creo que fue.
1: Oye, pues te ves muy bien, ¿eh?
0: Muchísimas gracias, mi
1: hermano. Todo el mundo me dijo, ay, qué bien se ve Sech.
0: No, fueron 2 años metiéndole a mucho ejercicio, dieta y haciendo lo que tenía que hacer, ¿tú me entiendes?
1: Que para eso se necesita uno una disciplina y una convicción muy grande, pero sobre todo un compromiso con tu vida.
0: Así es. No, es que creo que en ese momento las cosas ya estaban complicándose con el peso, ¿no? No es un misterio, ¿me entiendes? El sobrepeso es algo complicado que uno no ve, porque siento que muchas veces la comida es algo más como sentimental, psicológico, ¿me entiendes? Como que estoy triste, como estoy feliz, como estoy, como que... Y pues va más allá. So, tomé todo ese tiempo, hermano, para arreglar esas cositas y gracias a Dios, como te dije, estamos aquí bien, con vida, hermano, con salud y disfrutando de esta bella mañana en México.
1: Oye, ¿qué señal te llega que dice ya, mi Sech, ahora sí ya, métele, regresa, canciones, pum?
0: No, pues, si fuese por mí, o sea, nunca me hubiera ido, ¿me entiendes? Pero pasa el tiempo y siempre traté de estar en el estudio, siempre traté de hacer música y pues, luego de eso, ahora estamos trabajando con otra disquera, con Rimas. Y pues pasaron cosas hermosas, me siento muy bien. Y nada, comenzamos a sacar música nuevamente, hermano.
1: Oye, que para la gente que no sabe, Rimas debe ser hoy en día la compañía musical más importante, o de las más importantes de la música latina, ¿no?
0: Así es, así es.
1: Por los artistas que guarda, sí. Por el catálogo que guarda.
0: No es un privilegio, ¿verdad? Estar ahí con ellos.
1: O sea, te llegó una muy grande.
0: Sí, no, gracias a Dios, hermano, gracias a Dios. Estuve ahí esos 2 años y pues pasaron cosas que ni yo me esperaba, ¿tú me entiendes? O creo que las cosas inesperadas de la vida son las más bellas, pues, ¿me entiendes? Como es un regalo, hermano, que te llega y tú no te lo esperabas como tal, pero sucedieron y aquí estamos.
1: Oye, y es que sabes que yo siempre he sido un convencido que cuando un artista da y da de forma original, auténtica, la gente no lo olvida. Y la gente le regresa emoción, aunque se vaya 1, 2, 3 años.
0: Eso es cierto. Y ayer lo viví en el Tecate. La gente estaba como si nunca me fui y eso me pareció bien, bien lindo.
1: Sí, porque yo creo que no hay para ustedes, las estrellas, los artistas, no hay nada más valioso que un grito, que un llanto, que una pancarta, que suba una fan. Eso vale más que un like, más que todo, ¿no?
0: Más que todo, porque es para eso trabajamos. Yo creo que uno, desde que comenzó en esto, soñó con eso. Exactamente, o sea, llegas al estudio, te matas horas, madrugada, hiciste un tema y cuando llegas a tarima y que la gente te lo cante, lo disfrute, lo viva, te cuente sus historias, sus anécdotas, que pues esa canción, hay mucha gente que me ha dicho, hey, tal canción... tenía problemas con mi esposo y pues tomé la decisión de alejarme porque no me hacía bien con tu tema y como que muchísimas cosas, ¿me entiendes? Hay gente que, ay, sané con tu tema, o sea, eso es la música. La música es eso al final del día.
1: Oye, para la gente que esté en la radio, que esté en todas las redes sociales de las que estamos ahora transmitiendo, porque transmitimos en este programa prácticamente en todas las redes sociales, hoy en día la plataforma más importante de música es Spotify. Digo, eso no es un misterio, ¿no? Debe guardar el 75-80% del mercado de plataformas musicales, al menos en México y yo creo que en el mundo. Estar escuchando un hombre que tiene 21.4 millones de oyentes mensuales, o sea, es como un país. Hay 21 millones de 21.4, 21 y medio millones de personas que te escuchan cada mes.
0: Sí, no, qué locura.
1: Es un país entero, o sí, 2 países.
0: Qué locura, o sea, pensarlo de esa manera es algo muy loco. Entonces también cuando entras al Spotify For Artist, te sale como que cuántas personas te están escuchando en este momento, pues como que en este preciso segundo. Y no, eso es de agradecer, hermano, porque a veces yo leo muchas cosas y veo muchas cosas y un día me hice la pregunta de cuántas personas o cuántos artistas estrenan por semana y, o sea, si no me equivoco yo, salen creo que semanalmente como 700,000 canciones, bro.
1: Oh.
0: Y que entre toda esa gente tu música funcione es algo de agradecer, bro, porque imagínate ese niño que venía comenzando en la música viéndolo de afuera.
1: ¿Se fue el micrófono? Por alguna razón el micro no... A la batería, creo que le falta la batería. Ahí está, ahí está. Ahí viene Lalito corriendo como una gacela. Ahí está, mira. Ahí estás.
0: Volvimos. Sí, hermano, entonces ese niño que quería cumplir estos sueños, pues, como te dije, es de agradecer, hermano, porque es un mundo bien complicado, bien difícil. Demasiadas canciones, bro.
1: No, imagínate, por ejemplo, en Panamá estaba yo checando, un país bellísimo.
0: Muy bellísimo.
1: Que tengo la oportunidad de conocer, de haber estado varias veces, de haber trabajado, porque ahí alguna vez estuvo EXA, también en Panamá. Tiene 4.6 millones de habitantes aproximadamente, ¿no? Números más, números menos. A ti te escuchan 21.4. ¡Pum! Casi cinco veces Panamá.
0: Sí, no, hombre, es una locura.
1: Cada mes, ¿eh?
0: Cada mes. Es una locura, hermano.
1: Es trabajo, es amor, son emociones que se encuentran, son conexiones que tu música genera, como decías. Y eso, caray.
0: No, eso vale mucho para mí. Mucho, demasiado.
1: Para que se den una idea, ¿no?
0: Claro. No, y como te dije, la música... Yo siento que llega un momento que uno tiene esa presión, como tú dijiste, de seguir pegando canciones así. Y quizás se te olvida realmente qué te gusta o por qué comenzaste en esto. Entonces pasa el tiempo y siempre como que trato de hacer música, sí, o sea, que a la gente le guste, pero que a mí también me gusta, ¿me entiendes? So, como que, pero ellos me entienden. Yo hago música que me gusta y ellos me escuchan y les gusta, o sea, que tenemos una conexión bien bonita.
1: Qué bonito, es lo que muchos artistas podrían dar su vida por lograr esa conexión y luego no la consiguen como ellos quieren. ¿Te escuchamos?
0: Va.
1: Porque aquí se viene, se canta, se disfruta, la gente está muy acostumbrada. Oye, viene Sech, seguro va a cantar. Entonces, ¿qué, no, ¿qué escuchamos, Sech?
0: Pretty junto a mi primo, Danny Ocean.
1: Ok, venga.

0: Ah, está Sech con nosotros. Mañana es lunes, recién terminó el emblema y pues se quedó a disfrutar un poco de México.
1: Sí.
0: ¿Hace cuándo que viniste? ¿Cuándo viniste la primera vez a México, Sech?
2: Uf, hace año, hermano, yo creo que 2018. Okay. Por ahí, creo que fue mi primera vez en México.
0: ¿Viniste por la música o viniste tú a pasear?
2: No, yo vine por música. Gracias a Dios, la primera vez que vine fue, me trajo la música. Y nada, desde ese momento conectamos, hermano, y wow, fue increíble, ¿verdad? Me encantó la gastronomía, todo. México me encanta, hice muchísimos amigos, hermano, aquí. Pues uno de los primeros falleció, que en paz descanse, Milkman, creo que mucha gente lo conoció. Y nada, me enseñó México de varias formas, ¿me entiendes? Estando por ahí, hermano, caminando, conociendo. Y pues, creo que tengo una conexión muy linda con el país, bro.
0: Oye, somos muy amigueros aquí, ¿no?
2: Sí.
0: O sea, recibimos muy bien al que viene de fuera, le abrimos las puertas.
2: Súper.
0: Y casi siempre somos un país que no se olvida, o sea, que se van y se llevan a México.
2: Claro, hermano. Creo que, o sea, yo he tenido, como te dije, tengo muchos amigos, pero también cuando estoy en tarima, el cariño es como que increíble, hermano, como tú dices, la pancarta, los regalos, que si este peluche, que si esto, que si lo otro. Pues a mí me gustan mucho los tacos también, so, como que me la paso... Esta vez estoy tratando de calmarme, tú me entiendes, la dieta y la cosa, pero la tuve que romper en estos días, mano.
0: Son maravillosos.
2: Wow, qué locura.
0: Son una locura. Luego se va uno fuera, está unos 15 días fuera de México y lo primero que llegas es unos tacos rápido, ¿dónde
2: wow,
0: hay?
2: Hermano.
0: Te bajas del avión y llegas a la...
2: Limoncito picado.
0: Oh, riquísimos. Mira, te saludan la gente que está conectada con nosotros en radio, que está conectada en redes también. Este programa se escucha prácticamente en todo el país, de Catepec, aquí muy cerca de la Ciudad de México, en el área metropolitana del Valle de México, Tecámac, de Tula Hidalgo, un estado que está muy, muy cerca, de Toluca, el Estado de México también, muy cerca aquí de la Ciudad de México, Cholula, la Puebla también, de Puebla, Ciudad Neza, Tijuana, Baja California, ya una frontera de las más transitadas en el mundo. ¿Ya fuiste a Tijuana?
2: Sí.
0: Sí, si no, tienes que ir urgente, que se come muy rico y que hay gente también maravillosa y que es una ciudad con una cultura musical muy rica, Tijuana, de Mérida, del otro lado de Yucatán, que no sé si fuiste ya a Cancún, Mérida, todo sí. Esto, esta parte. Bueno, también te mandan saludar de Coacalco, de Querétaro,
2: duro,
0: aquí.
2: Saludo a todos.
0: De la alcaldía Gustavo Madero, de Santa María de la Ribera, de Jalapa, Veracruz, de Guadalajara, Jalisco, una ciudad hermosa también. ¿Has viajado mucho por México o te falta?
2: No, nosotros le hemos dado varias vuelta, pero todavía me falta, pero nada, primero digo, queda tiempo, hermano, quedan muchas tarimas, quedan muchos lugares por recorrer y estoy loco por ir por todo eso, hermano, 2 años en mi casa, así que imagínate.
0: Oye, cuéntale al público de Secho Gang.
2: No, Secho Gang es un proyecto, hermano, que estoy como, tú me entiendes, como que haciendo un llamado a todos mis fanáticos de todos los tiempos a que nos unamos. Me perdí, lo siento, los amo mucho. Y estamos aquí de vuelta haciendo mucha música y tratando de conectar con ellos, ¿me entiendes? Sé que la música está muy rápida. Y nada, una nueva propuesta que tengo y yo sé que les va a gustar mucho. Tírenle el oído por ahí.
0: Oye, ¿cuándo fue la primera vez que se subió Secho a una tarima?
2: Hombre, creo que fue hace mucho, mucho, mucho
0: tiempo. ¿20 años? ¿15 años?
2: Por ahí, bro.
0: ¿En dónde? ¿En Panamá?
2: En Panamá.
0: ¿Qué era? ¿Un festival?
2: Una
0: fiesta en la escuela.
2: Era una discoteca.
0: ¿Una discoteca?
2: Una discoteca que estaba muy pegada, pero yo estaba demasiado nervioso, hermano. Un artista, no era ni yo el principal, sino que era como que, ¡hey, vamos! Y...
0: Te dijeron, ven.
2: Exacto, no, directo, ¡hey, ven acá, súbete a la tarima! Y yo... Estaba ahí parado, inmóvil, yo.
0: ¿Y qué? Te pusieron unas pistas. Seguramente tenías unas canciones,
2: sí,
0: en pista.
2: Sí, pusieron, era un tema un que tema. Tenía con el otro artista. Y pues canté la canción y eso. Y pues la canción estaba funcionando. So, esa fue la primera vez que cantaba así, como que en una discoteca. Y la primera vez que me cantaban un tema. So, fue como que sentimientos encontrados entre el nervio y wow, me están cantando. Fue como que...
0: Es que dicen que luego cool. El escenario, o la tarima genera una adicción tal que te subes, pruebas eso, o sea, en tu cuerpo, en tu, y es muy complicado dejarlo.
2: Sí, es complicado. Siento que algo que nos llena, hermano, como artistas, ¿me entiendes? Porque es un trabajo que es un sueño, es un trabajo que tú haces, no sé, toda tu vida, ¿me entiendes? Y que la gente acepte eso y cante las canciones, es una locura, ¿no? Es una locura.
0: ¿Quién te gusta en el escenario, en tarima? ¿Qué artista admiras que lo veas en tarima y digas, ¡ah, la madre, este cabrón es buenísimo!
2: No, yo creo que hay muchos artistas, hermano. Hay muchos, pero no sé. Creo que, pues, yo soy bien fanático de Justin Bieber.
0: ¿Lo viste ahora en Coachella? ¡Hola, madre!
2: O sea, lo más loco fue que el vale estaba poniendo música de YouTube, bro. O sea, de su computadora. Pero creo que eso fue.
0: Y fue la nota en el mundo, ¿eh?
2: Es que la rompió, hermano.
0: O sea, solo subió a la computadora, él solo en el escenario.
2: Sí, yo siento que es el sentimiento de que es como si tú estuvieras en la casa de él y él está poniendo música y cantando, como que estamos en, como si estuvieran en una barbacoa. So, para mí fue algo demasiado. Es un genio, bro.
0: Es un genio.
2: Sí, es un genio.
0: ¿Y te gustaría hacer algo con él? Wow. Porque hoy en día así es ya el mundo de la música, ¿no?
2: Sí.
0: De pronto llama él a Rimas y dice, hey, ese es hecho y lo quiero.
2: Nada, puede pasar, hermano. Y yo, claro. Uf, qué locura.
0: Sí, claro. Oye, cántanos algo, ¿no?
2: Va. ¿Qué le tiramos, Johnny?
0: Venga, Johnny.
2: Dale.

0: Yo. Esto fue novio, ¿no? Junto a Ryan Castro. Estamos activos.
1: Oye, hoy en día, ¿qué importantes son las colaboraciones? Está Sech con nosotros. Sech, sí, es bien importante. Hoy creo que la palabra de moda es compartir, ¿no?
0: Claro que sí. No, las colaboraciones a mí me fascinan, hermano. Yo creo que desde el principio de mi carrera yo hice muchas colaboraciones. Incluso tuvimos un grupo prácticamente que se llamaron The Avengers. Los Avengers, creo que fue algo... Sí. Que quedó en el corazón de nosotros y del mundo también, ¿me entiendes? So, creo que desde el principio mi carrera se ha basado en muchas colaboraciones. Me encanta, bro, como que tener un tema y ver qué hace otro artista en el tema, como que creo que le aporta mucho y pues también compartimos fanáticos. So, yo creo que hoy en día también está muy... muy de moda, pues.
1: Sí, claro, es que es la palabra, incluso en redes sociales. Compartes un buen artículo, compartes una buena canción, compartes una buena idea, compartes una buena foto. Todo es compartir, ¿no?
0: Sí, no lo había visto desde ese punto de vista, pero sí, tienes mucha razón.
1: Sí, hoy compartir la palabra. Sech, muchas gracias por estar con nosotros.
0: No, gracias a ustedes, de verdad. Y como le dije, tengo ese proyecto nuevo, Sechogan, vayan a escucharlo. Dios me lo bendiga siempre y gracias por ese amor.
1: No, siempre sabes que en México se te quiere y se te quiere bien.
0: Igual yo.
1: Larga vida la música de Sech.
0: Gracias, de verdad que sí.
1: Gracias por estar acá con nosotros. Vamos a continuar con el programa, faltan 7 a las 10.
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3: Bien, llegó el momento de la segunda de deportes, casi terminando este programa con el querido Ponchito Vera Prendes, conocido como Jürgen el Goyito Vera, el hombre que va a sufrir el jueves, sería el jueves y el domingo, ¿no?
4: Sí, sí, sí, todavía no se sabe en dónde, pero jueves
3: y domingo.
4: Domingo en CU.
3: Eso es. Domingo en CU, ahí y... estará Ponchito, señoras y señores, casi en la banca.
4: No, donde sea, mano.
3: Con el Efra.
4: Aunque sea ahí en el pebetero olímpico allá arriba o algo, donde sea. Oye, Mille, pero bueno, pues suerte al Cruz Azul y pues felicidades a todos los de Pumas también. Bueno, comentar otras cosas, hay que reconocerlo porque pues el equipo de las Águilas Femenil le ganaron a las Rayadas, así que consiguen su tercer título en la Liga MX Femenil. No, fue un juego bien disputado, termina con un 3-1 global. La verdad es que bien por las Águilas. Había muy buen ambiente en el Ciudad de los Deportes y pues enhorabuena, su tercer título en la Liga MX Femenil. Por otra parte, más información. Ya sé, a ver, no puedo decir que es un hecho, pero hay muchas fuentes muy confiables que dicen que José Mourinho regresa al Real Madrid. No se ha dado el comunicado oficial. Hoy Mourinho estará sosteniendo una reunión con el equipo que actualmente todavía dirige en Portugal, pero muchos ya están dando como un hecho que Mourinho llega al Real Madrid. Y Xavi Alonso, que fue despedido del Real Madrid a mitad de temporada, llega al Chelsea inglés. Bueno, por otra parte...
3: Oye, pues cayó parado.
4: Sí, hombre, al Chelsea ni más ni menos. Bueno, y el Barcelona confirma a Hansi Flick como su entrenador hasta el 2028. Este cuate en prácticamente 2 años, de 6 títulos posibles en España, ha ganado 5. O sea, es un fuera de serie. Así que pues me parece que es una gran elección de parte del Barcelona. Y bueno, pues también decirlo, el Tepatitlán se coronó campeón de la Liga de Expansión. Así que pues felicidades al Tepatitlán, que le ganó a la Jaiba Brava. Pues así las cosas en los deportes, mi querido Jen. Y pues a rezarle al santo que ustedes tengan más cerca para que consigamos boletos para la final del fútbol mexicano.
3: Sí, señor. Seguramente los tendrá, porque ¿cómo dejar fuera al querido Ponchito?
4: No,
3: aficionado de cepa.
4: No, sí, yo creo que ahí voy a estar, pero pues ahí tengo el Jesús en la boca.
3: Sí, está nerviosillo.
4: Exacto.
3: Ahí está. Se quedan con Jordi. Métele una lana con Jordi, le va al Cruz Azul.
4: No, yo no he puesto nunca.
3: Ah, por cábala, ¿va?
4: Sí.
3: Nunca. Perfecto. Bien.
4: Suerte a Jordi.
3: Viene Manolo. Hasta la 1 de la tarde. Yo soy Jessy. Hasta mañana.
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6: El sistema de salud federal no logra salir del estancamiento en que se encuentra, producto de 2 razones. Primero, por la estrategia implementada, que parece ser fallida. Y 2, por los presuntos actos corruptos que no terminan por ser contenidos y mucho menos erradicados. Ejemplos, cualquier cantidad. A nivel nacional se puede recordar el presunto desvío de recursos amparado en el supuesto sobreprecio de los medicamentos, que alcanzó la cantidad de 23 mil millones de pesos y el cual, si bien es cierto, fue ventilado a la opinión pública, no se volvió a tocar el tema y tampoco se informó qué pasó con los supuestos responsables. En pocas palabras, quedó en nada, como sucedía con los gobiernos anteriores, a los cuales se acusaba y siguen acusando de corrupción. En lo local, tampoco ha habido un solo detenido. Vaya, ni siquiera han sido requeridos por las autoridades correspondientes. Entiéndase, la Fiscalía General de Justicia o la de Anticorrupción. Y se cuestiona la falta de acción, por lo menos esa es la percepción ciudadana. porque hay dos casos que fueron públicos, uno de ellos por el desvío de más de 300 millones de pesos, en donde la presunta responsable vive su vida sin mayores contratiempos y mucho menos es o ha sido cuestionada o requerida por la autoridad. De hecho, y aunque esto no está confirmado, se asegura que el caso, bueno, el expediente, fue reservado hasta el 2030 por la Fiscalía Especializada en el Combate a la Corrupción. ¿Por qué la reserva? Es una pregunta lógica que no tiene respuesta. El otro caso fue confirmado por el mismo titular del IMSS Bienestar en la entidad, Margit Rodríguez Avendaño, pues declaró que están investigando el saqueo de mobiliario y equipo médico, el cual presuntamente se encuentra en poder y uso de clínicas y hospitales particulares, de los cuales algunos funcionarios del sector salud son socios de estos negocios. El supuesto saqueo no es nuevo, pues en el gobierno de Cabeza de Vaca y también en el de Torre Cantú se aseguró que encontraron esa práctica. Sin embargo, en ambos casos no hubo o se tuvo conocimiento que presentaran las denuncias correspondientes. Lo que sí es cierto es que hasta hoy, ni en los gobiernos pasados y tampoco en el actual, hay detenidos por este tipo de actos. Tal parece que lo dicho por ya saben quién quedó en el pasado y todo hace indicar que hoy hacen lo mismo.
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15: El único grupo que ha tenido su propia línea de refresco de cola ha sido el dúo francés Daft Punk, quienes en 2011, la refresquera más importante produjo y distribuyó una botella edición limitada, diseñada para la banda solo en Francia, y llevó el nombre de Daft Coke.

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1: Muy buenos días, señores.
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1: Buenos días, ¿cómo están? 10 de la mañana con 12 minutos de este lunes, ya 18 de mayo. I can't believe it, no lo puedo creer. 18 de mayo, qué rápido se está pasando este año, qué rápido se está pasando la semana, los años, los días, la vida. Muy buenos días, ¿cómo estuvieron de fin de semana? Espero que hayan tenido un bonito fin de semana, que le hayan pasado bien, que hayan podido descansar o lo que cada quien haya tenido que hacer. Sobre todo descansar. Hoy llegué, yo fíjense que yo tengo una cosa muy chistosa, que yo siempre los viernes le pregunto a la gente qué va a hacer el fin de semana y el lunes siempre les pregunto cómo les fue. No sé por qué me interesan los fines de semana, como que me siento que aprendo de la gente cuando me entero qué hace su fin de semana en sus tiempos libres. Y como verdaderamente la gente con la que trabajo me interesa mucho y es gente que quiero, pues me interesa saber qué la pasó bien, cómo estuvo, en fin. Y hoy llegué y le pregunté a Tony, hola Tony, ¿cómo te fue tu fin de semana? Y me encantó su respuesta. Me dijo, no hice nada. Decidí quedarme en mi casa, descansar todo el tiempo. Le digo, pero no fuiste al cine, nota que siempre sale. Me dice, no, decidí quedarme. Dije, qué rico, qué padre, que también cuando uno puede quedarse en su casa y puede quedarse todo el fin de semana y puede disfrutar, arreglar, cocinar, no sé, lo que sea. Así es que bueno, a todos los que este fin de semana se hayan quedado en su casa, les mando un saludo y un abrazo. No fue mi caso. Yo tuve la oportunidad de ir a ver el concierto de Miguel Bosé el sábado, que terminó la gira. Ya terminó esta gira, pero prometiendo que va a haber más giras. Fue su último concierto aquí en la Ciudad de México. Bueno, y de toda esta gira que se llama Perfecta, creo. Perfecta se llama la gira. Y estuvo fantástico. Ya les contaré con calma, pero estuvo muy lindo poderlo ver y poderlo disfrutar y poderlo escuchar. Y sobre todo verlo, pues, cantando dentro de todas las posibilidades. Pues con todo lo que también la ayuda que hoy se necesita para poder sacar un concierto así cuando tuviste una situación de voz. Pero la verdad es un showman, es fantástico, es increíble. Yo les recomiendo que por lo menos una vez en la vida tienes que ver a Miguel Bosé. Así se los digo, es un genio, la verdad. Pero bueno, eso, fui al Museo de Frida Kahlo, a la Casa Azul, muy padre. Que ya ahí tengo un post que lo pueden ver, que está muy lindo. Pero bueno, en fin, lo que voy es que sí estuve movido y también descansé un ratito y espero que ustedes estén bien. A ver, ahí les va cómo va a estar el programa. Hay un chorro de cosas bien interesantes. De entrada tengo muchos boletos para regalar. Tengo una experta que les va a gustar muchísimo hoy. Es más, quítame el fondito, mi querías. Una experta en sueños. Hay mucha gente que le interesa el asunto de los sueños. El inconsciente, la fuente de la sabiduría que habla a través de los sueños. ¿Qué significan estos sueños? ¿Por qué soñamos esto? ¿Tal o cual cosa? ¿Qué tan ciertos son? ¿Hay sueños premonitorios? ¿Todos lo son o no necesariamente lo son? En un sueño cabe tu vida, ¿no? Entonces, ¿cómo podrías liberar este método que tiene ella, que se llama Libera Sueña, para transformarte personalmente? O sea, ¿qué te está diciendo tu inconsciente de ti que tú no estás escuchando por más que te lo grita? ¡Ay, bueno! Se oye interesante. Se oye bien interesante. Entonces viene allí a Gold the Feather. Viene para que la pasemos muy bien. Como el fútbol, ahorita voy a platicar, obviamente, con Manolo. Estoy feliz, obviamente, estoy muy feliz. ¿Tengo miedo de los Pumas? No tengo miedo porque soy el Cruz Azul y nunca tengo miedo porque sé que he pasado por las peores. Entonces, cuando has pasado por los valles de lágrimas, lo único que se te resbala ya es el miedo, así es que no me da miedo. Felicidades a los Pumas también, pues ahí nos vamos a ver tete a tete. Así es que vamos a estar ahí viéndonos, creo que jueves y domingo, ya lo platicaremos ahorita. Y qué más les quiero platicar, fíjense que hoy es Día Internacional de MasterChef, arrancó ayer. También creo que es interesante comentarlo, y muy interesante porque fue algo muy distinto, muy diferente. Lo vamos a comentar. Y hoy es Día Internacional de los Museos, fíjense. El 18 de mayo, desde 1977 es Día Internacional de los Museos. Y pues digo que yo les platicaba que yo fui ayer a la Casa Azul de Frida, que está preciosa. Tomé un chorro de fotos, porque yo nunca había visto tantas fotos de, más bien, yo no había, me había clavado en ver las casas de la Casa Azul de Frida. Y fíjense que lo que hice estuvo bien lindo porque de repente dije, ya ven que pues, a mí me gustan mucho los museos y me gusta viajar. Entonces cuando tengo oportunidad de viajar voy a diferentes museos y dije, no es posible que no conozca la Casa Azul de Frida cuando toda la gente del mundo que viene a México viene a conocerla. O sea, pero muchísima gente. Ustedes han visto además muchísimas celebridades, quien me digan, o sea, Dua Lipa, Madonna, la gente de BTS, o sea, es como que muy, muy inspiradora la carrera y la vida de Frida Kahlo en todo el mundo. Y dije, aquí la tenemos en México. Y bueno, compré mis boletos en la semana, muy sencillo. Me metí a esas experiencias para buscar los boletos. No hubo ningún problema, muy fácil. Fui el domingo con mi familia, la pasé increíble, pero increíble. Yo siempre me documento antes de ir a un museo, trato. Entonces les dije a mis hijos, les recomendé unos libros, tal. Y les dije, y si no, mínimo, véanse la película de Salma Hayek, que está buenísima. La vi, cada quien la vio por su parte. Entonces llegamos el domingo súper aceitados y salimos soñados con la casa. Vean mi post que puse en Instagram. Está ahí en, lo dejé en post. Estoy yo en una fotito ahí. Y ahí lo van a leer y van a poder ver las fotos, porque en las últimas fotos vi hasta la cama donde murió Frida, donde pintaba. Y me dio mucha emoción. Pero bueno, lo que les quiero platicar es que, bueno, saben que me dio tristeza, un poco de tristeza, que en la fila habíamos solamente, vas entrando cada media hora, y de 50 personas que entramos cada media hora, solamente éramos como 6 mexicanos, toda la masa de la gente internacional. Entonces, digo, no es que me dé tristeza, me da gusto que nos admiren, pero también me da gusto que, o sea, que admiren nuestra cultura, quiero decir, pero también me da mucho gusto que nosotros sepamos lo que tenemos. Así es que se la recomiendo, está muy interesante, para que puedan ir. Pero bueno, hablando de los museos, fíjense que el primer museo que hubo en México, ¿cuál será? Ya saben que somos una ciudad con muchísimos museos. Fue en 1793, en la calle Plateros, hoy Madero, se inauguró el Museo de Historia Natural, cuando estaba todavía el virrey Juan Vicente Gómez Pacheco. Imagínense nada más, o sea, 1793. Pero ahora que se puso tan, pues no quiero decir de moda, porque pues no de moda, sino más bien que estuvo tan platicado, hablado y tan en boga el tema del robo del Museo del Louvre. ¿Se acuerdan que acabamos de tener el robo del Museo del Louvre? Y luego además la gente que ha visto pues cosas como el Código Da Vinci, Lupin, creo que también trata de todo esto, ¿no? Lupin, o esta serie. Pues como que el rollo de los robos de museos son cañones. Aquí en México también hubo un robo de museos muy perro. ¿Cuál es el museo más importante de este país? Pues definitivamente el Museo de Antropología. O sea, hay muchísimos museos muy importantes, pero de antropología fue yo creo que el más importante del país, pues por el acervo cultural que tiene adentro. Pues ahí les va. Hubo un robo en el Museo Nacional de Antropología en 1985, el mismo año del temblor. Pero ¿saben dónde fue? ¿Cuándo fue? Fue en la noche de la Navidad. O sea, el 24 de diciembre, de la noche del 24 al 25 de diciembre, robaron el museo más importante de toda América Latina. Ahora, ¿qué fue lo que pasó? ¿No? ¿Cómo violaron tanta vigilancia y piezas tan importantes? Porque quiero decirles que sustrajeron no leve. O sea, se robaron 120 piezas arqueológicas de un valor altísimo, pero altísimo histórico, de las culturas maya, de la cultura mexica, pero la pieza más importante, pues la más valiosa, era la máscara funeraria de Pakal, que seguro la han visto, es esta máscara toda verde, como de jade verde, puro jade, y pues se la chingaron, así de plano. Ahora, lo cañón de todo este rollo es 120 piezas, la máscara funeraria de Pakal. ¿Quiénes fueron los genios de estos? ¿Qué organización, qué crimen organizado, qué organización internacional vino a hacer esto? Dos chavitos universitarios. Dos chavos universitarios que se robaron todo esto. Carlos Perche se llamaba uno y el otro Ramón Sardina. Los dos eran jóvenes estudiantes mexicanos. No estoy seguro de qué universidad eran. Creo que de la UNAM, no estoy seguro, pero bueno, el asunto es que eran dos estudiantes universitarios y estos cuates pues se dieron cuenta de todo de que necesitaban dinero, tal, y se dieron cuenta de que estaba bien, bien frágil todo el sistema de seguridad, y se quedaron escondidos en el museo. Cuando cerraron, se fueron, se escondieron, se escondieron, se esperaron a la noche, que ya yo iba a entrar a echarme el Museo de Antropología en la noche, madre santa, sí me daría un poco de miedo. Pues en la noche se quedaron escondidos no sé cuánto tiempo en la tarde, cerraron y órale, y se birraron las 120 piezas, la máscara funeraria de Pakal. Al otro día fue una locura en todo el mundo, fue noticia, así como lo de Loop, fue noticia. Y pues bueno, se armó un relajo, las piezas irreemplazables, siglos de antigüedad. Y años después, en 1989, o sea, 4 años después, las autoridades lograron recuperar la gran mayoría de las piezas robadas, y los responsables fueron detenidos. El caso, bueno, se llevó a una revisión súper profunda, ya se puede imaginar. Quedaron en ridículo el Museo de Antropología, tuvieron que mejorar todas las situaciones de seguridad. ¿Y qué pasó? ¿Cómo lo sentenciaron? Bueno, pues después de muchos años sin pistas claras, que ya cuando los detuvieron, los interrogaron, confesaron el atraco y colaboraron para recuperar gran parte del botín, como que dijeron a quién se lo habían robado, a quién se lo habían dejado. O sea, ya saben, las piezas que estaban calientes, ¿dónde estarían? En la Lagunilla, estarían en el centro histórico, las estaban vendiendo ahí en Donceles, las vendían en el metro, no sé, en Popotla, en el metro Chabacano, no sé dónde, pero bueno, como no pertenecían a una red criminal organizada, muchas piezas fueron recuperadas y por supuesto, pues después de cumplieron condenas y ya pues llevaron una vida discreta del ojo público, pero sí los condenaron. Y hay una película de esto que la hizo Gael García hace poquitito. Fue la primera de YouTube Originals y se llama Museo, así se llama. Está buena, está buena, búsquenla en YouTube Originals, se llama Museo, está buena. No le voy a decir que es la mejor película del mundo, pero sí está muy chistoso ver el nervio de los chavos y todo lo que hicieron cuando pues así que todo un país cuidando en teoría al museo más importante de América Latina y estos cuates pues se la llevaron cachetona y se chingaron 120 piezas. Entonces bueno, pues ahí se los platico más o menos para que lo tengan y lo platiquen y lo tengan por ahí y se la sepan, ¿no, señores? Son las 10:23 de la mañana, estoy muy contento para poder hacer el programa, que la pasemos muy chido, que la pasemos bien. Ahorita platicamos de fútbol, de MasterChef. Váyanme diciendo qué opinaron de MasterChef. Además, van asignaturas pendientes antes de que ponga la rola. Asignaturas pendientes. Vámonos a qué opinaron de MasterChef. Cómo van con el fútbol. ¿Están contentos o no están contentos con los resultados? Vamos a platicar absolutamente todo. Y como les dije que el fin de semana fui al concierto de Bosé, dije, vamos a poner una canción rica para el lunes, para arrancar delicioso la semana, para arrancarla, así suavecito. No sé cómo la tengan ustedes hoy, y estoy hablando de su semana, obvio. Pero yo tengo una semana pesadérrima, así es que necesito empezar tranquilito, porque si no, no la voy a aguantar. Voy a trabajar hasta viernes y sábado, ¿verdad, Juanita? Viernes y sábado todo el día, viernes obviamente. Más bien viernes voy a terminar muy tarde, como a las 12 de la noche, y sábado igualito. Así es que no pasa nada. Entonces pues yo dije, ¿y si empezamos tranquilito? ¿Qué les parece? ¿Les parece bien esta rola? Pero quise poner la versión original de Nena, porque hemos oído muchas de las originales, de las nuevas versiones de Bosé, y no me lo van a creer, pero esta que voy a poner es de los 80s. O sea, es del 86, tiene 40 años, y la versión es buenísima. Y dije, como que ya no vimos las versiones originales. Esto es Nena del 86, Miguel Bosé, Jordi Rosado, completamente en vivo. Estamos en XFM 1024. Suéltala, mi querido Elías. ¿Les gusta empezar así la semanita? O sea, relajado, sí, pero

0: dice, buen día, Jordi, mi mamá tiene un sueño muy recurrente, sueña que tiene algún compromiso X y que cuando va a buscar que ponerse todo está vacío, no hay ni una sola prenda, ¿qué significará? Ahorita preguntamos, ¿puedo participar para los boletos de Juntos? Ahorita les digo qué boletos tengo, los Pumas, felices igual que tú, Jordi, ahí nos vemos, ponme morena mía. Te voy a poner, pero la... Claro que te la pongo. Manolito Fernández, buenos días, amigo. ¿Cómo estás?
1: Bien, amigo, bien. Contento de verte, saludarte. Contento de estar aquí. Rápidamente, retomando un poquito lo que decías de los museos. Yo les quiero decir que hace 15 días mi hijo de 17 años tuvo, y así lo digo, tuvo que ir al Museo de Antropología e Historia porque tenía que hacer un trabajo en la escuela, ¿no? Entonces, el trabajo era... Porque ahora por ChatGPT y por internet pues sacan cualquier información que ocupen. Él tuvo que ir porque parte de lo que el maestro muy inteligente les mandó hacer es, además del trabajo, tenían que hacer un TikTok de allá y un par de reels y tal, tal, tal. Solo iban a ir, solo voy, hago el reel, tal, tal, tal, y me salgo. De repente yo, Diego, ¿cómo vas? Me dijo, papá, es que el museo está increíble.
0: Sí.
1: Llevábamos poco dinero, pero resulta que con la credencial de estudiante pagamos prácticamente nada por entrar y ya que estamos adentro, está increíble. Entonces dense la oportunidad de conocer porque tenemos grandérrimos museos. Sí. Siempre lo decimos, pero yo se los digo de primera, así como tú dijiste, México, el otro día por eso quise agarrar el turibús con mis hijos, porque de repente dices, tienes oportunidad de conocer otras ciudades en el mundo, y dices, ¿y las de aquí? Entonces vale mucho la pena, pero simplemente quería como acotar a tu comentario.
0: A ver, ¿por qué no nos dicen cuál es su museo favorito de México? Díganos de todo México, de toda la República Mexicana, hay muchos museos fantásticos. Díganos cuál es su museo favorito de México. Mándenos ahorita su nombre y museo favorito. ¿A dónde, Miquel Elías? Diles, por favor, al 55, ¿qué?
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1: Mira, Manolito, dicen aquí, Jordi, soy María José. Para mí el Museo de Tortura, ¿has ido al Museo de Tortura?
2: No, nunca he ido al Museo de Tortura.
1: Es como una exposición especial, no sé si eso, si ya está fija o no. Está ahí en el centro.
2: ¿Es el museo que está de cerca de la W?
1: Ajá, el museo está fuerte.
2: Okay.
1: Fuertísimo, yo sí he ido, está bueno. ¿Tienes un museo favorito?
2: Sí.
1: ¿Cuál?
2: El Museo del Desierto, está en Saltillo, Coahuila. Ese museo lo conocimos por estar chambeando, afortunadamente. Tuve que hacer unas cápsulas de ese lugar y me dejó impresionado porque está muy enfocado, como su nombre lo dice, a todo el tema del desierto, pero también hay mucha paleontología.
1: Ajá.
2: Y entonces los chavos que van pueden ver ahí con paleontólogos el tema de los dinosaurios y es como un poco interactivo o mucho interactivo, todos pueden ver y de repente cosas que han sacado del desierto. Está bien bueno, está en Saltillo, Coahuila.
1: Mira, dicen aquí Museo de la Venta en Villahermosa, Tabasco, sí, muy bueno. El Museo del Caracol y de la Historia Natural. Hola, buenos días, soy Antonio, mi museo favorito es el MIDE. El MIDE es el de economía, ¿no? Creo que sí.
2: Sí,
1: también dicen que está muy bueno. Yo no lo he ido, pero está muy bueno. Vino el otro día la directora, dice Jordi, ahora sin duda el Museo de Memoria y Tolerancia. Ah, sí, me acabas de ganar. Yo iba a decir que mi museo favorito es el Museo Jumex, porque a mí me gusta mucho el arte contemporáneo. Y me gustan mucho las exhibiciones, aunque a veces hay unas muy serias. Pero yo creo que antes del Museo Jumex, mi museo favorito de México es el Museo de Memoria y Tolerancia.
2: ¡Qué maravilla!
1: Es buenísimo.
2: Pues sí.
1: Oye, amigo, ¡qué madres!
2: Híjole.
1: ¿Qué pasó este fin de semana?
2: ¡Qué madres! Me encanta. Fíjate que hoy voy a ponderar, porque así debe de ser, en orden de importancia para mí, lo que pasó deportivamente este fin de semana en este país. Felicidades a las chicas del Club Femenino América, porque se proclamaron campeonas. Hacía mucho tiempo que no me ponía yo a ver un partido completo de mujeres, lo vi con mi esposa. Qué entretenido, qué aguerridas, qué entregadas, qué cuánta emoción. El estadio estaba completamente lleno, le ganaron 3-0 a las Rayadas de Monterrey. Entonces, felicidades a la América Femenil, que tuvo su tercer campeonato. Luego, el sábado, en un gran partido de fútbol, rodeado de muchas cosas, Chivas y Cruz Azul se enfrentaron en el Jalisco, y como ya lo saben, Cruz Azul califica a la final. Felicidades, amigo.
1: Gracias, amigo.
2: Felicidades, Lalo Suárez. Felicidades, Ana Laura Suárez. Felicidades al Capi Pérez. Felicidades a Paquito Ánimas. Felicidades a Franco Escamilla. A toda la gente que sé que de entraña quieren a ese equipo, al Cruz Azul, y que lo han sufrido tanto.

0: felicidades.
1: ¿Cómo lo hemos sufrido? Es que mira, yo decía hoy en la mañana, ojalá, porque jugando, ¿no? Ahorita aquí con los amigos en la entrada, decía, ojalá sus equipos tuvieran tantos subcampeonatos como hemos tenido el Cruz Azul. O sea, sí, a veces la Cruz Azuleamos, pero hemos llegado muchas veces hasta arriba, ¿no?
0: Sí, han sido un equipo constante, por algo se les nombra como un equipo grande, tiene mucha afición. Felicidades por todo lo que ha sucedido. Me parece increíble, absolutamente increíble, que hoy, 10:34 de la mañana, todavía no se sepa dónde se va a jugar la final.
1: Sí, no manches.
0: Eso es una burla, es una es una vacilada, como sucede.
1: Es la vacilada, llega la vacilada.
0: Como sucede
1: la
0: en este fútbol, como sucede en este país para muchas cosas, es increíble. Ojalá de verdad de corazón lo jueguen aquí en el Ciudad de los Deportes, porque llevárselo a Puebla creo que sí. creo que le restaría como impacto tal. Pero bueno, el primer finalista. Ayer Pumas se enfrentó a Pachuca. Ganó Pumas 1-0, primer partido de toda la liguilla que gana Pumas, no había ganado. Las dos series les ha calificado Pumas con empates, solo ahí se los dejo. ¿A qué voy con esto? A mí me da mucho coraje de un equipo como tiene la Universidad Nacional, de repente sea tan medroso. No, yo digo, güey, ¿por qué? ¿Por qué con ese equipo Pumas es tan medroso, tan calculador? Sí, sé que esto es un juego de estrategia, sé lo que sea. A mí como aficionado al fútbol me da mucho coraje. Yo creo, honestamente, que en esta final, y lo digo, lo quiero decir con toda la razón y no con el corazón, yo creo que este es el año para el Cruz Azul.
1: Ay, ojalá que sí.
0: Yo sí lo creo.
1: Ojalá.
0: El Cruz Azul, para mí, además de que tiene un mejor plantel, creo que juega mucho mejor, juega mucho más suelto.
1: Ay,
0: y juega con exactamente.
1: Ay, escuches,
0: juega con, independientemente de todo lo que pasó con el entrenador, bla bla bla bla bla bla bla. Pues ya está. Ya está. Cruz Azul Pumas, yo me imagino que será jueves
1: la
0: y domingo.
1: La final sí va a ser el domingo en CU, ¿no?
0: Domingo a 7 de la noche, yo creo que debe ser en CU, por ahí la recorren a las 8 para competir con lo que está sucediendo en Azteca, que es ayer se estrenó
1: MasterChef
0: 24/7.
1: ¿Viste el estreno?
0: Vi el estreno.
1: A ver, ¿qué opinaron? ¿Qué opinó todo el mundo? ¿Qué opinaste tú del estreno? Yo también lo vi, pero fíjate que yo lo estaba viendo en línea y lamentablemente mi internet se me estaba cayendo mucho y no pude ver tantas cosas, no lo pude ver tan continuo como quisiera verlo. O sea, no lo vi bien.
0: Sí. Acabar pronto. A ver, yo lo vi diferido porque lo quise fue ponerlo a grabar en el sistema de cable que yo tengo, lo puedo grabar, lo puse a grabar y acabé de ver el fútbol. Y acabando el fútbol, inmediatamente empecé a ver, digamos, con una hora diferido. ¿Qué me pasó? Efectivamente, al ser un programa en vivo, pues el ritmo no es el mismo que cuando es un programa ya grabado y editado. Y es esto lo bueno, lo bueno, lo bueno, lo bueno. De repente lo sentí largo.
1: Largo, sí.
0: O sea, yo cuando vi ya de repente era hora y media de programa y decía, ya por favor que pase algo. Me parecieron un poquito sobreactuados los participantes, me parecieron como de repente
1: como muy preparados, ¿no?
0: Como muy preparados, como muy yo y tú y güey.
1: Sí, lo bájale dos rayas.
0: Y yo creo que los chefs les dijeron, buena onda con todos, porque si de repente decía, güey, te cae que Herrera está dejando que le hablen así. O sea, me pareció un poquito eso. No lo acabé de ver.
1: El formato es complicado.
0: Formato es muy complicado. No lo acabé de ver. Eso, por ejemplo, de repente Jordi, estás eliminada. Bueno, vaya, está eliminado Jordi. Pero espérame, acuérdate que al final, si hay uno más peor que tú, entonces digo, es confuso.
1: Sí.
0: Es confuso.
1: Sentí, perdón que te interrumpa, sentí que era hacer tantas cosas en un solo programa. Que entonces es muy difícil para la audiencia entender, e inclusive para la producción poderlo hacer fácil, porque son muchas cosas, eran cuántas personas, cuántas van a entrar, cuántas rondas para ver tal. Sentía, la verdad, mis respetos para los chefs, porque sentía de repente que los chefs conducían más que Claudia Lizalde, uh-huh. Porque, digo, Claudia Lizalde lo estaba haciendo bien, como yo digo, Claudia tiene mucho oficio, pero los chefs eran los que estaban abajo dando la atención, dando el te quedas, no te quedas, es como que dices, o sea, el chef no tiene que tener ese peso, y aún así lo hicieron increíble ellos, pero sí era confuso, tanta gente.
0: Sí, que si te fijas, amigos, normalmente los MasterChefs la conductora Anet Michel o Rebeca de Alba, sí, sí, o Salde, solo es anotando. Como solo van como moderando, los chefs son los que llevan el peso, pero aquí da mis respetos para los tres chefs. Este es un formato que quiero ver porque me encanta.
1: Sí, yo también.
0: Hace rato me metí a YouTube y ya estaban cocinando, o sea, 8 de la mañana ya estaban cocinando, me imagino que el desayuno, no tengo idea. No sé a qué hora acabó ayer. Yo les digo, yo honestamente vi los tres retos y ya el último no llegué, no por otra cosa, sino porque ya estaba yo muy cansado y ya me quedé dormido. Entonces prometo verlo y darles como mi punto de vista.
1: Yo me cansé.
0: A mí me cansó un poco.
1: A mí también me cansó. A ver, ¿qué opinaron de MasterChef ayer? Por favor, empiecen a mandar rápido WhatsApp al 55 84 11 14 07. Sentí que empezaron a dejar mucho a los influencers, como que estaba muy planeado hacia que se queden en la mesa los que tienen views y los que tienen redes sociales uh-huh. fuertes, porque vi a varios, vi mucho personaje.
0: Igual.
1: Mucho personaje más que gente real.
0: Viste a un chavito de 18 años que es súper galán.
1: Sí,
0: Robegril. Y le dije a mi mujer, ¿se va a quedar? No sé, bueno, no sé si al final se quedó, porque ya no sé quién quedó al
1: yo
0: final.
1: Yo lo mismo le dije a Melissa, le dije, este se va a quedar la niña, esta la de
0: el pendejismo.
1: El pendejismo, dije, se va a quedar el pendejismo.
0: El rockero,
1: el Carlos Trejo.
0: La que dio la bendición chamánica, insisto, no lo acabé de ver, no sé quiénes fueron los 22 que se quedaron, pero pues ojalá de corazón que les vaya increíble, sí. porque es un formato que a mí me gusta y me gusta mucho. Habrá que ver hoy en la gala, de las 8 de la noche, para entender un poco.
1: ¿Conduce
0: igual Claudia o se reparte el pin del chef? O sea, lo que van a hacer es lo que era la gala de los domingos, pues la van a dividir en la semana. Espero de corazón que les vaya muy bien. A mí el de ayer me pareció un poquito confuso, sí. Demasiadas cosas, y porque hay tanta gente, o sea,
1: parecía concierto.
0: Ahí
1: soy yo un ay, tenemos un home ahí medio raro.
0: Sí, una retroalimentación. Es que nos quiso dar su retroalimentación,
1: claro,
0: ¿te diste
1: muy
0: cuenta?
1: Bien.
0: Sí, o sea, luego supe que la mitad de la gente estaba ahí era público y
1: sí,
0: la mitad era participantes
1: mismo.
0: Y luego arriba yo decía, entiendo Kirarte que le acaba de ir muy bien el pasado Kiri, pero luego Sergio Sepúlveda, ¿por qué? Entiendo
1: sí,
0: que lo quisieron
1: que
0: hacer como un panel. O sea,
1: yo les voy a decir
0: lo
1: algo.
0: Siento confuso.
1: Les voy a decir algo, inventar, o sea, el reto que tiene la gente que está atrás de esto, ahorita de MasterChef, no está sencillo. O sea, obviamente se ve que les fue bien a TV Azteca, que hicieron dinero con la granja, y les dijeron, pues hicimos dinero tal, así es que ahora tienen ustedes que hacer que el MasterChef sea 24-7. Y los encargados, la neta, se la están rifando porque está cabrón. Uh-huh. O sea, para acabar pronto. Entonces, Manolo y yo, que somos productores, si nos ponen un reto así, pues tú te atienes a lo que te dicen tus jefes, y no está fácil. Entonces, mis respetos para lo que están tratando de hacer, no está sencillo, ojalá que lo logren, porque es un formato que me encanta, a Manolo le encanta, a mí me encanta, a mucha gente le encanta, pero pues sí, y los primeros programas todavía son más difíciles. El programa 1 siempre es dificilísimo porque tienes que explicar todo. Entonces, ojalá que les funcione, ojalá que les amarre y ojalá que no se sepulte la licencia tan interesante de MasterChef, algo que ha tenido tanto éxito, por el querer tener más dinero y más transición y más ventas, para acabar pronto, así se las digo.
0: Mis respetos, técnicamente hablando, yo sé que a ustedes pues, no les importa tanto eso, técnicamente hablando, mis respetos, felicidades, las cámaras limpias, me
1: sí,
0: encantó que se vean los camarógrafos,
1: el set
0: es espectacular,
1: finísimo, precioso.
0: Está increíble, el tema que se ve ahí, las cámaras lo hace realitoso, eso me encantó, la cámara de arriba, o sea, haya cámaras robóticas, eso que yo sé que ustedes a lo mejor dicen, ¿eso qué? Fue mucho de lo que se le criticó a la granja, ¿no? Que el audio, que no sé qué, que el micrófono,
1: perfecto.
0: Muy bien, felicidades.
1: Mira, la gente dice, hola Jordi, a mí me encanta el formato tradicional de MasterChef, ayer le di una oportunidad, pero me terminó perdiendo, largo, confuso, no me gustó, saludos Miriam, hola Jordi, soy Yolanda, la verdad, sí, fue un capítulo muy largo y tedioso. 3. Hola, también me percaté que le dieron mucha importancia a los más famosos. Se me hace un formato un poco pesado en cuanto al formato de 24 horas. Mucha gente. Hola, Jordi. Me pareció MasterChef muy desatinado. El inicio de MasterChef, pésima organización, igual que la academia y la granja. Bueno, pues hasta ahí. A mí sí me gustó MasterChef. Dice, va empezando. Roma no se hizo en un día. Dice, hola, Jordi. Soy Chivis. MasterChef me aburrió. No sé en qué momento me dormí. A mí me pasó lo mismo. Yo he visto todas las temporadas y creo que esta vez se irán más por el morbo que por el arte de cocinar. Qué lástima. Otra persona me dice, yo como Manolo me dormía a la mitad del programa. Aburrido. Ok, pues bueno, vamos a ver, vamos a ir viendo. Como dicen, o sea, no, es bien difícil en los primeros días, ojalá que les vaya bien. Perfecto, pues bueno, ¿qué? Arrancamos, ¿no? Arrancamos programa con toda la mejor de las vibras. Bueno, ya lo arrancamos hace 43 minutos prácticamente. Ya saben que estamos aquí desde las 10 hasta la 1. No se vayan, no se muevan. Chin, chin, se cambian de estación, ¿eh? Y acuérdense que este programa se escucha en podcast, siempre en podcast. Entonces, también lo pueden escuchar por ahí, no se preocupen. Si no lo escucharon ahorita, si quieren escuchar una parte después, si lo quieren escuchar en la madrugada cuando estén con insomnio, pues lo pueden escuchar. 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Bodega Aurrerá, señores, muy buenos días. Es 44 de la mañana. Vamos rápidamente con música. Malditos perritos adorables. Comando Godín, ¿cómo están? Buenos días. Levanten la mano si eres Comando Godín presente. Levanta la mano si trabajas en una empresa o en una compañía o en un taller o en un negocio presente. Levanta la mano rápidamente si vienes en coche escuchándonos o en cualquier vehículo motorizado. Presente. Levanta la mano si eres ame de casa o algo así. Presente. Levanta la mano si tienes algún problema en el pipí. Presente, señores. 10:45. Regresamos. Vámonos.
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12: El video musical de Baby One More Time de Britney Spears fue grabado en Venice High School, misma escuela donde se grabó la película Vaselina.

0: CRT informa.
1: A consecuencia de la alerta internacional generada por los casos de antivirus detectados en un crucero que recorría el Atlántico Sur, en Tamaulipas se reforzó la vigilancia sanitaria en los principales puntos de acceso a la entidad. El comisionado estatal para la protección contra riesgos sanitarios, Mario Rebolledo Urcadiz, informó que por instrucción de la Secretaría de Salud Estatal, se mantienen operativos de supervisión a través del Área de Sanidad Internacional, con presencia permanente en cruces fronterizos, aeropuertos y puertos del estado. Esta vigilancia se intensifica especialmente en Tampico y Altamira, una zona que por sus características industriales y portuarias registra un alto flujo no solo de turistas, sino también de entrada y salida de mercancías. Nuevas consejeras del IETAM pueden tener militancia en partidos políticos, y es que aunque el cumplimiento de los requisitos constitucionales como legales corresponde al Instituto Nacional Electoral, la legislación no contempla impedimento alguno para ser consejera o consejero, incluso si es militante de algún partido político. Por ello, de las 23 que aspiran al cargo de consejera y presidenta del Instituto Electoral de Tamaulipas, en caso de ser electas, podrán integrarse al organismo público local electoral, independientemente de su filiación partidista, dado que la normatividad no lo establece como un impedimento. Así lo aseguró Juan José Ramos Charre, presidente del Instituto Electoral en Tamaulipas. El presidente del Consejo de Morena en la entidad, Rómulo Pérez Sánchez, rechazó que el partido atraviese una crisis interna y aseguró que los señalamientos recientes forman parte de una campaña mediática promovida por la oposición. Cuestionado sobre las encuestas nacionales que reflejan un desgaste del partido tras el escándalo del gobernador con licencia de Sinaloa, Pérez Sánchez sostuvo que los adversarios buscan demeritar a Morena porque no tienen una oferta política sólida. El dirigente partidista reconoció que dentro de Morena existen grupos internos, por lo que consideró parte de la pluralidad del movimiento. Pérez Sánchez subrayó que la permanencia de Morena depende de mantener congruencia con la ciudadanía.
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12: Quinto partido, pero la neta, fíjense que esto me encantó. Hoy me enteré de algo increíble, porque resulta que no solo el equipo de México tiene deudas pendientes con el quinto partido. Afuera de la cancha, pues la verdad es que muchos de nosotros tenemos deudas. A ver, toda la gente que me está escuchando, que tenga deudas, por favor ponga atención porque esto les va a encantar. Esas deudas que de repente no nos dejan dormir, que no nos dejan cumplir nuestros sueños. Pero yo, bueno, estoy muy contento porque está aquí en la cabina Luis Lúcido, él es vocero de Bravo, que nos trae una iniciativa que la verdad me encantó, me voló la cabeza. Miguel Luis, ¿cómo estás, amigo?
13: ¿Todo Jordi, bien? Todo muy bien, muchas gracias.
12: Qué bueno, contentísimo. Oye, a ver, cuéntanos, por favor, ¿qué onda con esto del quinto partido? Porque suena a fútbol, pero se ve que ustedes lo traen mucho más allá, ¿no?
13: Exacto, pues mira, ahorita en esta época de fútbol, ajá, donde todo mundo ya está esperando que empiece a rodar la pelota, pues encontramos ese paralelismo con el quinto partido, ¿no? Ese partido que México, pues nos cuesta trabajo llegar y se ve muy cerca, pero se ve a la vez tan lejos. Y eso lo vimos también, sí, con la gente que, uh-huh, muchas veces tiene un quinto partido personal.
12: Sí. Como algo que no estás consiguiendo, exacto, lograr, ¿no?
13: Es ese sueño, ajá, esa meta que tienes, pero por algo, y ese algo, pues sabemos que son las deudas, pues no los dejan cumplir ese sueño. Entonces, lo que queremos en Bravo es que la gente pueda alcanzar su quinto partido.
12: Ok, buenísimo, porque sabes que es cierto, cuando tienes deudas, no duermes bien, andas preocupado todo el día, y dices, ¿por qué andas de mal humor? ¿Por qué tal? Pues porque en el fondo traes algo ahí que no te deja disfrutar ni siquiera el día a día, ¿no? Porque es que hoy debo esto, traigo esta bronca, traigo tal. Entonces ustedes van a ayudar a resolver esto.
13: Exacto.
12: ¿Cómo funciona exactamente?
13: El quinto partido es que pues justo la gente nos cuente cuál es ese sueño que tiene, ajá, cuál es ese quinto partido.
12: Y ¿cuál nosotros, es esa deuda que tiene?
13: El sueño okay, más bien. Y nosotros le vamos a pagar su deuda por hasta 200 mil pesos.
12: Ah, ¿cómo crees?
13: O sea, la gente lo único que tiene que hacer es se mete a elquintopartido.com, ajá, nos cuenta ese sueño en un videito muy rápido, 1 o 2 minutos. Oye, a ver, mi sueño es hacer el cuarto de mi hija porque okay, quiere cambiar sus muebles, mi hija quiere ir a estudiar al extranjero, yo quiero poner un negocio. Okay. Que nos cuenten cuál
12: quiero
13: es ese sueño.
12: Quiero remodelar mi cuarto, quiero poner una camioneta que venda tacos y necesito comprar la camioneta.
13: Exacto, exacto.
12: Y la parrilla, ajá.
13: Y que pues tenga, digamos, esa deuda que no les deja cumplir ese sueño. Entonces, que nos cuenten cuál es el sueño.
12: Ah, ya te entendí.
13: Y nosotros vamos a ver todas las historias de las personas que nos manden su participación y vamos a escoger las tres mejores. Y esas tres mejores, la gente va a votar por cuál va a ganar el quinto partido.
12: Ah, me encanta. Y puede ser un sueño también de salud. Oye, mi sueño es, mi mamá está mal, o mi sueño es hacer los 15 años a mi hija.
13: 100%.
12: Ok, a ver, entonces, ¿a dónde mandamos el sueño? Pues ya me gustó esto.
13: Tienen que entrar a elquintopartido.com.
12: El quinto partido, así, quinto QUINTO, ¿no?
13: Exacto. Elquintopartido.com. Ajá. Ahí nos cuentan en un video corto cuál es ese sueño que las deudas no les han impedido cumplir. Y lo tienen que mandar del 11 de mayo al 12 de junio.
12: O sea, ya apúrense, estamos a 18, o sea, ya empezó desde el 11 de mayo. Elquintopartido.com, buenísimo, y entonces ustedes se lo van a cumplir.
13: Vamos a elegir las tres mejores y luego la gente va a votar por cuál va a ser la historia que va a ganar.
12: Y luego 200,000 pesos.
13: Le vamos a pagar su deuda por hasta 200,000 pesos.
12: ¡Wow! Pues
13: imagínate, tienes una deuda en tarjeta de crédito que dices, híjole, la vengo arrastrando y no sé qué hacer. ¡Pum! De repente, imagínate un día amanecer sin deudas.
12: Oigan, pero métanse ya, o sea, porque además no pierdes nada, ¿no?
13: Exacto.
12: O sea, pones tu sueño, o sea, ahorita meto el quintopartido.com, meto mi sueño, cuál es mi sueño, y si gana mi sueño, pues ustedes me van a pagar las deudas que tengo para que yo sí pueda cumplir mi sueño y ya no ande cargando deudas.
13: Exactamente. ¿No? 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
12: Buenísimo, mi querido Luisito Lucido, ahí lo tienen, gente, si tienes deudas que te han estado frenando para cumplir lo que siempre has querido, esta es tu súper oportunidad. 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Gracias, Luisito.
13: Jordi,
12: padrísimo. Ya sabes, gracias. Que es tu casa cuando quieras y más si vienes a dar dinero. Aquí te vamos a...
13: Oye, 200,000 pesos.
0: Ayudar a la gente.
12: No, aquí, claro, te vamos a super recibir siempre, Luisito. Gracias.
13: Venga.
12: Oigan, acuérdense que viene Gina Goldfeder con este método Libera Sueña para la transformación personal. ¿Qué sueñas? ¿Qué significan tus sueños? ¿Qué situación está? ¿Qué te está diciendo el inconsciente? Viene al programa, mucha relajo, nos vamos a divertir. Voy a regalar boletos. Tengo un chorro de boletos para el café con concierto de Jesse Cervantes. Ya saben que Jesse hace unas cosas increíbles y el café concierto ahora va a ser con la gusana ciega el jueves 21, o sea, hace este jueves 21 de diciembre, de mayo, que tal, ya me quiero ir al final del año. Jueves 21 de mayo, es café concierto de Jesse, así es que bueno, ahorita van a regalar, es más, a los primeros tres que me escriban ahorita que están viendo, escuchando el programa, díganme por favor, de qué se trata todo este asunto, del quinto partido que me acaba de decir mi querido Luis, y los primeros tres que me digan, les doy boletos para el café concierto Jesse Cervantes. Por lo pronto vamos con Harry Styles, esto es American Girls, son las 11 de la mañana con 6 minutos. Saludos a toda la gente que viene en el coche manejando en toda la República, no se desesperen, ya de cualquier manera, si hay tráfico no te vas a poder saltar los coches de enfrente. Ya no puedes salvar la hora en la que vas a llegar, pero sí puedes salvar tu tranquilidad y estar más relajado, relajada, y no enojarte y estar de buenas. Ya, ya fue, ya, vives en México, chinga su madre, vamos.

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0: 11:25. 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Oigan, y me da mucho gusto recibir a Gina Goldfeder. Ella es autora de este libro, En un sueño cabe tu vida, el método Libera Sueña para transformación personal. Pero primero Gina solita ya se va a presentar y les va a decir qué hace, a qué se dedica, por qué está tan relacionada con los sueños y cómo se dedica a platicar de esto con su gente. Gina, ¿cómo estás? Bienvenida.
1: Gracias, Jordi, por invitarme. Cada vez que me dicen, ¿va a decir a qué se dedica? Pienso en 30 años de trabajo. Yo, bueno. Pero bueno, trabajo con pacientes desde hace más de 30 años en consulta privada, con parejas y de terapia individual. Y los sueños nacen a partir de un curso que me piden que realice. Y entonces luego viene el libro y una metodología que he trabajado. Ahora sí que hace 30 años, pero que ya lo formalicé como metodología, porque todos tenemos la capacidad, no solo de saber qué están significando los sueños, sino hasta de planificarlos, saber cómo aprender acerca de cómo trabajar esta información que hay de nuestro inconsciente para mejorar la vida.
0: Me encanta. Entonces, fíjense nada más. O sea, Gina, pues además de ser terapeuta, junto con, con tanto de pareja como todo lo que acaban de escuchar, se ha dedicado durante 30 años a poder entender los sueños de las personas. Y lo que me encanta que dice es que todo mundo podemos saber qué significan nuestros sueños. ¿Eso fue lo que dijiste?
1: Absolutamente. Todos soñamos, no nos acordamos de los sueños muchas personas, pero es porque no dormimos bien o no dormimos la cantidad de horas suficientes. Pero todos soñamos.
0: Okay.
1: Nos acordemos o no, todos tenemos entre 5 y 7 sueños durante la noche.
0: Todos, absolutamente todos. ¿Por qué hay gente que no nos acordamos? Yo, por ejemplo, no me acuerdo de mis sueños y en cambio mi pareja se acuerda perfecto. ¿Por qué? ¿Cuál es esa diferencia?
1: Tu calidad en el dormir, tu nivel de estrés. Ajá. O sea, si andas muy estresado, si te levantas y corres rapidísimo para ir a hacer otras cosas. O sea,
0: ahí se te olvidan.
1: Claro. Okay. Los primeros 5 minutos de cuando uno se despierta está todavía el material inconsciente, digamos. Todo lo que estás, es como si estuvieras en una ensoñación. Por ejemplo, si te levantas de buen humor o de mal humor, es parte del sueño, es parte de lo que estabas soñando. Pero hay que detenerse. ¿Sí? No sé si te ha pasado que durante el día estás como de mal humor y no sabes bien por qué. Viene, se llama resto diurno, que es el resto del sueño, de todo lo que soñaste.
0: Fíjate qué interesante, porque yo cuando me voy de vacaciones, es cuando recuerdo, yo tengo unas vacaciones muy típicas todos los diciembres, y siempre les digo a mis hijos, yo aquí sueño mucho.
1: ¿En el mar?
0: ¿Mandé?
1: ¿Junto al mar?
0: No, normalmente nos vamos al bosque en diciembre. Y les digo, aquí sueño, en esta casa sueño mucho. Y ya me di cuenta que entonces no es la casa, es que estoy tranquilo.
1: Exactamente.
0: Y que no estoy trabajando, ¿es así?
1: Y tu conexión con la naturaleza o con el bosque, eso te da te baja el nivel de estrés y entonces permites más que el inconsciente pueda aflorar, como que el material del inconsciente pueda aflorar. Y además tenemos lo que son los sueños REM. El sueño REM es el movimiento rápido de los ojos. Cuando tú ves, no sé si te ha tocado ver a tu hijo, a alguien que se le mueve como un poquito el párpado, es cuando está soñando. Ese es el movimiento.
0: Porque está con sus ojos siguiendo la acción.
1: Bueno, es un efecto fisiológico y biológico que se llama sueño REM, que ahí es cuando la mente desarrolla el sueño. Okay. Pero es un efecto biológico. Okay. Entonces, eso se llama sueño REM. Tenemos aproximadamente unos 4 o 5, pero sí necesitamos dormir lo suficiente para que ocurran. Okay. Tú cuando te vas a dormir, pasa como hora, hora y media para que tengas un primer sueño.
0: O sea, para llegar a la etapa REM, Rapid Eye Movement, ¿no?
1: Sí,
0: o movimiento ocular rápido,
1: more. Exactamente. Uh-huh. Entonces pasa como hora, hora y media. Y así te vas, tienes el sueño, y luego los sueños pueden ser muy pequeños o también pueden ser un poco prolongados, o a lo mejor unos 20 minutos de sueño.
0: Ok.
1: Y entonces, entre más tú vas como trabajando, queriendo conocer de tus sueños, ahorita te voy a decir cómo, más te vas a acordar, pero sí sueñas.
0: Ok. A ver,

0: Se llama Libera Sueña y ahorita se los va a ir explicando poco a poco. Sé que hay muchísimas dudas y mucha gente que está mandando WhatsApps ya. Síganos mandando. Ahorita voy a tratar de ir con Gina intercalando sus dudas con lo que me va explicando. La primera pregunta que me gustaría hacerte es, ¿qué soñamos? ¿Soñamos cosas premonitorias? ¿Soñamos cosas que estamos viviendo? ¿Soñamos preocupaciones? ¿Los sueños nos pueden dar guías? ¿O de repente son solo recuerdos? ¿Qué soñamos, Gina?
1: Soñamos todo lo que tiene que ver con nosotros, que es toda nuestra vida. Okay. Soñamos trauma de infancia. Okay. Soñamos cosas anticipatorias donde hay respuestas que nos van a ayudar en el futuro a resolver problemas. Soñamos con gente que ya murió, porque además la gente que ha fallecido se mete a nuestro mundo de los sueños a través de ciertas frecuencias.
0: También ¿eso sí energía. Es real que la gente que muere tiene la posibilidad de entrar al sueño? Claro. Que es su primer método de comunicación, digamos, del más allá al más acá.
1: Sí, exactamente, porque la energía no se termina, solo se transforma. Entonces dejamos la materia, pero te transformas en cierta energía. Y la energía se mete en esa frecuencia del sueño. Entonces sí, puede ser que sueñes con gente que ya no está. Puede ser que sueñes la parte de los restos diurnos. Por ejemplo, tu mente va recibiendo cientos de miles de estímulos durante el día. Muchísimos. Nos volveríamos locos si tuviéramos que asimilar todo lo que recibimos. Ahorita estamos recibiendo muchos estímulos a la vez. El sueño lo que hace es que acomoda esos estímulos que tienen significado para ti y te hacen una trama. Por ejemplo, ahorita estamos platicando y a lo lejos escuchamos que alguien gritó. A lo mejor solo lo registramos, pero en la noche tienes un sueño donde frecuentemente te interrumpen en tu programa o algo así, ¿no? Uh-huh. O sea, lo que tiene significado para ti, tu inconsciente lo va a poner en la escena. Es como una serie que estás viendo la parte 1, la parte 2. Tú escoges los personajes, la trama, la escenografía y todo tiene que ver contigo. Todo habla de ti.
0: Y algo que me hace mucho, que me llama mucho la atención de lo que estás diciendo es que efectivamente tu inconsciente te puede ayudar a resolver cosas. Ahora que pues hay mucha gente que está buscando métodos como que si la ayahuasca, que si el sapo, todas esas expansiones de la conciencia, que yo ya conocí uno de ellos y me impacté mucho, y me di cuenta que había respuestas dentro de mí que yo conscientemente no sabía cómo resolver y que ahora me está funcionando, porque a partir de eso está funcionando. ¿Los sueños tienen también esa posibilidad de ayudarte a resolver cosas, quizá no tan extremo como es estas prácticas que estoy haciendo?
1: No, así de extremo y más.
0: ¿Ah, sí?
1: Sí, si entiendes tus sueños y además tienes una práctica de meditación, no necesariamente con sustancias, claro que tienes esa posibilidad. Yo creo que esto mismo, que esta experiencia que tú tuviste, también se puede tener en entrenamiento muy profundo de meditación y en la práctica para descubrir los sueños. Ahora, ¿cómo vamos a descubrir qué significan los sueños? Uh-huh. Hay pasos muy sencillos que lo doy en esta metodología, que es, primero tienes que tener un diario de sueños. Cuando tú pones tu diario de sueños en el buró, le estás indicando a tu inconsciente, es más, todas las acciones que hacemos, nuestro inconsciente es la parte que está como monitoreando toda nuestra vida, aunque nosotros no nos demos cuenta.
0: Okay.
1: Entonces, cuando tú pones el diario, le estás avisando, sí estoy listo para escuchar lo que me quieres decir.
0: Okay.
1: Entonces, pones, por ejemplo, la fecha del día de hoy y pones una intención o un mantra. Quiero soñar con mi abuelo o tengo esta pregunta que no he resuelto. Puede ser que pasen días para que no te ocurra todavía en el sueño. Pero de que te van a venir las respuestas, yo te puedo afirmar que te van a venir
0: porque,
1: todas
0: estas respuestas. Porque al final tu inconsciente lo está escuchando, lo está escribiendo.
1: Y lo estás entrenando además.
0: Ok, o sea, está diciendo, quiero soñar con mi abuelo, quiero tal respuesta, quiero saber por qué me preocupa tanto esto. ¿Y qué haces? ¿En la mañana te levantas y escribes rápido lo que soñaste?
1: En la mañana vamos a tratar, por ejemplo, la gente que estamos medio acelerada y que tenemos que hacer muchas cosas, como que poner el despertador unos 5 minutos antes para despertarnos justamente cuando está la información onérica, cuando estamos todavía en la ensoñación y empezamos a escribir. Hay varias formas de hacerlo. Una es escribir el sueño textualmente como te lo recuerdas. Si no te acuerdas, por ejemplo, me desperté cansado, me desperté de mal humor o me desperté y me ha pasado muchas veces que se queda esa sensación durante todo el día. Entonces pones esa sensación que tienes. ¿A qué se le parece? ¿Qué me está preocupando? Por ejemplo, si te levantaste preocupado. Y ves, no estamos hablando de ningún sueño.
0: Sí,
1: estamos hablando
0: nada en específico. Estamos hablando de tus emociones en ese momento.
1: Y una de las estrategias que dice el libro es que habites el sueño, habites las emociones. Más que interpretar, que la gente ama que les interprete los sueños. Mis pacientes ya saben mucho más cómo interpretarlos. Pero es cómo se siente eso que sueñas. escuchaste, porque la sensación es lo que te va a indicar de que te quiere decir. Por ejemplo, puede ser, y si hay símbolos, si es verdad, porque me lo preguntabas hace ratito, si es verdad que hay símbolos colectivos, por ejemplo, soñar con agua.

0: significa la relación con la madre. Okay. Jung, Carl Jung hablaba de los sueños colectivos, de la colectividad. Quiere decir que compartimos estos símbolos a nivel de sociedad o de cultura que significan para todos lo mismo. Significados bélicos o del amor o del odio, de la traición. Pero lo que lo va a hacer diferente es qué significado tiene para ti. Okay. Por ejemplo, si alguien tiene una buena relación con la madre, a lo mejor sueña un mar tranquilo, pero si alguien tiene una relación con la madre no tan buena, a lo mejor es un tsunami. O a lo mejor hay gente que le encantan los tsunamis porque le encanta tener mucha adrenalina y lo sueña de esa manera. Entonces, el mismo elemento se va a soñar de manera distinta. Okay. Por lo que significa para ti. Por eso insisto mucho a las personas de que ya sé que quieren a veces que el mundo les responda cosas, pero las gentes tienen sus respuestas más sabias y más importantes.
1: Sí, sí, sí, exacto. Es como tú tienes que agarrar. Puede ser que sueñes algo genérico como agua, que significa la relación con la madre, pero es como así. Dices, ¿qué significa para mí? ¿En qué momento estoy? ¿Es porque estoy feliz porque mejore mi relación? ¿Es porque me la paso peleándome con ella y me está diciendo que tengo que tranquilizarme? ¿O es porque acaba de morir y la estoy recordando? O sea, tiene tres diferentes, bueno, muchísimas diferentes acepciones.
0: Todos los sueños son amorosos. Los sueños repetitivos y las pesadillas también tienen un contenido amoroso. ¿Por qué soñamos cosas repetitivas? Porque son cosas que no hemos resuelto. Okay. Entonces siempre se nos van a poner escenarios distintos hasta que lo podemos resolver. Tienen que ver con heridas de infancia, con trauma de rechazo, de abandono, de deslealtad. O sea, cosas que nos pasaron cuando éramos muy chiquitos. Okay. Y que no podíamos resolver. Y se van actualizando en la vida. En la vida tenemos en el presente escenarios que nos regresan a lo mismo, ¿no? Que nos regresan a lo que más nos dolió.
1: Claro.
0: Entonces, esos son los sueños repetitivos. Cuando tenemos pesadillas que se sienten espantosas, es porque hay un contenido amoroso de tu alma, de tu espíritu.
1: Ayudándote a decir como, tienes que resolver esto.
0: Y te lo grafica, pero no estás en riesgo porque es un sueño.
1: Okay. ¿No? O sea, que cuando tenemos esos sueños feos, constantes, te estoy diciendo la opción de cómo resolverlo. Ahora, ¿cómo...? Yo sé que te estoy haciendo una pregunta complicadísima y por eso tendrían que leer el libro, que tiene más de 250, 300 páginas.
0: No tantas.
1: 200 tiene, ¿no? Bueno, te estoy viendo. Ajá. Para poderlo entender, pero es, ok, si sueñas constantemente algo feo, una pesadilla que te persigue y te persigue y te persigue, ¿cómo podríamos encontrar cuál es el mensaje de eso y se puede solucionar?
0: Absolutamente. Vas a hacer una conversación, que es uno de los pasos en el método, con los símbolos. Por ejemplo, el que te está persiguiendo es un monstruo, o es tu suegra, o ahora sí que cada quien va a decidir.
1: Lo mismo, ¿no?
0: Cada quien va a decidir quién lo persigue, porque tu inconsciente es el que va a seleccionar los símbolos y los elementos de tu sueño. Entonces haces una conversación con el símbolo. Okay. La suegra, el monstruo, el florero, la ventana. ¿Y cómo la vas a hacer? Le vas a hacer preguntas. ¿Cómo? A través de tu imaginación. No importa, no nos interesa saber si lo estás inventando o no, si tiene coherencia o no. Lo que importa es que es tu propia información y con eso no es suficiente. Es buena información. Entonces le dices, ¿qué haces aquí? ¿Por qué me estás persiguiendo? ¿Por qué no me dejas de perseguir? ¿Qué cuenta tenemos pendiente? Lo que se te ocurra preguntar. Además, cuando empezamos a practicar eso, lo que hacemos es que es fascinante porque... Sí, esos sueños se van a llenar de más información y el siguiente sueño que tengamos, haz de cuenta que es como la segunda temporada o así, vamos a ir sabiendo. Yo tuve todo un entrenamiento en Inglaterra donde por 10 días estuvimos en silencio escribiendo un diario y por las noches entendía yo perfectamente bien mis sueños y a la mañana siguiente decía, ya que sea otra vez de noche porque quiero soñar la segunda parte, ¿no?
1: Wow. Fíjense, precisamente abrí el libro de Gina, lo repito siempre porque mucha gente se va uniendo a la conversación, En un sueño cabe tu vida, así se llama el libro y la editorial es Bienestar y precisamente viene...
0: De Hachette, editorial Hachette.
1: De Hachette. Y precisamente viene aquí un esquema un poco de símbolos, digo, habrá que entenderlo completo mientras leas y tener contexto, pero decías de cuenta, símbolo, ¿no? Una fosa, sueño con una fosa. Paso 3, ¿qué haces aquí? Dice, estoy para darte miedo. O sea, la fosa está para darte miedo, la situación. Paso 4, ¿qué me quieres decir? Aquí dice, que tengas conciencia de que puedes estar jugando con fuego en tu vida. Paso 5, aquí, ¿qué beneficio tiene que te escuche? O sea, que escuche al sueño.
0: Y entonces, al símbolo.
1: Al símbolo, perdón, al símbolo de la fosa. Dice, que puedo motivarte a analizar tus acciones y tu entorno para que seas más humilde. Modera tu nivel de vida. Consumes mucho sin necesidad. Otro símbolo, pared del edificio. ¿qué haces aquí? Mostrarte que hay límites, es lo que te está diciendo la pared.
0: Lo que la persona dijo de su símbolo.
1: Ah, ok, ah, es lo que la persona dijo.
0: Este es un sueño que trabajé con un paciente que, bueno, más bien él trabajó su sueño y tiene este sueño donde va cayendo en una fosa, se va agarrando de la pared, lo rugoso, no se puede detener, luego sí. Y es un paciente que generalmente no había hablado en terapias de su consumo al alcohol, okay, de que tenía problemas de alcoholismo. Y entonces al trabajar este sueño, confiesa y se da cuenta y dice, bueno, la verdad es que ahora sí que le tiento al diablo muchas de las veces y me estoy excediendo en eso.
1: Okay.
0: Pero lo trabajó por mucho tiempo a través de hacer estos diálogos con los símbolos.
1: Ok, fíjense, para terminar entonces ese ejemplo, él soñaba con la pared del edificio. ¿Qué haces aquí? Llegaron ustedes a la conclusión, mostrarte que hay límites. ¿Qué me quieres decir? Llegaron ustedes a la conclusión que no puedes subestimar elementos que pudieran parecerte inofensivos en tu manera de vivir. ¿Y qué beneficio tiene que escuche yo este sueño? Abrirte los ojos a las decisiones que tomas, que no seas tan impulsivo. Qué interesante, porque esto va mucho más profundo, nada más que decir, se me cayó los dientes y significa esto. Hay muchísima gente que está preguntando. Voy a pasar un poco a las preguntas,
0: sí,
1: Gina.
0: Claro que sí.
1: Te digo, aquí van a ser un poco específicos, pero la gente quiere esto. Dice Jordi, ¿le podrías preguntar, por favor, a la doctora Gina, qué significa caer al vacío y despertarse abruptamente? Creo que a muchos nos pasa eso.
0: Sí, una de las cosas importantes para explicar ahí es que fisiológicamente, cuando el cuerpo se relaja, cuando todos los músculos están ya totalmente relajados, hay una parte de tu consciente que sabe que está soltando el cuerpo. Entonces puede ser que, y eso también puede suceder con los sueños, que son los sueños lúcidos, que te das cuenta que estás soñando cuando estás soñando. Uh-huh. Entonces le puede pasar a una persona que se está dando cuenta que está soñando, o no necesariamente, y por eso se despierta rápidamente, porque está cayendo en el vacío, pero se está dando cuenta que está soñando y puede por eso despertarse, porque se da cuenta que está soñando. Okay. Ahora, las caídas en el vacío, dependiendo ahí, yo le diría a la persona que te preguntó, ¿qué emoción tiene alrededor de esa caída al vacío? Porque puede ser que alguien ame los bungees y esté feliz aventándose al vacío, y entonces esa sensación del vacío sea satisfactoria o sea de terror. Entonces la emoción es lo que va a definirle a la persona qué le está significando esa caída al vacío.
1: Ok, perfecto. Dice, hola, buen día, soy Norma Castillo, escribo desde Mérida, Yucatán. ¿Podrías preguntar a la doctora Gina el significado de soñar lugares que posteriormente se ven? O sea, sueña con lugares y posteriormente los ve. Dice, he soñado con muchas ocasiones que veo lugares y tiempo después los veo y recuerdo haberlos visto en mis sueños. El famoso, no sé si es el déjà vu. Ajá. Uh-huh.
0: Hay un estudio gigante que han hecho en Estados Unidos que se llama del Instituto HeartMath, que han estudiado el corazón por más de 20 años. Uh-huh. Lo que se ha estudiado es que el corazón tiene el poder anticipatorio de los eventos. Tiene más neuronas el corazón que el cerebro. Muchas más neuronas. Entonces tú tienes...
1: O sea, ¿el corazón tiene neuronas?
0: Tiene neuronas, las neuronas del corazón, y tiene mucho más, casi una vez y media más que las que tenemos en el cerebro. Uh-huh. Entonces el corazón, el lenguaje del corazón es la intuición. El corazón puede anticipar, digamos, y la intuición es el lenguaje que tú tienes en el sueño de cosas. Por ejemplo, esto que dice de los lugares. Como tenemos capacidad anticipatoria a través del corazón, de 4 segundos, hicieron un estudio maravilloso. Ajá. Donde le ponían imágenes a una persona que estaba viendo un video y estaba con un electroencefalograma, con electrodos en el corazón. La persona se exaltaba 4 segundos antes de que viera una persona, por ejemplo, la imagen de la persona gritando. Uh-huh. O la imagen de la persona llorando.
1: Wow.
0: Así se modificaba el electrocardiograma. Entonces, en cuestión del déjà vu, es porque el corazón, esto es en vigilia, uh-huh, en la vida ahorita normal, no en el sueño, tenemos 4 segundos, entre 4 y 6 segundos de anticipación a algo. Wow. Es cuando decimos me late y no me late, es porque el corazón ya supo. O sea, el corazón ya anticipó en unos segundos algo de una situación.
1: Qué interesante. Fíjate que yo siempre les digo aquí en el programa que exactamente eso, que la intuición es 7 veces más certera que la razón. Yo tomé un curso con Gaby Vargas muy lindo.
0: Ella tiene lo de HeartMath, exactamente.
1: La inteligencia del corazón. Y ese curso pues me explicaba un poco lo que me estás diciendo. Y yo, por ejemplo, soy muy intuitivo. Les voy a dar un ejemplo muy rápido que me pasó hace 2 semanas. Hace 2 semanas fui a Six Flags con mi hijo y entramos muy muy temprano porque me lo llevé de pinta, que ya les platiqué aquí, y llegamos a las 10 de la mañana cuando abre Six Flags, y entramos y fuimos a un juego y le dije, ¿sabes qué, mi amor? Deja que den primero una vuelta las primeras personas. Y me dice, no, ya, ya, estamos entrando. Le dije, no, no me...
0: No me late.
1: No me late, esperemos tantito. Ok, nos esperamos. Se tardaron como 10 minutos en arrancar el juego estas personas que estaban ahí. Y entonces estamos nosotros sentaditos en una banca a las 10 de la mañana así viendo el juego. Y nada más eran dos carritos los que iban a ir. Y y ya después de 10 minutos se desesperó mi hijo, que tiene 12 años. Me dijo, allá, pa. Le dije, bueno, órale, vamos. Me dice, ¿pero por qué quieres esperar? Le digo, pues porque no me late, siento que tiene, que puede pasar algo. Y me dice, ay, ya, ya. Y ya nos subimos. Y dije, bueno, ya. Me subí y vamos subiendo en el juego, que era el Joker. Y de repente llegamos a la parte de arriba. Y en la parte de arriba, ¡prum! Se detiene el juego exactamente donde te puedes bajar. Y detuvieron los dos carritos donde se puede bajar. Y me quedé así. Yo dije, pues bueno, a veces los juegos se paran un minuto, ¿no? No, se paró como 10, 12 minutos. O sea, hubo un problema en los juegos y que no pasó a mayores en absoluto, no pasó absolutamente nada. Pero 10 minutos estuvieron parados y ya luego nos bajaron y acabó el juego. Y entonces le digo, ¿ves? Dije, o sea, cuando yo tengo una intuición, es clarísima. O sea, y ahora que tú me lo explicas, lo entiendo. Es mi corazón está diciendo desde antes, las neuronas de mi corazón están diciendo, ahorita no, se va a parar el juego, no pasó nada, todo bien, no ha habido ningún accidente en Six Flags ni nada. Pero, de hecho, llegaron los ingenieros, son tan delicados que es como, ah, puede haber un detalle, paren el juego, espérense y bájenlo. Pero dije, qué bruto mi corazón, qué impresionante.
0: Porque se funciona a nivel electromagnético, o sea, él tiene señales electromagnéticas, entonces puede tener por eso ese nivel anticipatorio. Y en los sueños sucede lo mismo. Por eso tienes que usar la intuición a través de ver qué significan esos símbolos, qué significan las cosas que pusiste en el sueño, que te aparecieron en el sueño, que realmente las pusiste tú, las puso tu inconsciente. ¿Por qué y para qué? Porque te quiere indicar cosas que tú no estás pudiendo en la vida consciente resolver.
1: Okay.
0: Entonces, esa es una de las cosas fundamentales de por qué no es tan fácil o... un poco antiético, de hecho, como interpretarle a alguien cualquier cosa de manera muy rápida, porque además es una proyección. Generalmente le estás diciendo a otro lo que tiene que ver contigo, muchas veces más que lo que tiene que ver con el otro. Y eso no es como una buena señal ni indicación para alguien.
1: Sí, no sería una metodología tan específica para todos. O sea, más bien es muy personal.
0: Y lo dejas que se pierda la oportunidad de descubrir a sí mismo lo que sí le es importante.
1: Okay. Dicen, Jordi, me gustaría preguntarle a la doctora, saber por qué puedes soñar que se te caen los dientes antes de que alguien muera. ¿Eso es real?
0: La verdad, no. Okay. La verdad, yo creo que es leyenda urbana y es una coincidencia. Y realmente, otra vez, hay que ver lo que significan para ti las cosas dentro del contexto de tus sueños. ¿Ha coincidido? Sí, puede ser. Más bien, realmente, como decía Jung, arquetípicamente el arquetipo y el símbolo de los dientes específicamente sí tiene que ver con la agresión, con algo que violenta.
1: Okay.
0: Hay una comunidad de monos en... por India, no me acuerdo ahorita en qué lugar fui, pero es un templo donde hay muchos monos y una de las indicaciones que te dan es que no sonrías y que no te vean los dientes porque para ellos significa violencia. Uh-huh. Y si te van a atacar, ese es un elemento que arquetípico, digamos, un símbolo compartido.
1: Okay.
0: de violencia que son los dientes. Entonces, a lo mejor, si coincide que alguien se muere, bueno, pues claro que es algo que violenta la vida de uno si pierde a un ser querido, ¿no?
1: Claro.
0: Pero más allá de eso, no te diría que sí es así.
1: O sea, si sueñan ustedes que se le caen los dientes, no es que se va a morir alguien.
0: Mejor pónganse a conversar con el símbolo, vean de qué se trata y van a descubrir muchísimas cosas más que tener miedo de que alguien se va a morir.
1: Okay. Hola, soy Carmen, te escucho desde Amozoc, Puebla. ¿Podrías preguntarle a la doctora qué pasa cuando sueñas que se te sube el muerto y platica contigo? Solo que no puedo recordar lo que me dijo y sentí que se me metió al cuerpo.
0: Ok, también esa es una de las cosas importantes como para diferenciar. ¿Te acuerdas que dije que la parte biológica, si hay una parte biológica que estamos sintiendo el cuerpo, cómo se está relajando, cómo están los músculos destensándose, o sea, si todo eso a nivel sensación corporal lo estamos sintiendo y se puede meter como parte de la conversación onírica. Pero también, y eso sí, la verdad, la ciencia todavía no logra demostrar si eso sí es, si eso ocurre así o no. Los científicos te van a decir que no hay manera, pero no lo sabemos del todo, porque hasta que no te comprueben que eso científicamente no existe, no lo podemos saber y todavía no se ha comprobado.
1: Okay.
0: Si hay esa conexión con alguien de otro lado que se está metiendo a tu sueño.
1: Okay. Dice, ¿qué tal, Jordi? Buen día. Qué interesante escuchar a la doctora Gina Goldfeder. Siempre sueño que peleo contra el diablo, traigo una espada larga, resplandeciente, y justo cuando voy a acabar se me deja venir una manada de demonios, pero no te imaginas. En tercer plano de la parte de arriba puedo ver cómo son montañas y montañas de demonios que se me dejan caer, y este sueño lo he tenido por años, siempre de la misma forma. ¿Qué opina la doctora?
0: Los sueños son amorosos, y entonces el sueño te está amplificando, digamos, tus demonios o tus cosas más oscuras, pero tus cosas más fuertes, porque además tiene su espada resplandeciente y todo esto. Entonces, en vez de tenerle miedo a eso, o que te provoque mucha ansiedad, es qué oportunidad de aprendizaje hay alrededor de eso, porque además se ve que tiene mucho poder, puede tener mucho poder para hacer cosas buenas o malas, pero el poder lo puede usar y elegir para lo que él quiera. Entonces puede hacer esta conversación con sus demonios favoritos o con los más amenazantes, y eso es lo que tienen de maravilloso los sueños. Puedes escribir hasta una novela. Las obras de arte, muchas canciones, novelas, salen de un sueño. Entonces claro, puede tener una hermosísima y poderosa conversación con estos demonios.
1: Oye, está interesantísimo. A ver, entonces en el libro vamos a encontrar la manera, un método de nosotros poder explicar qué estoy soñando y cómo lo puedo y cómo me puedo ayudar en la vida.
0: Absolutamente, y luego llevarlo a la vida. Ajá. O sea, por ejemplo, a lo mejor quieres poner un negocio. Ahorita hablabas del negocio, pero quieres poner un negocio, pero no sabes bien cómo. Lo vas a trabajar en el sueño. Te aparece repetitivamente un tema, entonces vas a descubrir de qué se trata y vas a tomar una decisión. A lo mejor estás en una relación de mucha violencia, y no necesariamente porque te golpeen, a lo mejor es porque te ignoran. Y a lo mejor repetitivamente sale en tu sueño que esa pareja te ignora y te ignora y te ignora, y que es como un monólogo y que nunca te contesta.
1: Claro.
0: Entonces eso que vayas descubriendo en tu sueño te va a ayudar a que puedas tomar decisiones ya en tu vida misma que te están costando trabajo, pero ya con mayor conciencia.
1: Ok, la contraportada de este libro dice: en un sueño cabe tu vida. Es una invitación a dejar de vivir en piloto automático y entrar en el territorio donde es posible sanar tus sueños. Con más de 30 años de experiencia clínica, Gina Goldfeder comparte el método Libera Sueña, un método en 6 pasos para convertir tus sueños en una brújula emocional, una biblioteca de tu historia y un mapa vivo de transformación personal. Aquí aprenderás a escuchar el lenguaje íntimo de tu alma, gracias a la intuición, a identificar esas heridas que surgen como símbolos en tus sueños, a dialogar con ellos y transformarlos en cicatrices que ya no duelan, a usar la intuición y la imaginación para tomar decisiones con coherencia interna, y a crear rituales diarios y ejercicios creativos que abran espacio a la sanación. Me encanta. Este libro se llama En un sueño cabe tu vida. La autora es Gina Goldfeder, y me dijiste que es que
0: Hachette.
1: Hachette. Hachette. Se consigue en cualquier lugar.
0: En cualquier lugar, lo pides en Amazon, te llega mañana, en cualquier librería.
1: Por ejemplo, en Sanborns, en Gandhi, en Liverpool, en El Sótano, en Gonville, en todos lados está.
0: En todos lados está. Y se llama En un sueño cabe tu vida, porque el libro, de hecho, empieza así: en un sueño que tengo yo y que resume la vida completa que he tenido y mi lección de vida, digamos, lo que sé que tengo que venir a aprender en esta vida.
1: Pues te felicito, Gina, qué lindo tenerte aquí. Gracias. Y bueno, invitada para que regreses aquí. Nos interesan mucho los sueños. A la gente de este programa siempre estamos muy metidos en esto y les interesan mucho los sueños, o sea que me va a encantar que vengas más adelante para seguir platicando. ¿Te parece bien?
0: Me ha encantado verte. Yo te conozco desde nuestra infancia y adolescencia, entonces ha sido un placer.
1: Gracias, Gina, al contrario, feliz de que estés aquí. ¿Tus redes, dónde te sigue la gente? Doctora, ¿tienes Gina más contenido?
0: Sí, tengo mucho más. Doctora Gina Goldfeder en redes, en Instagram, en Facebook, la página también, página web, canal ya de YouTube.
1: Entonces síganla en todas sus redes, Gina y Gold de Oro y Feder de Federer.
0: Casi.
1: Gold de Oro y Feder de Feder. Gold Feder, Gina Gold Feder. Gracias, Gina, muchas gracias. Oigan, son las 12:53, tengo un chorro de regalos y cosas. Ahorita regresamos de volada para jugar con la gente, pasarla bien y todo. Así es que no se vayan, regresamos.
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4: Una brigada sanitaria atendió un caso positivo de gusano barrenador del ganado en el ejido Manuel Ávila Camacho, en Ciudad Victoria. Además de aplicar tratamientos preventivos y curativos al ganado, personal veterinario aprovechó la intervención para capacitar directamente a productores de la región ante la presencia de nuevos casos en la zona centro del estado. El productor Ángel Lara explicó que el protocolo inicia desde el momento en el que el productor realiza el reporte ante las autoridades sanitarias, lo que activa la movilización de brigadas especializadas para atender al animal afectado y evitar la propagación de la plaga. Durante la jornada se realizaron revisiones físicas al ganado, limpieza de lesiones y aplicación de tratamientos preventivos con productos utilizados actualmente en las nuevas estrategias sanitarias implementadas en Tamaulipas para contener el avance del gusano barrenador. Sin embargo, destacó que el trabajo no se limita únicamente a atender al animal enfermo, sino también a enseñar a los productores cómo reaccionar ante futuros casos, tomando en cuenta que la presencia de la plaga ya obliga a mantener vigilancia permanente en los ranchos. El dirigente nacional del Sindicato Independiente de los Trabajadores de México, Diego Ánimas Delgado, lanzó un llamado urgente a diputados locales y federales para modificar los protocolos educativos que aseguró han dejado al magisterio en condiciones de desamparo. Hoy no es posible que con los protocolos vigentes tengan más poder el alumno y el padre de familia que las maestras y los maestros, advirtió, al señalar que el magisterio ya no trabaja en paz ni en armonía, pues incluso se les ha limitado la posibilidad de corregir conductas negativas que provienen desde el hogar. Ánimas Delgado subrayó que la situación actual ha generado un ambiente de inseguridad laboral para los docentes, quienes enfrentan restricciones que afectan su desempeño y autoridad en el aula. Las recientes lluvias han favorecido las condiciones para la transmisión del dengue en Tamaulipas, donde las autoridades del sector salud investigan 3 defunciones que podrían estar relacionadas con esta enfermedad. De acuerdo con la información dada a conocer por la Secretaría de Salud Federal, a través del boletín epidemiológico correspondiente a la semana número 18, en la entidad se ha notificado un total de 31 casos, cifra menor en comparación con el año pasado, cuando a esta misma fecha se registraron 264 contagios. El reporte federal señala que del total de pacientes diagnosticados con dengue, 16 han sido casos no graves, 14 han presentado signos de alarma y uno ha sido calificado como grave. Entre los municipios con mayor número de casos, Ciudad Madero encabeza la lista con 11, seguido de El Mante con 9, Tampico con 6 y Altamira con 2. Para ORT, Arely Treviño.
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8: El video musical de Baby One More Time de Britney Spears fue grabado en Venice High School, misma escuela donde se grabó la película Vaselina.

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7: Ángel Quesada, mejor conocido como Santa Fe Clan, comenzó a tocar el acordeón desde los 8 años de edad, cuando su padre llevó este instrumento a casa, y Ángel empezaría a investigar.

0: caído. Saludos a toda la gente que viene manejando. Mi querido Elías, ponles, por favor, ahorita que acabe esto, el sonido de la manejada. 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A ver, a la gente que viene manejando, le vamos a poner el sonido, mi querido Manolito.
1: Sí, señor.
0: El programa, si tocan el claxon así, significa que alguien cerca de ustedes está escuchando el programa también, y eso significa que es alguien en quien puedes confiar. Inclusive puedes pedirle dinero prestado. Ponles, por favor, el ejemplo, mi querido Elías.
1: ¡Hey!
0: Otra vez, una vez más, para que se lo aprendan ahora.
1: ¡Hey!
0: Ok, señores, agarren su claxon, pongan su mano en su trompeta, en su claxon, en lo que tengan que toque.
1: Qué bueno que dijiste su claxon.
0: En su claxon, en el trailer, ¿cómo se llama?
1: Sí,
0: claxon,
1: sí,
0: ¿no?
1: Pitote.
0: Un pitote. En el pitote de su trailer, señores. Todo mundo prevenido. Tócalo, estés en la ciudad en la que estés, tócalo y voltea a ver quién te puede prestar dinero. Una, dos, tres. ¡Hey! Ahí está, qué bonito. Oigan, señores, a ver, vamos a hacer lo siguiente. Tengo muy buenos boletos. Tengo, ya saben, los pases dobles para el café concierto de Jesse Cervantes con La Gusana Ciega este jueves, que va a estar buenísimo. Este jueves 21 de mayo a las 8 de la mañana en el Teatro María Teresa Montoya. Va a estar riquísimo, cafecito, concierto,
1: desayuno.
0: Ay, sí, La Gusana
1: buena
0: Ciega,
1: música, sí.
0: Y ahí platicando con Jesse Cervantes y con La Gusana, va a estar buenísimo. Y también tengo boletos para el Buki. Boletos para el Buki, un pase doble para Marco Antonio Solís el 23 de mayo en el GNP. ¿A quiénes? A los que llamen y traten de imitar el sonido. Vamos a jugar Imita el Sonido.
1: Sí, señor.
0: ¿No? Entonces tienen que llamar, aquí si no hay de otra, tienen que llamar a la cabina 5166-3849, 5166-3850, lo repito, 5166-3849 y 50. Así es que bueno, ahí está. Y a ver, vamos con la primera, perdón, vamos con el sonido primero. A ver, pónganos el sonido a ver si averiguamos qué es. De entrada, y la gente allá afuera juega también a ver si saben qué sonido es. ¿Nos los puedes poner, mi querido Dedos de Seda? Adelante, por favor. Madre santa.

0: De entrada está dificilísimo hacerlo. ¿Qué consideras que es, amigo?
1: Es una rata de las las del metro de Nueva York.
0: ¿Ok? ¿De alguna estación en específico?
1: Popotla.
0: Ok, Popotla. Yo creo que es... A ver, pónmela otra vez, por favor. Ah, no, está muy claro. Es Chinchilla huyendo de un sastre que quiere hacer un traje con ella.
1: Exactamente.
0: Un abrigo.
1: Que la quiere quitar la piel.
0: Está Chinchilla huyendo. Así de Chinchilla madre, huyendo. Ya me enteré que es Chinchilla. Exacto. Huyendo.
1: Chinchilla chillando.
0: Chinchilla chillando. ¿Qué es, Tony Montoya? ¿Un capibara? Ah. ¿Así hacen los capibaras? Ah, mira. Oye, ahora que estuve en Japón, ya ven que hay bares de diferentes cosas de animales para meterte a acariciar a los animales mientras tomas café. ¿Sabías de
1: no,
0: eso?
1: No.
0: Hay bares que son de animales, ¿no? Entonces, hay bar de perritos, que es como el más típico. Entonces, entras y agarras perritos. Hay bar de cerditos, los chiquitos, los vietnamitas. Hay bar...
1: ¿Hay acuático?
0: No hay bar acuático, pero sí vi... ¿De qué vi? Hay un bar de armadillos, okay, que se me hace como un poco extraño. Y hay otros bares a que sí vamos a entrar. Uno más, bueno, obviamente hay de gatos.
1: Caballos.
0: Hay de No, de caballos no, porque son lugares muy chiquitos.
1: Ok.
0: Pero íbamos a entrar a uno, ya no pudimos entrar. Y al que queríamos entrar era al de... Ah, hay uno de nutrias. Que el de nutrias dicen que está precioso, que están lindísimas las nutrias, de que estás jugando. Estas sí medio se meten a la agüita y salen.
1: Ok.
0: Y te agarran, dicen que están muy, muy monas las nutrias. Pero aquí íbamos a entrar era de capibaras. Y ya traíamos una reservación para el de capibaras. Y llegamos y vimos el capibara y mis hijos se asustaron. Hinche capibara, parecía cerdo del rancho El Girasol. Gigantesco el hijo de la fregada. O sea, haz de cuenta que salían ahí, pero como te digo, como medio refrigerador de Bodega Aurrerá, de jamón, de puro capibara. Gigante, o sea, el capibara, amenazante el hijo de la fregada. O sea, es como dices, no macho, yo no me meto a tomar un café porque ese cabrón se empodera.
1: O sea, sí son muy grandotes.
0: Pues ese sí estaba, o sea, hay unos grandes, hay unos más chiquitos, pero un capibara, ¿de qué te puedo decir? Como tamaño de un... Pues sí, de un cerdo, de los que ves que van
1: en los camiones.
0: En los camiones.
1: En las carreteras.
0: O sea, así de que pese unos 80 kilos, 100 kilos.
1: ¿Qué? Okay.
0: Dices, este me embiste y me pone la cogida de la vida, tío.
1: Ok.
0: Nos dio miedo. O sea, mi hijo grande, y vaya que mi hijo sí, está grandote.
1: Sí.
0: Dijo, yo no me meto con ese capibara. Imagínate nada más de lo grandote que estaba y al final no entramos.
1: ¿Por qué habrá agarrado tanto hype el capibara a nivel mundial? No tengo idea, pero ahora es como hay capibara, chamarra de capibara, bolsa de capibara.
0: Como que están monos. El capibara lo que tiene de chistoso es que... Bueno, no de chistoso, sino de singular.
1: Peculiar.
0: Peculiar es que es el roedor más grande del mundo.
1: Ok.
0: O sea, es el roedor más grande. O sea, al final es una pinche ratota. Entonces una ratota...
1: Bueno, conozco algunos gobernantes de algunos lugares que también.
0: Exacto.
1: Que pesan más de 80.
0: Tenemos ejemplos. Ajá. ¿No? Es una ratota. Entonces una ratota mona, pero a mí sí me dio miedo así tan
1: sí,
0: grandota.
1: No.
0: Te vaya a ir mordiendo.
1: Exactamente.
0: Ok, a ver, marquen 51-66-38-49-50 y traten de hacer el sonido de del capibara y se ganan boletos. 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
0: 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Y son las 12:39. Vámonos con llamada. ¡Hello! ¿Quién habla? No pasa nada.
1: Se asustó como tu hijo en el bar.
0: Exacto.
1: Dijo capibara, ni madre.

0: Topa? Ah, con sí. Topa. Topa es el del Expreso. Sí, no.
1: Sí, está chistoso. Oye, mira, dicen Jordi, ahorita que tocaron el claxon de el claxon del programa, acá en dice, acá en Victoria, en Ciudad Victoria, tres tocaron el claxon en Avenida Tamaulipas. Qué loco, qué chingón. Gracias, ay, qué padre que te sientas cerquita. Buenísimo, te mandamos saludos. Saludos a Ciudad Victoria. Oigan, a ver, bueno, hello, ¿quién habla?
2: Muchas gracias.
1: Bueno, ¿quién habla? ¿Quién es?
2: Habla Mónica.
1: Mónica, ¿tú eres una mujer capibara?
2: Ay, sí.
1: Mónica, te oyes muy linda y muy como
0: capibaresca.
1: Sí, exactamente, como cute. Sí, como cute capibaresca.
2: No puedo hablar mucho, pero
1: capibara. ¿Estás escondida o qué, Mónica? ¿Por qué?
2: Sí, estoy escondida, la verdad.
1: ¿Pero eres Comando Godín o dónde estás o qué,
2: sí, onda? Sí, Comando Godín. Comando Godín, en este momento.
1: ¿En qué trabajas? ¿En qué trabajas? O sea, ¿qué hace tu oficina o qué?
2: En una empresa de seguros.
1: Ah, ok. ¿Segura?
2: Sí, segura.
1: Oye, Mónica, ¿y vas a intentar imitar a capibara ahí en silencio abajo de tu estación, abajo de tu computadora?
2: Sí. Okay, sí, perfecto. Abajo de la computadora. Estoy muy escondida.
1: Oye, te voy a decir una cosa, Mónica. No sé si Manolo lo comparta, pero ¿te oyes? Guapísima. O sea, ¿te oyes guapa?
2: Estoy guapa, la verdad.
1: Eso, chihuahua, segura. Ok, te vamos a poner el sonido del capibara y trata de hacerlo, ¿ok?
2: Okay, vale.
1: A ver si no pasa tu jefe y dice, ¿qué le pasa a la Mónica, pobre?
2: No.
1: Imagínense, ahí abajo de su estación así.
0: Le está dando un ataque.
1: Ok, pongan el sonido de la capibara y después de que lo escuches, yo te voy a decir 1, 2, 3 y te avientas el tuyo, ¿va?
2: Ok, tu versión. Vale.
1: Okay,
2: sí, gracias.
1: Ok, pongan el original, adelante. Ok, adelante, Mónica.
2: Ay, no sé si me escuché.
1: Mónica, sí, te voy a decir algo. Mate. Pero si ubicas que era la interpretación real, no la de caricatura, ¿no? O sea, hiciste la versión de caricatura, o sea, de Hanna-Barbera, o sea, no sé de... Uy, ¿cómo la hizo Manolita?
0: Es como, uy, o sea, es como, ¿cómo ladran los perros? Tú hubieras dicho, wow.
2: No, sí, me salió genial.
0: ¿Sabes qué? Me encanta porque eres muy segura.
1: Segura. ¿Sabes qué? La vamos a dejar en el wii. Porque esto es algo impresionante. Vamos a dejarte en wii.
2: Muchísimas gracias.
1: Podrías impresionarte en una de esas ganas, ¿eh? A veces hay gente tan mala que no, dice nunca no hay algo tan malo que no se pueda poner peor.
0: ¿Cómo dijo ayer Claudia Lizaldi? A lo mejor hay alguien que cocina peor de lo que tú cocinaste.
1: Ayer dijo eso.
0: Entonces no te vayas. O sea, sí vete, pero no te vayas. Porque a lo mejor hay alguien peor que tú.
1: Oye, ¿estás en la Ciudad de México o dónde?
2: Sí, aquí en la Ciudad de México.
1: Ya estás, Moni. Te mandamos besos. Cuídate, ahorita te decimos si ganaste o perdiste. Bye.
2: Gracias. Bye.
1: Ahora vamos con otra persona.
0: Me encantó, Moni.
1: Sí,
0: me encantó.
1: Sí, me la imaginé así abajo de la estación, en su computadora, así metida abajo de la silla. Sí. Güey.
0: ¿Estás haciendo unas pólizas? Sí, aquí estoy haciendo pólizas, jefe. No, estoy hablando al radio.
1: ¡Hello! ¿Quién habla? ¿Quién es la otra persona que está hablando?
3: Hola, Jordi.
1: ¿Cómo te llamas?
3: Jaime Ríos.
1: Bien, entonces Jaime, ¿tú de dónde hablas? ¿De dónde estás? ¿Qué onda?
3: Yo soy de Tecámac, del bello y hermoso Tecámac. Me dedico a entregar paquetería de la palomita.
1: Ah, bien, entonces, ¿de la palomita es de Nike o de qué palomita?
3: No, de Amazon.
1: Ah, de Amazon. Ah, chido, está muy bien. Aquí parece que somos socios de Amazon. Lo anunciamos más que nada. Ojalá nos mandaran algo de regalo,
0: ¿no? Exactamente, sí. O sea, oigan, ¿no me quieren llevar al mundial?
1: Sí,
0: digo,
1: no manches.
0: A donde quieran, si quieren a Canadá o aquí, donde quieran.
1: En donde quieran. Oye, Jaime Ríos, ¿a qué te... Ah, bueno, ya me dijiste que a qué te dedicas. ¿Vas a tratar de imitar al capibara?
3: Sí, claro.
1: Órale, ahí te va, Jaime. Entonces, te voy a poner el sonido y de ahí ya lo intentas imitar, ¿va?
3: Va que va.
1: Órale, 1, 2, 3. Primero te lo ponemos. Adelante, rey de Tecámac. Ahora. ¡Wow! ¡Qué bruto! ¡Hay aplausos! ¡Está Frida! ¡Está aplaudiendo!
0: Muy bien.
1: ¡No manches! ¡Hay aplausos!
0: Bien. Sí, es que los capibaras no en Tecámac así suenan.
1: ¿Cómo le hiciste, Jaime? ¿Qué estás haciendo? ¿Chiflando? ¿Qué estás haciendo?
3: Pero son un pequeño sonido que me sale de ahí de la garganta.
1: A ver, hazlo así normal. A ver, hazlo. A ver, hazlo. No manches.
0: Sí, sí, sí.
1: Jaime,
0: sí.
1: En una de esas, ¿cuántos años tienes?
3: 49 años.
1: Capaz que tú naciste como capibara, güey. O sea,
0: en tu otra vida.
1: Sí, o sea, realmente eres un capibara real y tú te has creído ser humano.
0: ¿En tu próxima vida reencarnas en capibara?
1: Exacto.
3: Yo dije, ¿cuál es el que no hace peor? Pero yo dije, no, de mí no van a estar hablando.
1: A ver, dime si te prendes con esta canción. Súbele. Dime si te prendes.

0: ¿Sentiste algo en tu cuerpo cuando escuchaste esa canción?
1: Me sentí identificado, como que estaba en mi hábitat.
0: Sí, ¿sentiste que se te fruncía el asterisco? Porque ahí es donde se siente más.
1: Bueno, no tanto así, pero sí me sentí.
0: Oye, posiblemente seas uno de los mejores imitadores que hemos tenido aquí de animales agudos.
2: Sí,
0: no sé si
2: sí,
0: estás de acuerdo.
2: Animal chillón, Jaime, muy bien.
0: Mis respetos, Jaime, dudo mucho que alguien te pueda ganar, sobre todo después del güi güi güi güi güi de Mónica. A ver, Manolo va a interpretar a Mónica. Mónica, ¿cómo haces al capibara?
3: Güi güi güi güi güi.
2: Ah, no, perdón. Güi güi güi güi güi.
0: Posiblemente en un solo programa tuvimos a los dos peores, al mejor y al peor
2: imitador. Los polos opuestos.
0: O sea, sí. No, pues, lo ves que Mónica me conquistó porque muy linda, pero no manches, Jaime Ríos de Camaquense.
2: Sí.
0: Es, mis respetos.
2: O sea, si tú me preguntas, yo creo que Jaime abrió uno de los paquetes de los que reparte y sacó un capibara y lo puso a hacer en el teléfono.
0: No, ¿ves? Estás muy cañón, Jaime. Oye, ¿desde hace cuándo escuchas el programa o qué onda?
1: Uy, desde hace muchos, muchos años, Jerry.
0: Ah, ¿y en qué lo escuchas? ¿En radio o en podcast o en qué lo escuchas?
1: En radio, en radio, en radio.
2: Eso.
0: Ya estás. Hola, Ramito. A ver, vamos a pasar a otro más. Pero pues va a estar muy difícil que alguien te canere. Es el Usain Bolt de los capibaras.
2: El Michael Jordan de los capibaras.
0: ¿Sale? Órale. Bye. ¡Hello! ¿Quién habla? Bueno. Bueno, bueno. Bueno, bueno.
4: Bueno, bueno.
0: Sí, ¿quién habla? Sí, ¿quién habla? Habla la señorita Capibara.
4: Habla... No, habla el señor.
0: Señor Capibara. ¿Cuál es su nombre, perdón?
4: Carlos.
0: Carlos, oye, Carlos, ¿dónde? ¿Cuántos años tienes? ¿A qué te dedicas? ¿De dónde hablas? ¿Qué onda? Danos tus generales.
4: Tengo 36 años. Hablo de la Ciudad de México.
0: Ok.
4: Y me dedico... Bueno, trabajo para una marca de cerveza.
0: ¿Para cuál?
4: ¿Sí se puede decir?
0: Sí, aquí cerveza siempre se puede decir.
4: Bueno, no es tan conocida, se llama Cerveza Charro.
0: Ah, es muy conocida.
2: Yo sí la conozco.
0: Sí, aquí sí. Tuvimos aquí a los creadores de la Cerveza Charro.
2: Hasta nos flaron la reata.
0: Sí. Para mí, a mí amigo, no me hicieron nada, ¿eh?
2: Perdón, amigo, discúlpame, fui débil.
0: Oye, entonces de la Cerveza Charro, ¿y qué haces, Carlos? ¿La repartes o qué haces?
4: No, yo soy el supervisor que anda atrás de la promotoría. No sé si viste que trabajo de la promotoría.
0: Ah, buenísimo, buenísimo, Carlos. ¿Y qué, en qué nivel te sientes del 1 al 10 comparación con Capibara?
4: No, pues ya escuchando el anterior, creo que estoy como en el 5.
0: Híjole, si es que el anterior está bien perrote, ¿verdad?
4: Sí, la verdad es que sí.
0: Oye, a ver, Carlitos, pues vamos a escuchar primero el capibara y luego te revientas tu versión. ¿Te late?
4: Ok, me late.
0: Órale, a ver, suéltasela, Miquel Elías, porfa. Ok, ¿estás listo? Ahora, Carlos. No está mal,
2: ¿eh? No está mal. No. Tiene como tos.
0: Sí.
2: Como que le cuesta trabajo al capibara.
0: Que trae sí. Neumonía.
4: Como que se le va el aire al capibara.
0: Sí, exactamente. Pero fíjate que usa la técnica también del chiflido en lugar de la de Mónica de.
3: Uy, bebé. Bebé.
0: Y lo hace mejor, mi querido Carlos, mucho, mucho mejor. ¿Cómo decidiste hacerlo en chiflido o por qué te decidiste a marcar?
4: Pues, ¿qué te crees? Que casi siempre estoy atrás de ustedes, porque normalmente mi trabajo es en la calle. Y siempre los escucho y siempre me dejas en visto mis mensajes de WhatsApp.
0: ¡No me digas! ¿Eres
4: todo,
0: tú?
4: Todo.
0: No, qué bueno.
4: Eso sí que ahorita, bueno, pues voy a ver. Todavía no habían dicho el sonido, marqué a la estación y pues fue el capibara.
0: Ah, qué chido que marcaste. Oye, Carlitos, ¿y en qué nos escuchas? ¿En radio o en línea? ¿En la app?
2: En radio.
0: ¿En radio del coche?
4: En radio, en el coche.
0: Ya estás, pues la verdad muy bien. ¿Y tú para qué querías boletos o qué? O sea, ¿para qué? No para qué, sino ¿de qué evento me refiero?
4: Para el Jesucristo mexicano.
0: Ah, el Buki. Para el Buki. ¿Sabes que hay una estatua de... No sé si sabes esto, Manolito. Que hay una estatua en el Museo de Cera del Buki. uh-huh. en el Museo del Cera aquí en la Ciudad de México. Y me platicaban ahora que he tenido más cercanía con la gente del museo. Me platicaban que una persona llegó, una chavita de secundaria tal, y pasó enfrente del Buki y se persinó. Y se persinó enfrente del Buki y alguien le estaba grabando y ahí está en redes. Y se ve la chavita que está persinándose enfrente del Buki porque dijo, pues sí, este es Jesucristo.
2: Bueno, obviamente. Pues es un gran artista.
0: Claro, pues bueno, pueden buscarlo, búsquenlo ahí en YouTube. Pónganle, niña se persina frente al Buki. Y la verdad sí está muy divertido porque está bueno. Carlitos, te vamos a dejar entonces aquí como opción, ¿te parece bien?
4: Sí, muchas gracias. Órale. Mucho, un fuerte abrazo.
0: Igual, oye, gracias por marcar y por estar escuchando el programa siempre.
4: Sí, muchas gracias.
0: Ok, perfecto. Oigan, y aprovecho para decir, ¿ya estás viendo el video?
2: Es que sí está, o sea, y aparece luego. O sea, dice, niña se persigue frente a la estatua del Buki. ¡Está increíble!
0: Está increíble. Oigan, fíjense que hablando de museos, hoy que es Día del Museo, si quieren llevar a sus hijos, vienen a la Ciudad de México, un muy buen museo para llevar a tus hijos es el Museo de Cera. Está muy bueno, muy, muy bueno. Hay, no solamente hay personajes históricos, hay personajes muy actuales. Está Bad Bunny, está
2: El Canelo, está Jordi Rosado. Gracias, está Cuauhtémoc Blanco.
0: Muchos actuales. Sí. Está, o sea, digo, no les podré decir
2: Rihanna.
0: Rihanna.
2: Mira, Rihanna me impresionó.
0: A mí Beyoncé. ¿Y sabes quién es esta chiquita? Ariana Grande me impresionó. Y al lado está el museo de Ripley, que está buenísimo. Yo me iba a llevar a mi hijo la semana pasada a ese museo porque, híjoles, la verdad está padre, están pegados. Los dos son como del mismo predio, del mismo dueño, y es un muy buen museo para llevar a tus hijos. 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Y a ver, bueno, creo que tenemos que decidir, creo que está muy cantado, ¿no?
2: Yo también creo que sí. Hay un capibara de excelencia y un buen capibara. Y luego nuestra compañera.
0: La compañera del Wiwi, que sí. Por más que es linda y todo, pues creo que sí queda en tercer lugar, ¿estás de acuerdo?
2: Sí, o sea, digo, obviamente le podemos dar porque tenemos suficientes boletos para el café concierto.
0: Uh-huh. Completamente, miren, yo diría aquí, Jaime Ríos, que fue el de en medio, el mejor primer
2: lugar. El mejor,
0: lugar,
2: sí.
0: Que él escoja primero si quiere para el Buki o si
2: para
0: quiere
2: el café concierto.
0: Para el café concierto de Jesse. Segundo lugar, Carlos, ¿no?
2: Exacto.
0: Que la verdad lo hizo muy digno, ¿no?
2: Bastante bien.
0: Che, capibara digno, fregón. Grandote, capibara de excelencia.
2: Cuerpudo.
0: ¡Ponme la canción del capibara otra vez! A las 12:54, súbele.
2: No para de bailar.
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0: Páguenle, muévanse en la oficina.
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0: En donde estén, en su casa.
2: No para de bailar.
0: En el negocio, donde estén. Muevan la colita de capibara.
2: Voy a estar pegada a la canción del capibara todo el maldito día.
0: Todos tenemos una cola. Muevan.

0: bonita, ¿eh? Muy
1: gran
0: bonita.
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0: Esta los... se la pones a un niño chiquito y va a bailar todo. O sea, un niño de un año y medio, dos años, y bueno, va a estar.
1: Al ratito, algún DJ la va a sacar con beat y va a ser de moda en un antro, vas a ver.
0: Como cuando se habla de la vaca, que los niñitos chiquitos se vuelven con la vaca. La vaca.
1: La misma vaca. Tengo una vaca de chera, una vaca de verdad.
0: Entonces, bueno, tercer lugar, primer lugar Jaime Ríos, segundo lugar Carlos, tercer lugar Mónica con su wiwiwi, y que escojan boletos. ¿Te late?
1: Me encanta la idea.
0: Vamos, ya estamos, señores, muchas gracias, nos tenemos que despedir. Que tengan un excelente, excelente inicio de semana, excelente lunes, que la pasen padrísimo. Que nos escuchemos mañana en punto a las 10 de la mañana. Y bueno, pues ya arrancamos la semana oficialmente, ya estamos en primera, ya metimos primera. Así es que miren, ya metan el acelerador y que nos vaya bien en la chamba, en el trabajo, o buscando chamba. Los que están buscando chamba, que les vaya bien. Y los que andan de repente buscando pareja, pues también que encuentren a alguien, por lo menos que alguien que le mueva su colita de capibara. Ya mira, quizá no relación, pero alguien que te mueva por ahí la conjuntación de allá atrás, es como que diga, mira, ay, te hago una sobadita
1: que de alivia.
0: Colita, una sobadita que alivia. Gracias, mi querido Tony, gracias, Cristian, por la producción del programa, gracias, Frida, por estar en redes, gracias, Dedos de Seda, mi querido Elías, gracias, mi querida Dios, por estar con todo, gracias, Oana, Manuelito, muchas gracias.
1: Al contrario, gracias a ustedes.
0: Nueva entrevista.
1: Sí, no se pierda la entrevista esta semana. Yo la verdad hoy en la mañana la revisité, como dicen ustedes los chavos, la revisité porque evidentemente ya la había escuchado, y me reí mucho. Son dos parejas, Juan Soler y Paulina Mercado, y por supuesto por primera vez Jordi se convierte como en parte también del panel más activo, porque está Jordi con Melissa, su actual pareja, y entonces son dos historias de confesiones de pareja, todo lo que vive la pareja, pero tiene un plus que no les voy a decir Jordi, se los voy a decir yo, que ambas parejas son, digamos, un poco del medio artístico, entonces también eso tiene una complicación diferente. Está bien buena, vayan a ver. Gracias, ya tiene más de 110 mil views en menos de las 18 horas. Los agradecemos muchísimo. Canal de Jordi Rosado de YouTube, y es la más reciente que van a encontrar ahí.
0: Me encantó, somos dos parejas hablando de amor real, de cómo nos conocimos, de cómo nos peleamos, de cómo resolvemos problemas. Juan Soler y Paulina Mercado, que Paulina Mercado, la verdad, qué lindo poderla ver hablar. A Juan lo hemos visto varias veces en nuestras entrevistas, y a Melissa, mi novia, pues nunca habíamos contado tan profundo nuestra relación y cómo estamos. A mí lo que me encantó es que ayer en los comentarios veía que a mucha gente como que aprendió de nuestros errores, de tal. Está bien interesante.
1: Sí.
0: Me sorprendí mucho de los mensajes de la gente, de cómo les llegó la entrevista.
1: Sí, básicamente porque no es que sea nada, únicamente la historia de pareja de estas dos parejas. Es lo que es vivir y estar en pareja, y lo que es vivir y estar sin pareja durante mucho tiempo. Entonces, todos o prácticamente todos los que la escuchen van a sentirse identificados en algún momento de esta entrevista.
0: Exactamente. Pues bueno, vayan a ver. Gracias, ya me voy de volada porque así, si no, terminamos muy tarde. Que tengan excelente día. Sigan escuchando XFM todo el día. Gracias, bye.
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2: Antes de tener éxito en la música, Taylor Swift trabajó en la granja de su familia cuidando árboles de Navidad.
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3: El único grupo que ha tenido su propia línea de refresco de cola ha sido el dúo francés Daft Punk, quienes en 2011, la refresquera más importante produjo y distribuyó una botella edición limitada, diseñada para la banda solo en Francia, y llevó el nombre de Daft Punk.

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22: Además de ser un excelente cantante, músico y compositor, Benny Ibarra llegó a producir discos de la extinta banda de rock mexicano Santa Sabina, así como para su compañera de la banda Timbiriche.

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11: La cantante mexico-española Alaska tomó su nombre de una canción de Lou Reed titulada Caroline Says, que trata de una mujer rebelde a la que todos llaman Alaska.

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2: El gobernador Américo Villarreal Anaya afirmó que la zona sur de Tamaulipas atraviesa una etapa de crecimiento urbano, turístico e industrial impulsada por proyectos de movilidad, infraestructura hidráulica y promoción regional, aunque reconoció que todavía existen retos importantes en servicios públicos y transporte. Durante su gira por Ciudad Madero, en la inauguración de la pista de atletismo Ingeniero Américo Villarreal Guerra, el mandatario señaló que su administración busca aprovechar el flujo turístico y deportivo generado en Nuevo León para promocionar destinos tamaulipecos, principalmente playas y pueblos mágicos. Sobre los proyectos de movilidad en la zona sur, explicó que el gobierno estatal trabaja en un esquema integral que contempla nuevas vialidades y transporte público masivo para disminuir el congestionamiento vehicular. El mandatario agregó que el proyecto cuenta con financiamiento de Banobras en la parte correspondiente al estado, mientras continúa las negociaciones con concesionarios de transporte público para definir el modelo de operación. Villarreal Anaya sostuvo que el crecimiento de ciudades como Tampico, Madero y Altamira también ha obligado a reforzar obras relacionadas con drenaje, agua potable y tratamiento de aguas residuales luego de la crisis hídrica que enfrentó la región en 2023. El calor que agobia a los tamaulipecos cada verano podría convertirse paradójicamente en el argumento técnico que les traiga alivio en sus recibos de electricidad. El secretario de Desarrollo Energético del Estado, Walter Julián Ángel Jiménez, informó que Tampico y otros municipios de Tamaulipas están en camino de lograr una reclasificación de tarifas eléctricas que podría hacerse efectiva para 2027. La clave está en los números. El incremento sostenido de temperaturas registradas en la región en los últimos años abre la puerta a que la zona sur del estado y otros puntos de la entidad accedan a tarifas más bajas, diseñadas precisamente para comunidades que enfrentan condiciones climáticas extremas. Para lograrlo, el gobierno estatal mantiene mesas de trabajo activas con la Comisión Nacional de Agua y Comisión Federal de Electricidad, con el objetivo de presentar la evidencia técnica que respalde la solicitud. De concretarse, el impacto en los bolsillos de las familias será significativo. Un ahorro de hasta 30% en el consumo eléctrico, un respiro nada menor en una zona donde los aires acondicionados funcionan prácticamente todo el año. A reserva de una evaluación que en su momento hará la Comisión de Elecciones, el diputado federal por el Partido Verde Ecologista de México, Mario López Hernández Laborrega, está con un pie fuera de Movimiento de Regeneración Nacional. Y es que si él desea volver a participar en la elección intermedia de 2027, tiene que entrar al filtro de Comisión de Elecciones, donde se evaluarán sus acciones, sus dichos y su trabajo legislativo, y en base a eso participará o no, aseguró Rómulo Pérez Sánchez, presidente del Consejo Estatal de Morena. Para ORT, Areli Treviño.
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18: Arrancamos, mi gente, 2:01 p.m. Soy Irving Scott del Papi Scott e iniciamos juntos una semana más en este bello mes de mayo, donde disfruto que me permitas hacerte compañía a través de la señal de Exa 94.5 y de este tu programa, El Garage de Exa. Ya sabes que aquí siempre te escuchamos, siempre te consentimos y siempre, siempre te ponemos la rolita que estés solicitando. Así que comunícate a través de nuestro WhatsApp 834-301-2794. ¿Con qué rolita quieres empezar la semana? Aquí tenemos grandes canciones, grandes éxitos que han viajado a través de los años para que en este 2026 sigan sonando a través de la radio. Le mandamos saluditos al buen Peter, a nuestros amigos de Didi, de Ubi, que están el día de hoy chambeando. Le mandamos saluditos al buen Peter, que andaba ya en San Luis, el muchachón, disfrutando del Metal Fest. ¡Qué buena presentación tuvieron! Y gracias por compartirnos con esas fotografías que nos estás enviando a través de nuestro WhatsApp, al igual que él. Si tú anduviste por allá disfrutando del Metal Fest, Háznoslo saber, 834-301-2794, para que nos compartas cómo disfrutaste tú tu fin de semana. ¿Cómo disfrutaste el fin de semana? Le mandamos saludos al bueno Toniel, que también se comunica con nosotros. Mandamos saludos a todos ustedes que se están conectando a través de nuestro WhatsApp. Claro que sí, con paciencia las estamos realizando. Por acá nos están pidiendo la rolita. ¿Cómo crees, hijo? ¿Cómo crees que la...? Que la de la Tigresa del Oriente, o sea, sí la tenemos, obviamente. Pero yo no te manejo ese material, hijo. Yo no te manejo ese material todavía. Por acá le mandamos saluditos a nuestro amigo que se comunica y está en carretera. Que tengas un excelente viaje. ¿Vas o vienes, mi querido Otto? ¿Vas o vienes? Vamos a escuchar qué es lo que dice el audio para ver si viene, si va el muchachón. Que por dónde andas también, dinos, por dónde andas, te escuchamos.
3: Saludos, saludos, Irving. Tendrás una baladita de Metallica. Algo tranquilo así para carretera. Ya de regreso a Victoria, ya me pasé todo el fin allá en McAllen.
18: Ok, ¿qué nos trajiste los United States? Bien pediches aquí, no te creas. Qué bueno que ya vienes de regreso. Claro que sí, tenemos rolitas de Metallica. Vamos a darle un poquito de calma a tu trayecto para que vayas disfrutando de todo el camino que en lo que llegues aquí a Ciudad Victoria. Que te deseamos un excelente trayecto hacia la ciudad para que llegues seguro. Ya sabes que aquí siempre te espera toda tu familia y nosotros también aquí, que también somos tu familia en la señal de EXA 94.5. Así que vámonos con algo de Metallica. ¿Qué te parece? ¿Qué te parece que nos vamos con una de Metallica? Esta está titulada Fade to Black.

0: Y acabamos de escuchar ese temazo de Metallica, Fade to Black, para abrir el Garage Exa en esa bonita tarde. ¿Quieres escuchar tu rolita favorita? Mándame un audio. 834-301-2794 para tu complacencia, para que puedas escuchar esa rolita que le hace falta a tu día. Vale, por acá tenemos audio reportándose a través de nuestro WhatsApp. Te escuchamos.
1: Gracias por la canción. Le traigo unas fajas a Lalo, a ver si adelgaza con esas fajas.
0: Vemos, pero se va a agradecer el gesto. Esperemos que le funcione. Ya veremos a Lalo González, bien acinturado, ya para las fechas de octubre. Va a andar bien acinturado Lalo González con esas fajas. Así que vamos a esperar y que le funcione. Se agradece bastante, Otto, se agradece bastante. Le mandamos fuerte abrazo al buen Rich, que también se comunica con nosotros. Por acá a nuestro gran amigo, Alex, que también se comunica con nosotros. Nos está pidiendo la rolita de la Tigresa del Oriente, pero te digo, hijo, no entra dentro del concepto todavía. La podemos buscar la versión que es, de original de Michael Jackson. A ver, por acá nos manda un audio, te escuchamos.
2: ¿Qué onda, Irving? Con eso, la vez pasada sí la puso Lalo Pinole. Lo voy a reclamar de rato que llegue, ¿eh?
0: Pero Lalo Pinole sí puede ponerla, ¿eh? Lalo Pinole sí puede poner la original de la Tigresa del Oriente. Digo, sabemos que no es original de ella, pero la versión de la Tigresa del Oriente, con todo gusto, Lalo González a las 4 de la tarde les puede poner ese temazo. Pero aquí te podemos poner la original de Michael Jackson para que la disfrutes. Dice, ¿te la cambio por la de Creed? Claro que sí, la de My Sacrifice. Así que vamos a continuar con más de las rolitas que tenemos el día de hoy para todos ustedes. Y escuchamos a Creed con My Sacrifice.

0: Ok, mi gente, es momento de que hagamos una pequeña pausa, pero regresando continuamos con más de las complacencias que tenemos el día de hoy. Le mandamos saluditos al buen Alejandro Quintero, a los chiquinitines rockers, el buen Gabriel, nuestro gran amigo también Mau, y el buen Alex, que siempre están en sintonía de EXA 94.5, disfrutando de toda la programación diaria que tenemos para todos ustedes. Así como al buen Rich, al buen Doctor Arroyo, ¿cómo decía? A ver, vamos a ponerle play al audio antes de irnos al pequeño corte. Por ahí teníamos el audio de cómo decía el nombre. No le puse toda la atención que debía. Toda la atención que debía, pero por ahí escuchamos que anda con un doctor y anda en rumbo carretera allá por la Interequidal. ¿Lo escuchamos?
1: ¿Qué onda, profe? Saludos. Venimos aquí en carretera por la Interequidal. El médico Arroyo y yo.
0: Ándale, el médico Arroyo, le mandamos un fuerte abrazo a cada uno de ustedes que están pues ya rumbo a Ciudad Victoria o todavía en carretera ahí en Interequidal. Un fuerte abrazo, regresen con bien, lleguen con bien a su destino y claro que los vamos a complacer con las rolitas que nos estén solicitando. También al buen Javier de la Garza le mandamos un fuerte abrazo, que ya está en sintonía de EXA 94.5. Y quiero avisarles de una vez, mi gente, que después de las complacencias que tenemos ya en lista y en puerta, vamos a entrar al segmento de los estrenos que tenemos dentro del mes de mayo. Así que vamos a la pausa y regresamos al Garage de EXA. ¡No le cambies!
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4: ¿Qué onda, profe? Saludos, saludos. Venimos aquí en carretera por la Interejidal, el médico Arroyo y yo. Oye, ¿podrás ponernos una canción de la de The Reason? Por favor. Saludos, profe Irving.

Saludos, Irving, ¿cómo estás? Bendito lunes. Tendrás la de Journey, la de Don't Stop Believin'. Saludos, buen día, gracias, feliz semana.

Irving, ponte la rolita de Think Fast, The Void. Se la rifaron el sábado en el San Luis Metal Fest. Tuvieron muy buen speed trash que se tocaron los batillos.

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3: Y regresamos, mi gente, después de haber cumplido con muchas de las complacencias que nos has realizado a través de nuestro WhatsApp, pues ha llegado el momento en que te comente los estrenos que han surgido en este mes de mayo dentro del género del rock, rock pop, metal. Si tú tienes alguno que quieres compartir, es bienvenido. 834-301-2794. En un audio me dices la banda y la canción que esté de estreno y que quieras que el público del Garage de Exa esté escuchando el día de hoy. Antes de iniciar, le mandamos saluditos a mi queridísima Jessica Hernández, que ya en sintonía del Garage de Exa. Un fuerte abrazo, espero que estés teniendo una tarde bastante agradable, aunque la temperatura está algo elevada, 36 grados en el centro de la ciudad, tentativas de lluvia, que sí, pues a lo mejor en la madrugada, noche, va a estar chispeando, lloviendo, tronando, ya veremos, pero por lo pronto esperemos que esta tarde esté siendo bastante agradable. ¿En qué punto de la ciudad te encuentras? Hazme saber qué temperatura marca el termostato de tu vehículo, de tu teléfono, 834-301-2794. Saluditos a mi querida Jessica, a mi queridísima Selene. ¡Ay, Selene! Así es que me sonrojé. Dice, un saludo para uno de los locutores más guapos y simpáticos de Exa Victoria. Muchas gracias. Nada más por eso te vamos a complacer con la rolita que nos estés pidiendo. Ahorita te ponemos una rolita especial para ti. Un fuerte abrazo para mi queridísima Selene, para el buen Al Quintero. A él le marca 40.5 grados en la parte que se ve en el libramiento, ¿o qué, mi querido Alex? Sí, parece ser que es el libramiento, carretera Ciudad Victoria, bastante elevada, ¿eh? Bastante elevada la temperatura. Pero bueno, vamos a levantar el ánimo, a pesar de la temperatura, con las rolitas que están de estreno en este mes de mayo. Así que ponemos intro a los estrenos.
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3: Y pues bueno, hemos adentrado el Garage de Exa a este apartado de lo más nuevo en el Garage de Exa. Y lo vamos a encabezar con una de las rolitas del cantante español por excelencia, nuestro amigo Melendi, que sí, el sábado escuchamos una de las canciones de su nuevo álbum llamado Pop Rock, que es precisamente eso. El álbum se trata sobre canciones de pop rock y nos entrega bastantes canciones, bastante canciones muy bonitas, que yes, algunas son llegadoras, algunas son un poco más saltadas de tono en referente a lo que quiere dar a entender en sus canciones. Y en el momento de hoy que vamos a escuchar una canción más de Melendi, llega una canción más entrañable, más romántica. Así que si estás al lado de tu esposa, de tu novia en este momento, dile que escuche esta canción, que le ponga atención. Es del álbum Pop Rock de Melendi y está titulada ¿Cómo llegar a viejos?

Siguiendo en este segmento de estrenos, llega The Strokes con Falling Out of Love, una canción que estará formando parte del próximo álbum Reality a Wales, de esta gran banda, agrupación que estará deleitándolos con grandes canciones dentro de este álbum. Pero de momento tenemos Falling Out of Love, que es una canción que es muy distinta a al sonido clásico de la banda, ¿verdad? Y que también nos da una vibra más melancólica. Se le nota de exageradamente el uso de autotune a Julián, pero bueno, es una canción que nos estará sorprendiendo, así que si no la has escuchado el día de hoy dentro de los estrenos en el garage, la escucharás.

0: Falling Out of Love de The Strokes. Y ahora, para cerrar, mi gente, tendremos y le mandamos saluditos antes a nuestro gran amigo Gianni, al buen Edgar, que están escuchando desde Barretal o rumbo a Barretal el programa del Garage. Se le mandamos saluditos por acá también a quien se conecta, nuestro buen Alex, que también está reportándose. Pongan música satánica. Tranquilo, hijo, tranquilo. Saluditos al buen RG, que se comunica a través de nuestro WhatsApp. Fuerte abrazo, esperamos que estés teniendo una excelente tarde. No tenemos el nombre registrado, pero por acá tenemos, a ver si tenemos el nombre. No tenemos el nombre, pero regálame tu nombre, por favor. Te mandamos saluditos, te mando un sticker para que sepas y poder registrarte. Me mandes tu nombre, por favor. Te mando un fuerte abrazo, espero que estés teniendo una excelente tarde. Y contigo te mencionamos que ya llegamos al final de los estrenos de la semana que tenemos dentro del Garage. Y ahora le toca cerrar este segmento a nuestro amigo Andy, el gran vocalista y gran creador de Black Veil Brides. Pues sí, está estrenando nueva canción titulada Cut, que pertenecerá también a un nuevo álbum llamado Vindicate, y que esta canción y parte del álbum, quiero pensar, contará con la participación de su señora esposa, de la dueña de sus quincenas, de la que lo trae de la correa, The Lady Cesar, que también pues es famosamente conocida por haber participado en The Voice y por liderar la banda de Automatic Love Letters. Así que nos vamos con esta canción para cerrar el segmento de los estrenos dentro del Garage. Vamos a darle y pocharle play.
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0: Y con esto llegamos al final del programa del día de hoy, mi gente. Muchas gracias por haber estado en sintonía en este nuevo inicio de semana. Te deseo que tengas una excelente tarde de lunes. Soy Irvin Scott, el Papi Scott, y te estaré esperando el día de mañana, misma hora y con la misma vibra. Que tengas una excelente tarde de lunes.
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1: A consecuencia de la alerta internacional generada por los casos de antivirus detectados en un crucero que recorría el Atlántico Sur, en Tamaulipas se reforzó la vigilancia sanitaria en los principales puntos de acceso a la entidad. El comisionado estatal para la protección contra riesgos sanitarios, Mario Rebolledo Urcadiz, informó que por instrucción de la Secretaría de Salud Estatal, se mantienen operativos de supervisión a través del Área de Sanidad Internacional, con presencia permanente en cruces fronterizos, aeropuertos y puertos del estado. Esta vigilancia se intensifica especialmente en Tampico y Altamira, una zona que por sus características industriales y portuarias registra un alto flujo no solo de turistas, sino también de entrada y salida de mercancías. Nuevas consejeras del IETAM pueden tener militancia en partidos políticos, y es que aunque el cumplimiento de los requisitos constitucionales como legales corresponde al Instituto Nacional Electoral, la legislación no contempla impedimento alguno para ser consejera o consejero, incluso si es militante de algún partido político. Por ello, de las 23 que aspiran al cargo de consejera y presidenta del Instituto Electoral de Tamaulipas, en caso de ser electas, podrán integrarse al organismo público local electoral, independientemente de su filiación partidista, dado que la normatividad no lo establece como un impedimento, así lo aseguró Juan José Ramos Charre, presidente del Instituto Electoral en Tamaulipas. El presidente del Consejo de Morena en la entidad, Rómulo Pérez Sánchez, rechazó que el partido atraviese una crisis interna y aseguró que los señalamientos recientes forman parte de una campaña mediática promovida por la oposición. Cuestionado sobre las encuestas nacionales que reflejan un desgaste del partido tras el escándalo del gobernador con licencia de Sinaloa, Pérez Sánchez sostuvo que los adversarios buscan demeritar a Morena porque no tienen una oferta política sólida. El dirigente partidista reconoció que dentro de Morena existen grupos internos, por lo que consideró parte de la pluralidad del movimiento. Pérez Sánchez subrayó que la permanencia de Morena depende de mantener congruencia con la ciudadanía.
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3: En 2010, la reggaetonera Nati Natasha llegó a vivir en los Estados Unidos de ilegal y trabajó en una fábrica en Nueva York.
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8: El video musical de Baby One More Time de Britney Spears fue grabado en Venice High School, misma escuela donde se grabó la película Vaselina.
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4: El único grupo que ha tenido su propia línea de refresco de cola ha sido el dúo francés Daft Punk, quienes en 2011, la refresquera más importante, produjo y distribuyó una botella edición limitada, diseñada para la banda solo en Francia, y llevó el nombre de Daft Punk.

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2: Además de ser un excelente cantante, músico y compositor, Benny Ibarra llegó a producir discos de la extinta banda de rock mexicano Santa Sabina, así como para su compañera de la banda Timbiriche.

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1: El sistema de salud federal no logra salir del estancamiento en que se encuentra, producto de dos razones. Primero, por la estrategia implementada que parece ser fallida. Y dos, por los presuntos actos corruptos que no terminan por ser contenidos y mucho menos erradicados. Ejemplos, cualquier cantidad. A nivel nacional se puede recordar el presunto desvío de recursos amparado en el supuesto sobreprecio de los medicamentos, que alcanzó la cantidad de 23 mil millones de pesos y el cual, si bien es cierto, fue ventilado a la opinión pública, no se volvió a tocar el tema y tampoco se informó qué pasó con los supuestos responsables. En pocas palabras, quedó en nada, como sucedía con los gobiernos anteriores, a los cuales se acusaba y siguen acusando de corrupción. En lo local, tampoco ha habido un solo detenido. Vaya, ni siquiera han sido requeridos por las autoridades correspondientes. Entiéndase, la Fiscalía General de Justicia o la de Anticorrupción. Y se cuestiona la falta de acción, por lo menos esa es la percepción ciudadana. Porque hay dos casos que fueron públicos. Uno de ellos por el desvío de más de 300 millones de pesos, en donde la presunta responsable vive su vida sin mayores contratiempos y mucho menos es o ha sido cuestionada o requerida por la autoridad. De hecho, y aunque esto no está confirmado, se asegura que el caso, bueno, el expediente, fue reservado hasta el 2030 por la Fiscalía Especializada en el Combate a la Corrupción. ¿Por qué la reserva? Es una pregunta lógica que no tiene respuesta. El otro caso fue confirmado por el mismo titular del IMSS Bienestar en la entidad, Margit Rodríguez Avendaño, pues declaró que están investigando el saqueo de mobiliario y equipo médico, el cual presuntamente se encuentra en poder y uso de clínicas y hospitales particulares, de los cuales algunos funcionarios del sector salud son socios de estos negocios. El supuesto saqueo no es nuevo, pues en el gobierno de Cabeza de Vaca y también en el de Torre Cantú se aseguró que encontraron esa práctica. Sin embargo, en ambos casos no hubo o se tuvo conocimiento que presentaran las denuncias correspondientes. Lo que sí es cierto es que hasta hoy, ni en los gobiernos pasados y tampoco en el actual, hay detenidos por este tipo de actos. Tal parece que lo dicho por ya saben quién quedó en el pasado y todo hace indicar que hoy hacen lo mismo.
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10: ¿Qué ha habido? ¡Oli! ¿Cómo estás? Arrancando la semana con toda la pila, como debe de ser. Arrancando la semana con todo a través de la gran cadena EXA. Soy Lalo González, gracias por sintonizarnos. Gracias por seguir con nosotros desde la mañana con Jesse Cervantes, Jordi Rosado, Irving Scott. Y hoy aquí en Tu Armas el Playlist, totalmente en vivo. 4 de la tarde con 5 minutos, 4 con 5. Estamos sufriendo el calorón, estamos sufriendo de este bochorno que se siente en la capital. Motivo de lluvia, motivo de que mañana va a estar lloviendo. Se esperan lluvias hoy por la noche para que lo tomes en cuenta. Se espera también de que estés teniendo por ahí de repente algún chubasco rebelde que se haga notar a lo largo de esta semana. Mucha lluvia, qué bueno que viene la lluvia en esta semana. Vamos a arrancar, tenemos un programa lleno de información de todo lo que pasó el fin de semana en el emblema y de muchas cosas más que te van a interesar. Así que quédate conmigo en estas 3 horas de programa. Vamos a arrancar, vamos a comenzar con esta rolita de Taylor Swift. Se llama Cruel Summer. Aquí la escuchas en EXA.

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1: 4:09 Vamos arrancando. Tú armas el playlist. Quédate con nosotros. ¿Quiénes son los que más llegan a comer en la cita que tienen con la pareja? No son los hombres, son las mujeres. Una encuesta que se realizó hace ya algún tiempo señala que las mujeres son las que más se ponen nerviosas al momento de tener su primera cita, y eso hace que coman más de lo habitual. Ajá. Por eso, cuando conociste a tu novia, en aquel entonces futura novia o casi algo, seguramente se llegó a aventar unos 10, 12 taquitos o llegó a pedir otra hamburguesa de más. Y no es que esté mal. Lo importante aquí es reconocer que uno es de buen diente, ¿verdad? Pero ¿qué pasó en las demás citas? Como que ya fue disminuyendo y ya nada más se comía 3, 4 taquitos. De acuerdo con esta encuesta, revelan las mujeres que ellas se ponen nerviosas y hacen que pues la comida sea como un colchoncito para calmar esos nervios. ¿Estás de acuerdo con esta información? Yo digo que no, yo digo que más los hombres son los que se ponen nerviosos en la primera cita, que piden de todo para poder calmar los nervios. ¿Te ha pasado esto? Cuéntamelo en La Nota del Día.
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1: Tenemos comentarios, gracias por siempre opinar con nosotros, totalmente en directo, aquí en La Señal de Exa. Dice por acá, ¡Oli, Jimena! Te mandamos saludos, dice Jimena Lalo, buenas tardes, qué calor hace. Fíjate que cuando tuve una primera cita, recuerdo que sí, pedí otra orden de bowls porque no sé, no sabía de qué hablar y mejor prefería estar comiendo a estar hablando. Estaba muy nerviosa. Ya ven, ahí está Jimena. Dice por acá, Carlen. Hola, Carlen, ¿cómo te va? Mira qué bonito nombre, Carlen, con R. Dice Carlen, Lalo, la verdad es que a veces nos ponemos muy nerviosas porque no sabemos de qué hablar o la plática está muy aburrida y preferimos mejor pedir otra hamburguesa o tal vez para compartirla con la persona. Puede ser, pero sí me ha pasado que me pongo muy nerviosa. Acá el comentario de un camarada, dice José, Lalo, yo la verdad es que me pongo muy nervioso cuando tengo citas porque no, a veces no sé de qué hablar, como que no me surge la plática y soy bien platicador ya cuando agarro confianza, pero las primeras veces estoy así como que callado esperando que me hagan preguntas y no sé cómo soltarme. Le mandamos saludos a Mauricio, dice Mauricio que también se pone bien nervioso en la primera cita. ¿Por qué, hombre? ¿Por qué? ¿Qué sucede? A ver, se me hace que les vamos a dar tips para no ponerse nerviosos en la primera cita. No sé. Yo soy muy parlanchín y créanme que no me pongo nervioso. Al contrario, me gusta poner nervioso a la persona que tengo enfrente. Me gusta eso, que sienta mi poder. Que sienta mi poder. Pero yo no. Ponerme nervioso, no. No, la verdad no. Creo que depende también de la persona. Tal vez si la persona, no sé, supera mis expectativas, si tenga demasiada labia o no pare de hablar, a lo mejor ahí yo sí me pondría nervioso. Pero de primera mano, no. De primera mano, no. Dice Otoniel que las mujeres siempre comen más y luego dicen que están a dieta. Es la vieja confiable, camarada. Esa es la vieja confiable, para que no digamos que comen tantitito de más. Le mandamos también saludos, dice Lalo, aquí escuchándote. Tienes toda la razón. Fíjate que yo, cuando estaba más chavita, me comenta por acá Evelyn, ella también se ponía nerviosa y pedía otra hamburguesa o más tacos para pues sentirse un poco más en confianza, pero terminaba más nerviosa. Dice, no hombre, no disfrutaba. Sergio, dice Lalo, aquí escuchándote. Fíjate que sí, las citas siempre, las primeras citas, uno se pone bien nervioso que termina comiendo de más. así las cosas. ¿Tú qué opinas? ¿En la primera cita te pusiste nervioso, nerviosa? ¿Sabes tú también cómo actuar en la primera cita? Ya nos dimos cuenta por los mensajes que nos llegaron que no saben cómo entablar una conversación, ¿eh? Vamos a ayudarles, claro, por eso estamos. Ahorita les ayudamos a tener como una primera cita. A ver qué sucede. A ver si no fracasamos en el intento. Le mandamos saludos. Hola, ¿qué ha habido? Lalo, aquí escuchándote, qué calor hace. Saludos para la familia Reina, en especial a Memo y también a Silvia, que nos están escuchando. Hola, familia, ¿cómo les va? Maravillosa tarde, dice. No, hombre, el aire acondicionado de mi carro no sirve y estamos padeciendo el calor. Que ya llueva, por favor. Oye, sí, que ya llueva, porque esto, ay, eso está infernal, de verdad. Le mandamos saludos a Delia y también le mandamos saludos a la familia Juárez. Saludos, chicos, que estén muy bien. Gracias por la sintonía. Le mandamos saludos a Gaby y también le mandamos saludos. Hola, a Vanessa, que nos está escuchando. Hola, Vanessa. Jessica, ¿cómo estás? Platícanos, Jessica, ¿cómo fue tu primera cita? ¿Te sentiste muy nerviosa o no? ¿O eres de esas chicas de que yo súper valiente? Platícame. Hola, hola, ¿cómo estás?
2: Por eso una cita nunca debe ser en restaurante, en puesto de tacos, donde haya comida. Nunca deben de ser las citas ahí.
1: Totalmente de acuerdo. Jamás debes de usar una cita en estos lugares. Ponle play.
2: Por eso una cita nunca debe ser en restaurante, en puesto de tacos, donde haya comida. Nunca deben de ser las citas.
1: No, nunca hagas una cita así, como bien dice Otoniel, porque terminas comiendo de más o porque no sabes de qué va a tratar la plática o ya me ha pasado, o terminas tal vez embarrado de la boca o se te atoró un frijolazo. ¿Y para qué quieres, verdad? ¿Para qué quieres que la otra persona te vea así? ¡Oli!
3: No, fíjate que no me pongo nerviosa. Yo siempre he sido de buen diente y no lo escondo.
1: ¡Ándale! ¡Mujeres seguras! ¡Mujeres empoderadas! ¡Eso, Jessy!
3: No, fíjate que no me pongo nerviosa. Yo siempre he sido de buen diente y no lo escondo.
1: Tal como debe de ser. Uno tiene que darse a notar. Uno tiene que darse a desear también. Pero mira, desde la primera cita sí soy. Y si me quieres bien, ¿verdad? Hola.
2: Y debut y despedida, si come bastante, imagínate.
1: Es cierto, debut y despedida, Oli.
4: Nada como ir por un elote y un refresco o un agua, una limonada, no sé. Pero que no falten los elotes.
1: Ándale, Miriam, el elotazo no puede faltar, pero eso sí, no se vayan a besar después, porque la otra persona capaz sí les agarra todo el elote, ¿verdad, Oli?
5: Tiene que traer con qué, pues si no, entonces, ¿para qué invita?
1: Totalmente, si no, pues como, ahí ya debut y despedida, ahí se aplica. Vámonos a la música, escuchamos a Harry Styles con esa canción Dance No More. Sigue con nosotros en EXA, más adelante hablaremos de los Jonas Brothers que estuvieron haciendo TikToks aquí en la Ciudad de México. También de Sara Larson, que se presentó en el emblema. Feliz de la vida Sara Larson, los Jonas Brothers y muchos artistas más que estuvieron este fin de semana aquí en México. Vámonos a la música. Harry Styles sigue con las rolas que te encantan. Mándame tu audio, alguna petición, con mucho gusto. 834-301-2794. Tenemos más mensajes. ¡Oli!
6: Oye, Lalo, ya salieron las muchachonas que quieren igualdad, pero para la cuenta, ahí sí no aplica.
1: No, es, no, hombre, camarada, estamos platicando de la primera cita. La primera cita, ¿quién la paga? El hombre, pues es el quien invita, claro. Ya después se van a micha y micha, ¿verdad? Pero la primera cita la paga el hombre.
2: Oye, Lalo, a esa que dice que tiene que tener billete, pues mejor le llevo una despensa. Oye, nos vamos a ver así.
1: No.
2: Yo con una bolsa de despensa.
1: No se refiere a que el hombre tenga billete. Se refiere a que si el hombre invita a la primera cita, el hombre tiene que pagar. Pues claro, así tiene que ser. O sea, me hace que ustedes son bien codos.
6: Oye, Lalo, eso es cierto lo que dice el camarada, que no, por eso no es bueno hacer las primeras citas en los restaurantes.
7: porque luego va a pasar como la amiga que después de que termina de comer le pasaron medio kilo de pastor en la boca.
1: ¿Te acuerdas de la historia que nos contaron en Lalo Pinole? No, qué asco de verdad cuando se besaron. ¡Lácatelas! ¡Oli!
8: El que invita paga, Lalo. Las primeras las invité yo y ahora con mi ahora esposa, pues a veces ella me invita y todo.
1: Ándale, micha y micha, micha y micha, claro.
5: Oye, oye, Toniel, cállate.
1: Me gusta usar este audio, fíjate, me gusta usarlo como para traerlo de WhatsApp. Cállate,
5: Toniel, cállate.
1: Reprodúcemelo de nuevo, por favor.
5: Oye, oye, Toniel, cállate.
1: Eso, Jessy. Jessy se refería a la primera cita, no que tuviera billete. No, hombre, si ustedes escuchan y todo descomponen. Mejor vámonos a la música. Harry Styles, aquí en Exa.

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historia de Lalo Pinole tiene que ver con lo que estamos hablando. Gracias al pajarito que nos mandó su historia. El pajarito dice que se siente enojado porque este fin de semana, vamos a leer su historia, dice: querido Lalo Pinole, estoy muy enojado con mi pareja porque este fin de semana fuimos a cenar a una pizzería y pues la verdad mi pareja es de buen diente. Yo le había dicho: no traigo tanto dinero, ¿cómo ves si nos cooperamos mitad y mitad? Y dijo ella: bueno, me parece bien. Así los dos pues comemos y todo bien padre. Bueno, resulta que cuando llegan al restaurante, comen las pizzas, pidieron dos pizzas y ya es hora de pagar. Pues no era mucho, si acaso unos 800 pesos por todo lo que estuvieron ahí disfrutando, bebiditas y demás. Y en esos 800 pesos ella dice: ay, se me olvidó la cartera. Ay, se me olvidó el dinero. Él le dice: no te preocupes, yo pago y ahorita me transfieres, no pasa nada. Y pues esa transferencia no le ha llegado hasta la fecha. Dice Lalo Pinole: estoy enojado porque pues yo trabajo de Daddy. Ahora me tuve que venir más temprano para pues esos 400 pesos poder recuperarlos, echarle gasolina al carro y empezar la semana. Yo ya le había dicho eso, pero ella se hizo mensa. Le dije: oye, ¿qué onda con la transferencia? Jamás me transfirió. Oye, ¿qué onda con la transferencia? No me ha transferido nada. Total de que se hizo mensa, dice el pajarito, porque desde el sábado que fuimos a cenar, el domingo no me habló. En todo el día no me habló, se me hizo raro. Dije: bueno, pues han de estar ocupada. Yo le hablo en la noche y me dice que andaba bien cansada. Después me metí a ver sus historias en Instagram y me di cuenta que toda la mañana del domingo se había ido con sus amigas a otras partes, a otros restaurantes. Y dije: mira, cómo ahí sí anda gaste y gaste y no me da lo que me prometió. Dije: ok, se la voy a dejar pasar. Hace rato me dice: oye, vamos a comer. O sea, hace ratito. Y quería que yo la llevara a comer. Y también me dijo lo mismo: yo sé que te debo lo pasado, pero no traigo dinero. Y le dije: no, no, muchachita, esta vez no, ando trabajando y yo no te voy a llevar hasta que me pagues lo que habíamos acordado, porque pues tuve que trabajar más horas para poder sacar eso. ¿Y qué creen que hizo ella? Se indignó, ajá, y ahorita está indignada porque él está cobrando el dinero que evidentemente ya habían acordado que le iba a dar, y también porque hoy no la llevó a comer. ¿Qué dicen los panelistas? ¿Qué opinan los panelistas en este tema de Lalo Pinole? Me dice Lalo Pinole: ¿qué hago? La verdad es que pues ya tenemos 4 años siendo novios y me gusta, la chava es bien buena onda conmigo, pero cuando son temas de dinero, ella o no me transfiere o se hace mensa, pero al día siguiente la veo saliendo con las amigas, que a la alberca, que salen a jugar tenis, que anda en otras partes. Pero nunca me paga a mí nada y quiere que yo le pague toda la cena o la comida siempre. Dice: pues eso no es justo. Ay, Lalo Pinole, estoy bien enojado. ¿Qué opina el público? Mándame tu audio, panelista. Ayudemos al pajarito a abrir los ojos. Creo que ahí esa relación ya está desgastada, pajarillo. En serio, ¿eh? Yo no. Yo con el dinero soy bien codo. Yo, si no me transfieres, te dejo de hablar, así de sencillo, así. ni modo. Ya me he quitado ciertos alacranes de mi vida. No me transferiste, lo siento, te dejo de hablar, ni modo. A mí no me anden con esas cosas, a mí no me vean la cara. Así soy yo de directo. Vámonos, ¿para qué quiero alacranes? Vámonos de aquí. Y si no me pagas, te bloqueo, así tal cual, vámonos.
Así, claro que cuando a mí me toca transferir, aquí tienes, rapidito, pregúntenle a varios de aquí, yo rápido te transfiero. Pero cuando es así, no, no, no, ni me miren, ya ni me hables, ni me toques, ni me veas. ¿Qué dice el público? Vamos a escuchar los comentarios que nos han llegado.

0: Los comentarios que nos han llegado. Nuestra panelista Gina dice: cuando no traigas dinero, pajarito, no la invites. Sabes bien que ella no te va a pagar. ¿Para qué la invitas? Mejor no la invites. Escuchamos otro comentario. Escuchamos. Hola, hola, panelista.
1: Oye, camarada, buenas tardes. Pues mira, yo la verdad me daría más pena a mí andar cobrando. No sé, el amigo, ¿verdad? Pero pues así que lo deje, nada más simplemente que ya no salga. Así como lo hizo ahorita, de que sabes qué, pues se ve que eres una interesada y pues la neta, pues así no, ¿verdad? Ahora también pues hay que ver si la está conquistando. Yo creo que sí es como que pues invitar, ¿no? Pero bueno, cada cabeza es un mundo y yo pues si estuviera en su situación, pues si nomás es interés, pues bye. Y pues no le cobro porque sí me daría más pena a mí.
0: Totalmente de acuerdo, pajarito. Aquí el problema es que ya tienen 4 años siendo novios, a lo que me manda el pajarito el mensaje, y ella en varias ocasiones ya le ha hecho esto. O sea, pajarito, también no es que tengas la culpa, pero si ya sabes cómo es la burra, ¿para qué le sigues ahí, ¿verdad? ¿Para qué le sigues? Hola, hola, ¿qué ha habido?
2: Ya los 4 años el ingrato ese. Cuatro años de andar de miserables los dos. No, hombre, pues la chava es bien oportunista y pues él cree que ella lo ve como si fuera su novio, pero más bien lo ve como si fuera un proveedor. Así de fácil. Y este pues todavía soltándole dinero, no, me trae puro sueño. Que se deje de cosas. Ahí no es.
0: Ahí no es exactamente, si en 4 años te ha visto la cara varias veces. Ahora, yo te pregunto, pajarito, yo te pregunto, ¿tú planeas casarte con ella? ¿Tú planeas vivir con ella? Porque ya siendo esposos, creo que esto se va a agravar más y creo que no vas a salir de una buena relación. Así que yo te recomendaría, valora la situación en la que estás. Y no está bien que siempre seas tú quien pague, porque pues ¿cómo es posible que ella al siguiente día está presumiendo en Instagram, en historias, que anda con las amigas, gastando aquí, gastando allá, y a ti no te pueda pagar nada? O sea, eso no está bien, eso no está bien. Hola, hola, ¿qué ha habido? Escuchamos otro comentario, adelante.
3: Lalo, el que quiera azul celeste que le cueste, si quiere novia que pague, ni modo.
0: Un comentario muy diferente a lo que hemos estado escuchando, repítemelo.
3: Lalo, el que quiera azul celeste que le cueste, si quiere novia que pague, ni modo.
0: Pues es un comentario muy diferente, adelante.
4: Lalo, pues que la termine, fácil y sencillo. Mi compa no tiene que andar batallando. Si es ahorita que son novios, ¿qué se puede esperar más adelante? Que la termine, no pasa nada. Y que los 400 se los regale, más falta le hacen a ella que a mi compa que jala todos los días. Así, fácil y sencillo. ¡Chao!
0: ¡Chao! Oye, aquí como dato, él se dedica a chofer de plataforma. Él es conductor de Didi, de Ubi. Y pues, ahora sí que vive del diario. Hola, hola, ¿qué ha habido?
5: Difiero con el comentario de esa mujer. ¿Cómo que el que quiere novia, que pague? Entonces, ¿las novias se venden? ¿O cómo?
6: ¿Qué tal, Lalo? O sea, bien fácil. O sea, no entiendo si él la dice que se hace mensa, pero el menso es él. El menso es él. Si dice que tiene 4 años viviendo lo mismo, entonces, ¿qué está haciendo ahí? O sea, que no se esté quejando.

0: andando pidiendo consejos, porque él está aceptando, así que ni modo.
1: Es que sí tiene razón, Otoniel, en serio, tiene razón nuestro panelista,
0: ¿cómo que pajarito? Que quiere novia que pague. Entonces las novias se venden.
1: Referente al otro comentario, tiene toda la razón, pajarito, porque si tú ya sabes que en estos 4 años te ha visto la cara varias veces y te dice, te voy a pagar el dinero y no te lo paga y vamos a comer, yo pongo la mitad y tú la mitad, y ella nunca pone la mitad, pero al día siguiente se va con las amigas a gastar. Pues ahí te está viendo la cara, te está viendo la cara completamente. Yo te pregunto, pajarito, ¿qué haces tú para contentarte con ella o qué hace ella para contentarte a ti? Porque, pues, ahora sí que yo estuviera bien enojado. Yo ya la primera semana, vámonos. No, a mí no me ve la cara. Pero tú, pajarito, 4 años, siento que te gusta que te vean la cara. Hola, hola.
2: ¿Qué onda? ¿Me están quemando a mí o qué? ¿Qué está pasando? Algo de lo que me tenga que enterar.
1: Dale un consejo mejor. ¿Qué ha habido?
3: Considero que el código postal del pajarito no corresponde al código postal de la pajarita. Yo creo que con esos 400 pesos es una buena razón para analizarlo y para que termine esa relación. ¿Qué necesidad de estar batallando?
1: Totalmente de acuerdo con la panelista Diana. ¿Para qué andar batallando? ¿Para qué andar batallando? No.
4: Lalo, si aquello no es gratis, Lalo, pues hay que pagar. Ni modo.
1: ¿De qué estamos hablando? ¿De qué estamos hablando, Oli?
5: Oye, camarada, discúlpeme, no había escuchado que eran pareja. 4 años y es Didi. No, hombre, pues ya hubiera comprado un carro de agencia.
1: Exacto.
5: Con todo lo que he invertido.
1: Exactamente, ya hubieras invertido en otra onda. Es que, ¿cómo? Es que creo que te gusta que te vea la cara. Ya me está contestando el pajarito, me está diciendo, Lalo, pues ella, Lalo Pinole, ella me contenta, pues dándome besitos y demás cosas, y yo caigo otra vez en su red. Oh. Cosita divina, no caigas en su red, ya no caigas en su red. No, pues te vuelve a hablar bonito y vuelves a caer en la red. No, hombre, no. ¿Cuántos años más? Se me hace que tú eres, pajarito, de los hombres que se casan y ya tienen a la pareja y después ya ni saben ni cómo salirse de esa relación, por lo mismo que se quedaron calladitos. ¿No te quedes calladito, pajarito? No te quedes calladito, demuéstrale de verdad, eres migajero, sí, como dice Luisa, nuestra panelista, eres migajero a lo que estamos viendo. Nada más me pone caritas tristes lo que me contesta el pajarito. Ay, ay, ay, ya me dio el soponcio, adelante.
0: A lo mejor ella se lo come a él. A lo mejor ella se lo come a él, por eso él acepta.
6: Bueno, Lalo, y una pregunta para el pájaro ese, que digan qué lugar fue a comer esas pizzas, porque para no ir, pues está demasiado caro, 800 pesos.
1: ¿800 pesos? ¿Qué ha habido?
7: No, hombre, Lalo, anda bien mal. Como decía mi abuelita, a cada hombre nos toca de 7 mujeres y uno que no sabemos qué orientación sexual vaya a tener. Pero no, hombre, ¿cómo cree? Eso no está bien. Se tiene que dar, primero que nada, se tiene que dar a respetar.
1: Sí.
7: Porque pues ya le hallaron el modo y así es ahorita, así va a ser para toda la vida. Y cuando ya no le pueda dar nada, lo van a mandar a la fregada.
1: Totalmente de acuerdo, porque te aseguro que cuando se lleguen a casar, él va a andar batallando, va a andar trabajando, teniendo 3-4 empleos, ella como si nada y él acá todo cansado por no haber puesto límites y por andar de migajero. Hola.
0: Pues claro, lo tienen que contentar al pajarito y también a él.
1: ¿Qué ha habido?
4: Nolito, claramente sabemos con cómo se contenta y el vato sabe cómo se contenta y qué es lo que lo sigue trayendo ahí. No creo que le guste que lo hagan tonto.
8: Lalo, a mí se me hace que la pajarita debe ser bien gorroncita. Ya es que dice el pajarito que anda paseándose con las amigas y él pensando que a lo mejor ella

0: anda gastando por allá. La pajarita le va a andar viendo la cara a las amigas también. Ya sí. Andar de gorrona y encajosa ya con ellas también. No, hombre, ese tipo de personas. Las huelo, Lalo, las huelo.
1: De lejecitos mejor, de lejecitos esas personas. No cabe duda que mejor de lejecitos. Son historias reales, historias que nos llegan aquí a través de Lalo Pinole. Historias que nos cuentas tú. El pajarito me dice, Lalo Pinole, pues lo mejor será que cortemos, ¿verdad? Me ponen signo de interrogación. ¡Claro, pajarito, claro! La decisión final la tomas tú. Tú decidirás si la quieres cortar o no. Pero aquí yo, antes de cortarla, habla con ella. Ponle límites. Oye, ¿sabes qué? Yo ya no voy a estar. Cuando te diga que no se puede que vayamos a cenar a un lugar, no se puede y punto. Si se pone de chiflada, hacer sus rabietas, ahí no es. Ya, ¿cuántos años tienen? 28 años, fíjate, 28 años. Ya están grandes para que hagan su rabieta. No, no, no, no, no. Chiflazones, no. Así que ya tú sabrás si quieres vivir una vida así o quieres mejor buscar otra mujer que también te aporte, no en lo económicamente, pero ya será de otra manera, pero que te aporte, pajarito, que no te esté restando. Te deseamos lo mejor, pajarito, ojalá tomes una decisión correcta. Y qué bueno que nos compartiste tu historia aquí en Lalo Pinole. Te mandamos un besito en el Oyuyusi. Y pues a todos los panelistas, al menos le abrieron los ojos tantito, pero al menos ahí se dio cuenta de que pues él no está bien. Ya dijo, pues que ya son varios que me dicen o que escucho aquí en Lalo Pinole que no están bien, que yo no estoy bien. Y pues creo que tienen razón, es lo que pone el pajarito. ¡Claro que tienen razón, pajarito! ¡Claro que la tienen! El mejor consejo que alguien te puede dar es alguien que no te conoce, alguien que no sabe de tu vida, pero que está viendo el problema desde otra perspectiva. Por eso los panelistas opinan, por eso opinan aquí en Lalo Pinole. Porque te darán un consejo, ellos no te conocen y tú tampoco a ellos, así que por esa razón abrimos siempre el micrófono para que te den consejos y te abran los ojos y así sea para ti más fácil discernir qué tienes que hacer. Pero bueno, pajarito, ya tú sabrás. Son historias reales, historias que nos llegan aquí a WhatsApp, ya borramos el chat, gracias pajarillo, historias que leemos en...

Gracias a las personas que nos mandan, que confían, y aquí estamos para ayudarles, para que abran los ojitos y pues puedan volar del nido. En ocasiones es mejor volar del nido. Agradezco a las y los panelistas, les mando un besito en el Uyuyusi. Tronado, tronado a todos, gracias por opinar aquí en Lalo Pinole. Vámonos a la música, llega Manuel Turizo, nos canta El Merengue.

0: Aló.
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1: Vámonos a la recomendación musical de esta tarde. Sara Larson estuvo presentándose en el emblema, muy contenta ella. Se nota que aprendió a hablar español solo para estar con nosotros. Se nota que le echó ganas. Es una cantante que pues ha picado piedra en Estados Unidos. Ella ha estado sacando nueva música. Ella ha estado promocionando su música en TikTok, en las estaciones de radio. Y ahora que llega a México, se sorprende de la cantidad de fanáticos que les encanta su música, de Sara Larson, la música de esta gran cantante. Sara se mostró muy, muy, pero muy apapachadora con los fans, inclusive subió a varios a este gran concierto emblema. El emblema es como el Pal Norte, pero allá en la Ciudad de México, allá se llevó a cabo. Y este festival de música pues trajo a varios, a los Jonas Brothers, trajo también a Gloria Trevi, muchos se presentaron ahí. Y entre ellos Sara Larson, que fue el día domingo, o sea ayer, se le vio bien contenta, aprendió a decir su nombre en español, que se sentía muy feliz, que le gustaban los tacos. Y eso es lo bonito de cuando vienen acá a México, que sientan que la fanaticada pues es de las mejores. Algunos artistas han reconocido eso, que somos los mejores fans del mundo por la emoción, la vibra y todo lo que le regalamos al artista. Vamos a escuchar esta canción, Midnight Sun, de Sara Larson, la rolita que está en tendencia.

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1: Escuchamos la canción de Midnight Zone de Sara Larson, quien está fascinada con el público mexicano. Ayer se presentó en El Emblema. Oigan, una recomendación para que se sientan mejor. 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
5: Hola, ¿qué tal, amables amigos? Con el gusto de saludarlos y con ánimo de lunes. Ya se nos fue el fin de semana, estamos iniciando una nueva y con mucho entusiasmo, muy contentos de estar compartiendo con ustedes este espacio enlazados en todas nuestras estaciones de organización radiofónica tamaulipeca, con el resumen más completo y la agenda que hemos seleccionado para traerles en este momento. Así que quédense con nosotros, esto es ORT Noticias en los deportes. Comenzamos con información de la Liga MX Femenil. Ya hay campeonas y son las Águilas del América quienes aprovecharon su condición de local. Las Rayadas no fue así, solamente pudieron anotar un gol en el partido de ida, y en la vuelta las Águilas del América, que ya son campeonas, anotaron tres. Por cierto, aprovechando dos crasos errores de la defensa del equipo del Monterrey, y al final de cuentas, y con un tiro penal, redondearon este 3-0 que dejó un 3-1 contundente y levantan por tercera ocasión en toda su historia un título en esta Liga MX femenil. Las Águilas del América, campeonas. Por otro lado, los campeones de la Liga de Expansión son Tepatitlán. Los salteños de Tepatitlán, dirigidos por el místico Pereira, derrotaron 1-0 a la Jaiba Brava, esto en la cancha del Tepa Gómez el pasado sábado por la noche. Un gran resultado que al final de cuentas aprovechan, por cierto, una desatención de la defensa de la Jaiba, que es lo que mejor pueden manejar. Y como no aprovecharon su partido de ida en el Tamaulipas, Tepa sí lo hizo y alzaron el título una vez más. Tepatitlán exitoso en esta Liga de Expansión MX, campeones del torneo Clausura 2026. Por otro lado, ya está lista la gran final de la Liga MX después de los resultados de este fin de semana en los partidos de vuelta de semifinales. Cruz Azul derrota de manera inobjetable y siendo superior al equipo de Chivas 2-1, dejó un global final de 4-3. Por otro lado, los Pumas tuvieron que apelar una vez más al reglamento para dirimir su pase a la final, para avanzar a la siguiente ronda, dado que empataron a uno en el global final, pero la posición en la tabla les permite, por haber quedado superlíderes, de irse a la final para disputar el título con Cruz Azul. Ayer vencieron 1-0 con gol de Jordan Carrillo al equipo del Pachuca, que también desaprovechó muchas oportunidades que tuvo en la cancha de Ciudad Universitaria. Así que la final va a ser Pumas contra Cruz Azul entre jueves y domingo. Vamos ahora con la NBA, básquetbol profesional de los Estados Unidos, el mejor del mundo, que va a tener una final de conferencia del oeste tan esperada. Será el Thunder de Oklahoma contra los Spurs de San Antonio, dado que los Spurs derrotaron 139-109 a los Minnesota Timberwolves, dejaron su serie 4-2 arriba, mientras que de manera sorprendente los Cleveland Cavaliers y en la arena de los Pistons los derrotaron 125-94, se fueron hasta un séptimo juego y los Cavaliers van a enfrentar a los Knicks de New York. En los deportes, con ánimo de lunes, José Vélez Azar.
4: Buenas tardes.
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0: El significado del nombre de la banda italiana Maneskin no proviene del italiano, sino del danés Victoria De Angelis. La bajista es mitad italiana y mitad danesa, y fue la que tuvo la idea de nombrar a la banda Maneskin, que en danés significa luz de la luna o claro de luna.

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1: ¿Qué ha habido? ¿Qué ha habido? ¿Qué ha habido? ¿Qué ha habido? ¡Oli! ¿Cómo estás? Arrancando la segunda hora a través de la gran cadena EXA. EXA 94.5, la estación que tú estás sintonizando. Le mandamos saludos a Daniel. ¿Qué ha habido, Daniel? Vienen llegando a Ciudad Victoria. Saludos para tu hermano Edgar. ¡Hola, Daniel! ¡Edgar! ¿Cómo les va? Nos van escuchando. Saludos a la familia Frausto, en especial a la familia Fraustro Velázquez Cantú. Hola, familia Fraustro Velázquez Cantú. Y dice Edgar que nos mandes un besito en el Uyuyusi. Camarada, acércate. Acércate, camarada. Ahí te va bien tronado. Su besote en el Uyuyusi. ¡Qué vergüenza cuando los ve en la calle! En la calle ni me andan pidiendo eso. En la calle ni me diga nada para... Ya me pasó que... ¿Cuándo fue? La semana pasada. Y fui al cine, total, que andaba ahí. Y me encuentro a unos radioescuchas. Y yo, hola, ¿cómo están? No, muy bien. Y dice, oye, me dice la señora, o sea, la esposa. Me dice, oye, mi esposo quiere que le mandes un beso en el uyuyuy. Y yo, así, con mucho gusto, cuando pues esté en el programa. Dice, no, ahí viene. Y yo, no, no, no, de ninguna manera. Me dio bastante vergüenza. Dije, no, no, no, nada más en la radio mando besitos en Luyuyusi. Solamente en la radio. Me dio mucha risa y llevaba las palomitas y demás. Saludos, saludos para Gabriel. Y le mando saludos a su esposa Yulisa, que me los topé en el cine. Saludos, chicos. Y también para Daniel, su hermano Edgar, a la familia Frausto Velázquez, a la familia Frausto Velázquez Cantú, que nos van escuchando. Muchas gracias. Vamos a comenzar hoy lunes. Oigan, les daré aquí como que la baraja a elegir de qué armamos el playlist. ¿Quieren que armemos el playlist de canciones de despecho? ¿O quieren que armemos el playlist de canciones cursis? ¿O quieren que armemos el playlist de música solamente en inglés? Tú dímelo, dímelo a través de audio de WhatsApp 834-301-2794. Mándame tu audio, dime, y aquí empezamos a complacer a la banda, ¿ok? Empezamos a complacer a la banda. Nos vamos por el despecho. ¿Nos vamos por lo cursi o nos vamos por la música en inglés? ¿Qué rolitas quieres? Hola, hola, ¿qué ha habido?
2: Lalo, Lalo. Oye, mándame un besito en el Uyuyusi. Ahorita que ando en mi mero jugo, ando en mi mero caldo.
1: Camarada, elige la canción. Dinos qué rola quieres tú. Hola.
3: Pon la de acerejela, pon la de acerejela.
1: Ay, todo iba bien, camarada, todo iba bien. Hola, hola.
4: La costumbre de Rocío.
1: Uy, está padre esa. Pero qué rolita quieren. Nos vamos por algo de despecho, nos vamos con algo cursi o nos vamos con música en inglés. ¿Qué rolitas quieren? Así digan. En inglés, only English. Ándale, Jalil, tú la agarraste de volada, Jalil, muy bien. ¿Alguien más? ¿Alguien más? A ver, por acá leo comentarios. Hola, hola. 834-301-2794. A ver, escuchamos, escuchamos. Adelante, camarada.
5: De despecho, Lalo, para olvidarme de ese amor.
1: Borre, bórreme ese amargo amor, por favor. Bórreme ese amargo amor. ¿Qué ha habido?
2: Lalo, mándala de...
6: Qué bello cuando me hablas así.
1: ¿Cuál es esa?
6: Muerdes cada parte de mí.
1: ¡Ah! Ya la de la Margarita. ¡Hola!
2: Lalo, ponme la rola de Tren Lunares de Kerigma.
1: ¿Cuál es esa?
7: Hola, hola.
8: In English, please, Lalo. In English, please, como dice mi maestra de inglés.
1: In English, please, be quiet, silent, please. Muy bien, Mayra. Hola, Eibar, ¿cómo estás? Saludos para ti. Como piden de todo un poco, saben que aquí los complacemos a todos. Así que ya. Mándame tu audio al 834-301-2794. Mándame tu audio en este momento. Te ponemos la rolita que nos pidas. De despecho, en inglés. Lo que ahorita tu mood, así como andes, tal cual. Mándame tu audio. A ver, ¿nos pidieron una ya?
9: Lalo, ponme la rola de Tres Lunares de Kerigma.
1: Tres lunares. Pensé que me estabas albureando, cabrón. No sé. No sé por qué lo tomé así, cabrón. Dije, mira este. Vámonos con la música. ¿Quién exa? Tú tienes el control. Mándame tu audio. Empezamos las complacencias.
9: Lalo, ponme la rola de Tres Lunares de Kerigma.
10: Una fantasía convertida en realidad.

Lalo, pon la de It's Of You de LP. Lalo, pon la de It's Of You de LP.

Lalo, ponme una, es viejita, no recuerdo el nombre del grupo, pero se llama Chain. Sale en la película de Guardianes de la Galaxia. Porfa, me gusta. The Chain, de Fleetwood Mac o algo así.

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8: El primer material que Coldplay publicó como banda se llamó Safety, 1998. Fue un EP de 3 canciones que solo tuvo una circulación de 400 copias. 50 fueron a tiendas y el resto a familiares y amigos. En eBay, por ejemplo, se puede adquirir un ejemplar en $2,000.

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1: Regresamos. Gracias por enviarnos tu audio. Aquí sí te complacemos. Al 834-301-2794. Mándanos tu audio. ¿Qué rolita quieres escuchar en esta tarde? El mood que traigas, en inglés, rock, lo que gustes. Aquí te lo ponemos en Tú Armas el Playlist. De eso se trata, de eso se trata este programa. De que juntos estemos armando y colocando nuestra música favorita. Vámonos, vámonos a las complacencias. ¡Oli!
2: Buenas tardes, Lalito. ¿Podrías poner la canción de La Planta de Caos, por favor?
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ya que están pidiendo rolillas en inglés, pues ya tenía rato que te quería pedir la de Rock DJ, de Robin Williams.

Lalo, la amarga de hoy del inspector, por favor. Gracias. Lalo, la amarga de hoy del inspector, por favor. Gracias.

0: Qué bonitas canciones, qué bonitas rolas nos piden aquí en Tu Armas el Playlist. Mándame tu audio al 834-301-2794. Te complacemos aquí en Exa con tu rola favorita. ¿Qué ha habido? ¿Cómo andamos? Gracias por la sintonía. Hola, hola.
1: Oye, Lalo, ya que me agarró la nostalgia, ¿me podrías poner, si no es mucha, si no es mucha la molestia, la de The Men in Black? De la primera, la, o sea, ahora sí que se llama The Men in Black, de la primera rola.
0: A ver, camarada, ¿cuál? No te entendí bien. Ahí escríbemela bien, The Men in Black. No, no te entienda. Por favor, escríbemela y con mucho gusto te la colocamos al momento. Aquí en Exa Complacencias, mándame tu audio. Estamos complaciendo a toda la banda. Vamos a seguir con la música mientras que el camarada me acomoda bien las ideas. Hola, camarada, ¿cómo estás? Ahí escríbeme la rolita que quieres, ¿va? Con mucho gusto. Seguimos con la música. Llega Top Low, nos canta I'm Your Girl, You're Right, aquí en Exa.

0: Seguimos con más complacencias. Oli, Oli, ¿cómo andamos? Buenas tardes, noches. No, todavía tardes, todavía tardes. Oli.
1: Hola, Lalo, ¿me podrías poner, por favor, Umbrella de Rihanna?
0: Oye, sí, ojalá con esta canción llueva porque ya se siente el calorón, el bochorno, así que vamos a escuchar Umbrella.
1: Hola, Lalo, ¿me podrías poner, por favor, Umbrella de Rihanna?